la vida te tirará siempre mucha tierra encima y de todo tipo, principalmente si te encuentras dentro de un pozo. El secreto para salir de él es simplemente sacudirse y dar un paso hacia arriba. Cada uno de nuestros problemas es un escalón hacia la cima. Recuerda, sacúdete y sigue.

Un día mamá y papá discutían. Tú tienes la culpa de nuestra situación. Si tan solo tuvieras un trabajo mejor, eres un mediocre, un conformista. Papá decía, la culpa la tienes tú. Eres una inconsciente. No paras de gastar. Contigo no hay sueldo que alcance. El tuyo no alcanza para nada. Te pagan una miseria. El pequeño Andrés escuchaba todo lo que sus padres se gritaban el uno al otro. ¿Cómo le dolía eso? Siempre peleaban, pero esta vez Andresito se sentía culpable de esa pelea. Su mamá le había comprado unos zapatos nuevos el día anterior. Papá le está reclamando a mamá porque gasta mucho dinero. Ha de ser por mis zapatos. Eran unos bonitos zapatos y los sentía tan cómodos, pero ¿para qué los quería si era causa de pleito entre sus padres? Se los quitó y los puso dentro de la caja, y después de calzarse con sus viejos tenis, salió corriendo ansioso a acabar con aquella situación. «Papito, papito, toma, devuélvelos. Yo ya no los quiero», exclamó, extendiendo la caja con los zapatos hacia su padre. «¿Qué es esto?», preguntó él. «Mis zapatos nuevos». «Pero, ¿por qué no los quieres? ¿No te gustaron?» «Sí, sí me gustaron». «¿Te lastiman?» «No, no me lastiman». «Pero, ¿entonces por qué quieres devolver tus zapatos nuevos?» «Para que ustedes ya no se peleen, papá». Al padre le conmovieron las palabras de su hijo. A su pequeño no le importaba deshacerse de sus bonitos zapatos nuevos, con tal de no verlos pelear. Poniendo otra vez la caja de zapatos en sus pequeñas manos, le dijo: «Toma, hijo, no devolveremos tus zapatos nuevos». «No, papá, por favor, devuélvanlos, para que les den el dinero. Yo no quiero que se peleen», suplicó el niño, mientras las lágrimas empezaban a brotar de sus ojos. «Hijo, no necesitamos ese dinero. Debes quedarte con tus zapatos». «Hijo, son tuyos», dijo el padre. «Yo no entiendo. Ustedes estaban peleando por la falta de dinero y ahora me dicen que no lo necesitan». Los padres no supieron qué responder. La mamá se acercó a su esposo. «¿Qué le estamos haciendo a nuestro hijo? Ni todo el dinero del mundo vale la pena a costa de una sola de sus lágrimas». «Perdónanos, mi amor. No te preocupes. No volveremos a pelear. Ponte tus zapatos nuevos y tira ya esos tenis viejos a la basura». «No, mamá. Están buenos todavía. Mejor se los regalo a algún niño que no tenga zapatos, para que sus papás no se peleen si no tienen dinero para comprarle unos. No hay nada que lastime más el corazón de un niño que ver a sus padres pelearse. Desgraciadamente, en momentos de enojo, muchos padres no reparan en que sus pequeños los escuchan, pierden el control de sus emociones y parece que también la noción de la existencia de sus hijos. El sentimiento de culpa es muy común en los niños. Piensan ser los causantes de las peleas de sus padres, y eso hace aún más grande su aflicción. Papás y mamás, antes de subir al ring, piensen en sus hijos. No usen palabras ofensivas. No olviden que los niños aprenden de sus padres las más importantes lecciones de la vida. Es difícil entender que la mejor recompensa es el amor, y que para nuestra suerte es totalmente gratis.

Trata de llegar a tiempo para convencer a alguien de que el amor puede más que el odio. La verdad triunfa sobre el engaño. El diálogo conduce a la verdad. Toda obra buena tiene su recompensa. Todo problema tiene su solución. El perdón es liberación para el espíritu. La luz triunfa sobre las tinieblas. Siempre hay alguien a quien amar. La vida ofrece nuevas oportunidades. Las decisiones apresuradas son arriesgadas. Dios brinda razones para esperar y confiar. Dios todo lo puede. Lo imposible lo hace posible. Trata de llegar cuando aún hay tiempo para llenar un vacío y brindar afecto, para encender una luz donde empieza a reinar la oscuridad.

Tú eres el camino del amor. Tú eres el camino, pero ¿en qué rostro desconocido reconocerte en la curva de la carretera? Tú eres la verdad, pero ¿con cuál de nuestras palabras ambiguas y vacías designarte o señalarte? Tú eres vida, pero ¿de qué muerte debemos renacer para tomarla de un solo trago? Tú eres el camino y nos arrastramos en el mismo lugar. Tú eres la verdad y nos devoramos en nuestras ortodoxias. Tú eres la vida y dejamos abortar nuestras esperanzas. Reanima nuestro corazón endurecido, Señor. Que tu espíritu permanezca en nosotros y tu amor en nuestros actos, para expresar la manifestación de tu Hijo, que no cesa nunca de llegar.

a Jehová presta el que da al pobre, y el bien que ha hecho se lo volverá a pagar. Proverbios capítulo 19, versículo 17. 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El apóstol Pablo escribe a los Corintios en su segunda carta, capítulo 9, versículos 7 y 9. Dice el apóstol Pablo: cada uno dé como propuso en su corazón, no con tristeza ni por necesidad, porque Dios ama al dador alegre, y poderoso es Dios para hacer que abunde en vosotros toda gracia, a fin de que, teniendo siempre en todas las cosas todo lo suficiente, abundéis para toda buena obra. Como está escrito: repartió, dio a los pobres, su justicia permanece para siempre. 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

Golpear a un hijo es un acto tan irracional y cobarde que debería avergonzar al género humano. Golpear a un hijo es caer en el peor de los abusos. Es imponerle la ley del más fuerte a una indefensa criatura. Golpear a un hijo es un acto salvaje, indigno de un hombre. Es enseñarle que agredir al prójimo es normal. Es formar un futuro padre o esposo violento. Golpear a un hijo es adoptar la conducta del matón que consigue lo que quiere a golpes y su razón es la fuerza. Golpear a un hijo es aceptar que no estamos capacitados para ser padres ni merecemos serlo. Por eso, si anhelas un mundo de paz, jamás golpees a un niño. Comienza cuidando la integridad física y moral de tu hijo. Si necesitas cultivar su disciplina, formar su carácter y prepararlo para la vida, con mayor razón, hazlo fuerte y valiente, pero no agresivo. Lo aprenderá mejor con el ejemplo. No hagas que tiemble de miedo ante tu sola presencia. Cada vez que cometa un error, recuerda que recién está empezando a vivir y que tú también tuviste esa edad. Sé justo en tu juicio y corrígelo con amor. La sanción moral, aunque no lo parezca, es más efectiva. Despierta sus nobles sentimientos y desarrolla sus valores, así no tendrás que castigarlo. Cada vez que te sea posible, trátalo con ternura y dile que lo quieres. No olvides que eres tú en pequeño, viviendo otra vez, rumbo a la eternidad, que lleva tu sangre, que eres su ídolo, su héroe. No lo defraudes. Dios te lo ha confiado para que hagas de él un hombre bueno, no para que lo maltrates.

a Jehová presta el que da al pobre, y el bien que ha hecho se lo volverá a pagar. Proverbios capítulo 19, versículo 17. 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Recuerdes, hermano y hermana, que es mejor dar que recibir. El apóstol Pablo escribe a los Corintios en su segunda carta, capítulo 9, versículos 7 y 9. Dice el apóstol Pablo: cada uno dé como propuso en su corazón, no con tristeza ni por necesidad, porque Dios ama al dador alegre, y poderoso es Dios para hacer que abunde en vosotros toda gracia, a fin de que, teniendo siempre en todas las cosas todo lo suficiente, abundéis para toda buena obra. Como está escrito: repartió, dio a los pobres, su justicia permanece para siempre. 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

y el bien que ha hecho se lo volverá a pagar. Proverbios capítulo 19, versículo 17. 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Recuerdes, hermano y hermana, que es mejor dar que recibir. El apóstol Pablo escribe a los Corintios en su segunda carta, capítulo 9, versículos 7 y 9. Dice el apóstol Pablo: cada uno dé como propuso en su corazón, no con tristeza ni por necesidad, porque Dios ama al dador alegre, y poderoso es Dios para hacer que abunde en vosotros toda gracia, a fin de que, teniendo siempre en todas las cosas todo lo suficiente, abundéis para toda buena obra. Como está escrito: repartió, dio a los pobres, su justicia permanece para siempre. 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

y Él os dio vida a vosotros cuando estabais muerto en vuestros delitos y pecados. Amado hermano, amado amigo, seamos agradecidos con Dios por enviar a su Hijo unigénito a morir en la cruz del Calvario para salvarnos de la condenación eterna. 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

cargando el pasado. Dos hombres iban caminando por el campo. Al acercarse a un río, se encontraron con una mujer que quería cruzar al otro lado, pero que no sabía cómo hacerlo, ya que no había ningún puente. El primer hombre se ofreció amablemente. «Si quieres podemos llevarte en brazos hasta el otro lado del río», y ella aceptó agradecida su ayuda. Así que los dos hombres entrelazaron sus manos, la levantaron y la llevaron hasta el otro lado del río. Después de seguir sus caminos, uno de ellos de pronto se quejó amargamente. «Mira mi ropa», dijo. «Está toda sucia de barro por haber cruzado a esa mujer, la espalda me duele y me siento muy cansado». El otro hombre simplemente sonrió y asintió con su cabeza. Más adelante, el segundo hombre se quejó nuevamente. «Ya no puedo seguir adelante, me duele todo, todavía siento el esfuerzo», dijo. El primer hombre miró a su compañero, que ya estaba en el suelo quejándose, y le dijo: «¿Te has preguntado por qué yo no me estoy quejando? Te lo diré, la espalda te duele porque todavía estás llevando a la mujer en tus brazos, pero yo la bajé apenas cruzamos el río. Así es como somos nosotros. Llevamos las cargas del pasado sobre nuestros hombros. Ponemos una caja llena de odios, frustraciones, resentimientos, envidias, celos, y muchísimas cosas más que, con el pasar de los años, se hace más pesada, hasta que un día, como el hombre de la historia, nos duele hasta el alma por el tremendo esfuerzo». 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Déjanos saber cuál es tu opinión dejando tu comentario. Suscríbete para ver más videos como este. Un saludo y que tengas un feliz día.

a Jehová presta el que da al pobre, y el bien que ha hecho se lo volverá a pagar. Proverbios capítulo 19, versículo 17. 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Recuerdes, hermano y hermana, que es mejor dar que recibir. El apóstol Pablo escribe a los Corintios en su segunda carta, capítulo 9, versículos 7 y 9. Dice el apóstol Pablo: cada uno dé como propuso en su corazón, no con tristeza ni por necesidad, porque Dios ama al dador alegre, y poderoso es Dios para hacer que abunde en vosotros toda gracia, a fin de que, teniendo siempre en todas las cosas todo lo suficiente, abundéis para toda buena obra. Como está escrito: repartió, dio a los pobres, su justicia permanece para siempre. 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

0: Capítulo 3. Escribe al ángel de la iglesia en Sardis: el que tiene los siete espíritus de Dios y las siete estrellas dice esto: yo conozco tus obras, que tienes nombre de que vives y estás muerto. Sé vigilante y afirma las otras cosas que están para morir, porque no he hallado tus obras perfectas delante de Dios. Acuérdate, pues, de lo que has recibido y oído, y guárdalo y arrepiéntete. Pues si no velas, vendré sobre ti como ladrón, y no sabrás a qué hora vendré sobre ti. Pero tienes unas pocas personas en Sardis que no han manchado sus vestiduras, y andarán conmigo en vestiduras blancas, porque son dignas. El que venciere será vestido de vestiduras blancas, y no borraré su nombre del libro de la vida, y confesaré su nombre delante de mi Padre y delante de sus ángeles. El que tiene oído, oiga lo que el Espíritu dice a las iglesias. Escribe al ángel de la iglesia en Filadelfia: esto dice el santo, el verdadero, el que tiene la llave de David, el que abre y ninguno cierra, y cierra y ninguno abre. Yo conozco tus obras. He aquí, he puesto delante de ti una puerta abierta, la cual nadie puede cerrar, porque aunque tienes poca fuerza, has guardado mi palabra y no has negado mi nombre. He aquí, yo entrego de la sinagoga de Satanás a los que se dicen ser judíos y no lo son, sino que mienten. He aquí, yo haré que vengan y se postren a tus pies y reconozcan que yo te he amado. Por cuanto has guardado la palabra de mi paciencia, yo también te guardaré de la hora de la prueba que ha de venir sobre el mundo entero, para probar a los que moran sobre la tierra. He aquí, yo vengo pronto. Retén lo que tienes, para que ninguno tome tu corona. Al que venciere, yo lo haré columna en el templo de mi Dios, y nunca más saldrá de allí. Y escribiré sobre él el nombre de mi Dios y el nombre de la ciudad de mi Dios, la Nueva Jerusalén, la cual desciende del cielo, de mi Dios, y mi nombre nuevo. El que tiene oído, oiga lo que el Espíritu dice a las iglesias. Y escribe al ángel de la iglesia en Laodicea: he aquí el Amén, el testigo fiel y verdadero, el principio de la creación de Dios, dice esto: yo conozco tus obras, que ni eres frío ni caliente. Ojalá fueses frío o caliente. Pero por cuanto eres tibio, y no frío ni caliente, te vomitaré de mi boca. Porque tú dices: yo soy rico y me he enriquecido, y de ninguna cosa tengo necesidad. Y no sabes que tú eres un desventurado, miserable, pobre, ciego y desnudo. Por tanto, yo te aconsejo que de mí compres oro refinado en fuego, para que seas rico, y vestiduras blancas para vestirte, y que no se descubra la vergüenza de tu desnudez, y unge tus ojos con colirio para que veas. Yo reprendo y castigo a todos los que amo. Sé, pues, celoso y arrepiéntete. He aquí, yo estoy a la puerta y llamo. Si alguno oye mi voz y abre la puerta, entraré a él y cenaré con él, y él conmigo. Al que venciere le daré que se siente conmigo en mi trono, así como yo he vencido y me he sentado con mi Padre en su trono.
1: No temas, porque yo estoy contigo. No tengas miedo, porque yo soy tu Dios. Te fortaleceré y también te ayudaré.

a Jehová presta el que da al pobre, y el bien que ha hecho se lo volverá a pagar. Proverbios capítulo 19, versículo 17. 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

tardes, hermano y hermana, que es mejor dar que recibir. El apóstol Pablo escribe a los Corintios en su segunda carta, capítulo 9, versículos 7 y 9. Dice el apóstol Pablo: cada uno dé como propuso en su corazón, no con tristeza ni por necesidad, porque Dios ama al dador alegre, y poderoso es Dios para hacer que abunde en vosotros toda gracia, a fin de que teniendo siempre en todas las cosas todo lo suficiente, abundéis para toda buena obra. Como está escrito: repartió, dio a los pobres, su justicia permanece para siempre. 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

0: Dos ángeles viajeros. Dos ángeles viajeros se pararon para pasar la noche en el hogar de una familia muy adinerada. La familia era ruda y no quiso permitirle a los ángeles que se quedaran en la habitación de huéspedes de la mansión. En vez de ser así, a los ángeles le dieron un espacio pequeño en el frío sótano de la casa. A medida que ellos preparaban sus camas en el duro piso, el ángel más viejo vio un hueco en la pared y lo reparó. Cuando el ángel más joven preguntó por qué, el ángel más viejo le respondió: «Las cosas no siempre son lo que parecen». La siguiente noche, el par de ángeles vino a descansar en la casa de un señor y una señora, muy pobres, pero el señor y su esposa eran muy hospitalarios. Después de compartir la poca comida que la familia pobre tenía, la pareja le permitió a los ángeles que durmieran en su cama, donde ellos podrían tener una buena noche de descanso. Cuando amaneció, al siguiente día, los ángeles se encontraron bañados en lágrimas al señor y a su esposa. La única vaca que tenían, cuya leche había sido su única entrada de dinero, yacía muerta en el campo. El ángel más joven estaba furioso y preguntó al ángel más viejo: «¿Cómo pudiste permitir que esto hubiera pasado? El primer hombre lo tenía todo, sin embargo tú lo ayudaste», el ángel más joven le acusaba. La segunda familia tenía muy poco, pero estaba dispuesta a compartirlo todo, y tú permitiste que la vaca muriera. «Las cosas no siempre son lo que parecen», le replicó el ángel más viejo. «Cuando estábamos en aquel sótano de la inmensa mansión, yo noté que había oro almacenado en aquel agujero de la pared. Debido a que el propietario estaba tan obsesionado con avaricia, y no dispuesto a compartir su buena fortuna, yo sellé el agujero, de manera tal que nunca lo encontraría. Luego, anoche mientras dormíamos en la cama de la familia pobre, el ángel de la muerte vino en busca de la esposa del agricultor. Y yo le di a la vaca en su lugar. Las cosas no siempre son lo que parecen. Algunas veces, eso es exactamente lo que pasa cuando las cosas no salen como uno espera que salgan. Si tú tienes fe, solamente necesitas confiar en que cualesquiera que fueran las cosas que vengan, serán siempre para tu ventaja. Y podrías no saber esto hasta un poco más tarde. 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Déjanos saber cuál es tu opinión dejando tu comentario. Suscríbete para ver más videos como este. Un saludo y que tengas un feliz día.
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El leñador. Había una vez un leñador que se presentó a trabajar en una maderera. El sueldo era bueno y las condiciones de trabajo mejores aún, así que el leñador se decidió a hacer buen papel. El primer día se presentó al capataz, quien le dio un hacha y le designó una zona. El hombre entusiasmado salió al bosque a talar. En un solo día cortó 18 árboles. «Te felicito», dijo el capataz, «sigue así». Animado por las palabras del capataz, el leñador se decidió a mejorar su propio desempeño al día siguiente. Así esa noche se acostó bien temprano. A la mañana se levantó antes que nadie y se fue al bosque. A pesar de todo el empeño, no consiguió cortar más que 15 árboles. «Me debo haber cansado», pensó, y decidió acostarse con la puesta del sol. Al amanecer se levantó y decidió batir su marca de 18 árboles. Sin embargo, ese día no llegó ni a la mitad. Al día siguiente fueron 7, luego 5, y el último día estuvo toda la tarde, tratando de voltear su segundo árbol. Inquieto por el pensamiento del capataz, el leñador se acercó a contarle lo que le estaba pasando, y a jurarle y perjurarle que se esforzaba al límite de desfallecer. El capataz le preguntó: «¿Cuándo fue la última vez que afilaste tu hacha?» «¿Afilar? No tuve tiempo de afilar, estuve muy ocupado cortando árboles». ¿Cuántas veces estamos tan ocupados en lo que nos parece urgente, que le restamos tiempo a lo importante? Te invito a pensar, ¿cuál es el hacha de tu vida? ¿En qué estás ocupando tu tiempo? ¿A qué le estás prestando atención? Tal vez estamos tan ocupados en querer llegar al destino, que nos olvidamos de mirar el paisaje. 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Déjanos saber cuál es tu opinión dejando tu comentario. Suscríbete para ver más videos como este. Un saludo y que tengas un feliz día.

temas, porque yo estoy contigo. No tengas miedo, porque yo soy tu Dios. Te fortaleceré y también te ayudaré. Te sustentaré con la diestra de mi justicia. Con la diestra de mi justicia. Isaías 41:10. Pueblo de Dios, sigamos adelante. El poderoso está con nosotros.

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1: El puente de los hermanos. No hace mucho tiempo, dos hermanos que vivían en granjas contiguas tuvieron un conflicto. Este era el primer problema que tuvieron después de 40 años de cultivar las tierras hombro con hombro, compartir el trabajo duro y de intercambiar cosechas y bienes en forma continua. Esta larga y beneficiosa colaboración terminó repentinamente. Comenzó con un pequeño malentendido, que fue creciendo hasta llegar a abrir una tremenda brecha entre ellos, que explotó en un intercambio de palabras amargas, seguido de semanas de silencio. Una mañana, alguien llamó a la puerta de Luis. Al abrir, encontró a un hombre con herramientas de carpintero.
2: «Estoy buscando trabajo», dijo el extraño.
1: «Quizá usted requiera algunas pequeñas reparaciones aquí en su granja, y yo puedo serle de ayuda». «Sí», dijo el mayor de los hermanos. «Tengo un trabajo para usted. Mire, al otro lado del arroyo, en aquella granja, ahí vive mi vecino. Es mi hermano menor. La semana pasada había una hermosa pradera entre nosotros, pero él se encargó de desviar el arroyo para que el cauce quedara justo entre nosotros. Bueno, él pudo haber hecho esto para enfurecerme, pero yo le voy a hacer algo mejor. ¿Ve usted aquella pila de desechos de madera junto al granero? Quiero que construya una cerca. Sí, una cerca alta, sí, de 2 metros, para no verlo nunca más. El carpintero dijo: «Creo que ya comprendo la situación. Muéstreme dónde está la madera, los clavos y la herramienta, y yo le entregaré un trabajo que lo dejará satisfecho». El hermano mayor ayudó al carpintero a reunir todo el material y dejó la granja por el resto del día para ir a comprar provisiones al pueblo. El carpintero trabajó duro todo el día, midiendo, cortando, clavando. Ya cerca del atardecer, cuando el granjero regresó, el carpintero había terminado con su trabajo. El granjero quedó perplejo con lo que vio. No había ninguna cerca de 2 metros. En su lugar había un puente. Un puente que unía a las dos granjas a través del arroyo. Una verdadera obra de arte. En ese momento, su hermano menor vino desde su granja, cruzando el puente. Abrazó a su hermano y con los ojos llenos de lágrimas le dijo: «Eres un gran hombre. Mira que construir este hermoso puente después de lo que yo te he hecho. Gracias, hermano, y perdóname». En silencio, el carpintero guardó las herramientas y se dispuso a marchar, cuando Luis, el hermano que lo había contratado, gritó: «¡Ey! ¡No te vayas! ¡Espera! ¡Quédate! Tengo muchos proyectos para ti». «Me gustaría quedarme», dijo el carpintero, «pero tengo muchos puentes por construir». Y bien, amigas y amigos, con esta hermosa reflexión les quiero dar el siguiente mensaje. Dios y el hombre estaban separados por un abismo, pero como el carpintero, Jesucristo en la cruz se ofreció como puente. Tú no tienes que hacer nada. El puente ya está ahí. Crúzalo y podrás recibir el abrazo restaurador de Dios. Soy Axel Navarro. Buen día.

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la flor de la honestidad. Cuenta una leyenda que por el año 250 a.C., vivía en China, un príncipe que estaba a punto de ser coronado emperador. Pero de acuerdo con la ley, antes de ser coronado, debía casarse. Sabiendo esto, decidió hacer un concurso entre las muchachas de la corte, para ver quién podía ser digna de su propuesta. Al día siguiente, el príncipe anunció que recibiría en una celebración especial a todas las pretendientes y les lanzaría un desafío. Una anciana que servía en el palacio, escuchó los comentarios sobre los preparativos, y sintió tristeza porque sabía que su joven hija tenía un profundo amor por el príncipe. Cuando llegó a casa, le contó a su hija los planes del príncipe, y ella sin dudarlo le dijo que también quería participar en la prueba. La anciana no podía creerlo, y le dijo: «Hija mía, ¿qué vas a hacer allá? Todas las muchachas más bellas y ricas de la corte estarán allí. Sácate esa idea insensata de la cabeza. Sé que debes estar sufriendo, pero no hagas que el sufrimiento se vuelva locura». La hija respondió: «No te preocupes, querida madre, no estoy sufriendo y tampoco estoy loca. Yo sé que jamás seré escogida, pero es mi oportunidad de estar por lo menos por algunos momentos cerca del príncipe, y con esto ya me conformo». Por la noche la joven llegó al palacio. Allí estaban todas las jóvenes más bellas del lugar, vestidas con sus mejores ropas y con las más brillantes joyas. Entonces, el príncipe anunció el desafío: «Daré a cada una de ustedes una semilla. Aquella que me traiga la flor más bella dentro de 6 meses será la escogida. Se convertirá en mi esposa y futura emperatriz de China». La propuesta del príncipe seguía las tradiciones de aquel pueblo, que valoraba mucho la especialidad de cultivar algo, sean flores, costumbres, amistades, relaciones, etc. El tiempo pasó y la dulce joven, como no tenía mucha habilidad en el arte de la jardinería, cuidaba con mucha paciencia y ternura su semilla, pues sabía que si la belleza de la flor surgía como su amor, no tendría que preocuparse con el resultado. Pasaron 3 meses y la semilla seguía como el primer día. La joven intentó todos los métodos que conocía, pero nada ocurrió. Día tras día veía más lejos su sueño. Sin embargo, su amor era cada día más profundo. Finalmente pasaron los 6 meses y nada brotó de aquella semilla. De todas maneras, la muchacha le comunicó a su madre, que sin importar las circunstancias ella regresaría al palacio en la fecha y hora acordada, solo para estar cerca del príncipe por unos momentos. El día llegó, sus manos estaban vacías, mientras todas las otras pretendientes tenían una hermosa flor en sus manos. Finalmente, llegó el momento esperado, y el príncipe observó a cada una de las pretendientes con mucho cuidado y atención. Después de pasar por todas, una a una, anunció su resultado. La bella joven de las manos vacías

0: porque todas las semillas que os entregué eran estériles. 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Déjanos saber cuál es tu opinión dejando tu comentario. Suscríbete para ver más videos como este. Un saludo y que tengas un feliz día.
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a Jehová presta el que da al pobre, y el bien que ha hecho se lo volverá a pagar. Proverbios capítulo 19, versículo 17. 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El apóstol Pablo escribe a los Corintios en su segunda carta, capítulo 9, versículos 7 y 9. Dice el apóstol Pablo: cada uno dé como propuso en su corazón, no con tristeza ni por necesidad, porque Dios ama al dador alegre, y poderoso es Dios para hacer que abunde en vosotros toda gracia, a fin de que, teniendo siempre en todas las cosas

sea, todo lo suficiente abundéis para toda buena obra, como está escrito, repartió, dio a los pobres, su justicia permanece para siempre. 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

Una mujer que salía de su casa vio a tres ancianos de barbas blancas sentados en el jardín de su casa. No sé quiénes son ustedes, pero deben tener hambre. Por favor, pasen, que les daré algo de comer. ¿Está el hombre de la casa?, preguntó uno de ellos. No, no está. Entonces no podremos entrar, dijeron los ancianos. Al atardecer, cuando su marido llegó a la casa, la señora le contó lo sucedido. Ve y dile que yo estoy en casa y que los invito a pasar a los tres. La mujer salió y los invitó amablemente a que pasaran. Nosotros no podemos ser invitados a una casa juntos, dijo con determinación uno de los ancianos. ¿Por qué?, preguntó la mujer muy intrigada. El anciano, con la barba más blanca, respondió: Su nombre es Riqueza, dijo señalando a uno de ellos, y señalando al otro agregó: Su nombre es Éxito, y el mío es Amor. Ahora ve con tu marido y decidan a cuál de nosotros prefieren invitar. ¡Qué fantástico! Si ese es el caso, invitemos a Riqueza. Así llenaremos nuestra casa con riquezas, dijo el marido cuando escuchó lo que le contó la mujer. No, no me parece buena idea. ¿Por qué no elegimos al Éxito? Así seremos admirados por todos. Su hija adoptiva, que escuchaba la conversación desde la habitación, exclamó: ¿Y por qué no invitamos al Amor? ¿Por qué siempre hay que pensar en la riqueza y el éxito como si el amor no fuera importante para nosotros? La intervención de la niña dejó a sus padres en silencio y avergonzados. Sí, ella tiene razón, dijo la madre. Y el padre agregó: Sigamos el consejo de nuestra hija. La mujer salió al encuentro de los ancianos y preguntó: ¿Cuál de ustedes es Amor? Por favor, pase y sea nuestro invitado. Amor se levantó y comenzó a caminar hacia la casa. Los otros dos también se levantaron y lo siguieron. Sorprendida, la mujer miró a Éxito y a Riqueza y preguntó: Si yo solamente invité a Amor, ¿por qué ustedes también vienen? Los tres ancianos respondieron juntos: Si hubiese invitado a Éxito o a Riqueza, los otros dos se quedaban afuera. Pero ustedes invitaron a Amor, y donde quiera que él vaya, los otros lo siguen. Porque donde hay amor, siempre hay éxito y riqueza.

de palabra o de obra, háganlo en el nombre del Señor Jesús, dando gracias a Dios el Padre por medio de Él. Colosenses capítulo 3, versículo 17. 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

de palabra o de obra, háganlo en el nombre del Señor Jesús, dando gracias a Dios el Padre por medio de Él. 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

A Jehová presta el que da al pobre, y el bien que ha hecho se lo volverá a pagar. Proverbios capítulo 19, versículo 17. 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El apóstol Pablo escribe a los Corintios en su segunda carta, capítulo 9, versículos 7 y 9. Dice el apóstol Pablo: cada uno dé como propuso en su corazón, no con tristeza ni por necesidad, porque Dios ama al dador alegre, y poderoso es Dios para hacer que abunde en vosotros toda gracia, a fin de que, teniendo siempre en todas las cosas todo lo suficiente, abundéis para toda buena obra. Como está escrito: repartió, dio a los pobres, su justicia permanece para siempre. 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

No es fácil vivir con malos recuerdos y odio en el alma. No, no es fácil recordar detalle a detalle el sufrimiento que llevas dentro. Porque un día, alguien a quien tú estimabas mucho lastimó tu corazón. Siempre habrán cosas y situaciones que se encarguen de recordarte tu pasado. Un pasado doloroso y que no te deja ser feliz. Pero no sigas cargando esa pesada carga. Hay un poder muy grande que puede hacer que el rumbo de tu vida cambie. Ese poder está en tu boca, en tus palabras. Ese poder es el poder del perdón. Perdona, perdona al que tanto dolor te ha causado. Perdona al que ha hablado a tus espaldas haciendo que tu reputación se vaya por los suelos. Olvida las palabras que alguien, alguna vez cegado por el odio y el rencor, dijo contra ti. ¿Por qué guardar cosas del pasado que tanto daño nos causan? ¿Por qué alimentar el rencor que hay dentro de ti y que te está matando el alma? El poder está en tus labios. Solo di la palabra mágica que rompe todo yugo. Te perdono. Te perdono porque no quiero seguir siendo un amargado. Quiero sonreír, quiero mirar de frente a mis enemigos y decirles: te perdono.

entender por qué las estrellas brillan tanto en la oscuridad. Y la razón es porque mientras más negra sea la noche, siempre habrá una luz que pueda iluminar tu camino. Esa luz es la esperanza. La esperanza que después de la tormenta viene la calma. Que por muy oscura que esté la noche, siempre habrá un sol que resplandezca cada amanecer. Mientras más odio y violencia encuentres en este mundo,

Sufres y me duele verte tan agobiado. Yo sé que este cáliz por el que estás pasando es difícil, pero no te preocupes, que yo te daré fuerzas y valor para enfrentarlo. Y no solamente te daré mi fuerza y estaré contigo, sino que a partir de este momento, yo te tomaré en mis brazos y te llevaré en ellos siempre que el camino sea difícil. Yo te amo mucho, mas es necesario que pases por estas pruebas. Es más, si quieres llorar, llora, que yo te acompañaré y secaré cada una de tus lágrimas. Recuerda, se acabará el sol y se secará el mar, pero mi amor por ti nunca dejará de ser. Conozco mejor que tú cada cosa que te pasa. Comprendo cómo te sientes, mas te repito, no te preocupes, que yo con mi amor sanaré todas tus heridas. Te amo tanto, tanto, que volvería a dar mi vida por ti. Si tú sufres, si tú lloras, si esto te duele mucho, más me duele a mí, ya que no quisiera que nada perturbara tu paz. Así que sonríe.

Estoy cansado de trabajar y de ver a la misma gente camino a mi trabajo. Todos los días llego a casa y mi esposa sirvió lo mismo de la comida para cenar. Voy a entrar al baño y mi hija de apenas año y medio no me deja porque quiere jugar conmigo. No entiende que estoy cansado. Mi padre también me molesta algunas veces y entre dientes, esposa, hija y padre me vuelven loco. Quiero paz. Lo único bueno es el sueño. Al cerrar mis ojos, siento un gran alivio de olvidarme de todo y de todos. Hola, vengo por ti. ¿Quién eres tú? ¿Cómo entraste? Me manda Dios por ti. Dice que escucho tus quejas y tienes razón. Es hora de descansar. Eso no es posible. Para eso tendría que estar. Así es. Sí lo estás. Ya no te preocuparás por ver a las mismas gentes, ni de aguantar a tu esposa con sus guisos, ni a tu pequeña hija que te moleste. Tampoco escucharás los consejos de tu padre. Pero, ¿qué va a pasar con todo? ¡Con mi trabajo! No te preocupes. En tu empresa ya encontraron a otra persona para ocupar tu puesto. Y por cierto, está muy feliz porque no tenía trabajo. ¿Y mi esposa? ¿Y mi bebé? A tu esposa le fue dado un buen hombre que la quiere. Respeta y admira por sus cualidades y acepta con gusto todos sus guisos sin reclamarle nada. Y además, se preocupa por tu hija y la quiere como si fuera suya. Y por muy cansado que siempre llegue del trabajo, le dedica tiempo para jugar con ella y son muy felices. ¡No! ¡No! ¡No puedo estar muerto! Lo siento. La decisión ya fue tomada. Pero eso significa que jamás volveré a besar la mejilla de mi bebé, ni a decirle te amo. Tampoco podré abrazar a mi esposa, y mucho menos darle un abrazo a mi padre. No quiero morir. Quiero vivir. Quiero envejecer junto a mi esposa. No quiero morir todavía. Pero es lo que querías. Descansar. Ahora ya tienes tu descanso eterno. Duerme para siempre. No. No. No quiero. No quiero morir. Por favor. Dios. ¿Qué te pasa? ¿Tienes una pesadilla? Dijo mi esposa despertándome. No. No fue una pesadilla. Fue otra oportunidad para disfrutar de ti, de mi bebé, de mi padre, de mi familia, de todo lo que Dios creó. ¿Sabes? Estando muerto, ya nada puedes hacer. Y estando vivo, puedes disfrutarlo todo. Por eso te digo a ti que escuchas este mensaje, disfruta de la vida. Porque qué bello es vivir.

Existen dos clases de hombres. Los que se pasan la vida soñando y los que dan vida a sus sueños. Los que sueñan con logros y los que logran sus sueños. Los que siguen las huellas y los que las dejaron. Los que ven para poder creer y los que creen antes de ver. Los que te pisan al subir y los que suben a ayudar. Los que te dan confianza y los que te la quitan. Los que te dan sin pedir nada a cambio y los que sí te piden algo a cambio. Los que se asoman por la ventana y los que se salen por ella. Los que nacen, se reproducen y mueren. Y los que nacen, producen y nunca mueren. La pregunta es muy simple. La pregunta es muy sencilla. ¿Tú, qué clase de hombre eres?

Joven amigo, ¿eres fumador o bebedor social? Hace años, yo fui las dos cosas. En ese entonces, dije las dos mentiras más grandes que he dicho en mi vida. Cuando yo quiera, dejaré de fumar. Y dos, cuando yo quiera, dejaré de beber. Estaba completamente equivocado. Por aquel tiempo, mi abuelo me dio un sabio consejo que yo no supe valorar completamente, por el cual actualmente estoy pagando el precio. Mi abuelo me dijo: hijo, debes saber que Dios perdona siempre. Los humanos perdonamos solo a veces. La naturaleza no perdona jamás. Y tarde o temprano se presenta a cobrar la factura por los abusos que cometemos con nuestro cuerpo. ¿Cuáles abusos? Pues tabaco, alcohol, comida o cualquier sustancia tóxica ajena al cuerpo humano. Hoy he querido compartir contigo esto que mi abuelo me dijo hace ya algunos años y que es una gran verdad. Amigo, recuerda que todas las carreras se inician con el primer paso. Debes tomar una decisión ahora o resignarte a pagar el precio, un alto precio, te lo aseguro.

Gracias, Señor, por todo cuanto me diste en el año que termina. Gracias por los días de sol y los nublados tristes, por las tardes tranquilas y las noches obscuras. Gracias por la salud y por la enfermedad, por las penas y las alegrías. Gracias por todo lo que me prestaste y luego me pediste. Gracias, Señor, por la sonrisa amable y por la mano amiga, por el amor y por todo lo hermoso y todo lo dulce, por las flores y las estrellas, por la existencia de los niños y de las almas buenas. Gracias por la soledad, por el trabajo, por las inquietudes, las dificultades y las lágrimas, por todo lo que me acercó a ti. Gracias por haberme conservado la vida y por haberme dado techo, abrigo y sustento. ¿Qué me traerá el año que empieza? Lo que tú quieras, Señor. Pero te pido fe para mirarte en todo, esperanza para no desfallecer y caridad para amarte cada día más y para hacerte amar de los que me rodean. Dame paciencia y humildad, desprendimiento y generosidad. Dame, Señor, lo que tú sabes que me conviene y que yo no sé pedir. Que tenga el corazón alerta, el oído atento, las manos y la mente activas, y que me halle siempre dispuesto a hacer tu santa voluntad. Derrama, Señor, tus gracias sobre todos los que amen y concede tu paz al mundo entero. Así sea.

0: Dios.
1: Y cuando aparezca el príncipe de los pastores, recibiréis la corona inmarcesible de gloria. Primera de Pedro, capítulo 5, versículo 4. Amado pastor, amado ministro del Evangelio, sigamos adelante cumpliendo con la gran comisión de nuestro Señor y Salvador Jesucristo. Sé que vendrán lágrimas, sé que vendrán procesos, pero sigue, pastor, sigue avanzando, camina, que el Todopoderoso está contigo. 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

Había una vez un hombre que calumnió grandemente a un amigo suyo. Todo por la envidia que le tuvo al ver el éxito que éste había alcanzado. Tiempo después, se arrepintió de la ruina que trajo con sus calumnias a ese amigo y visitó a un hombre sabio a quien le dijo: «Quiero arreglar todo el mal que hice a mi amigo. ¿Cómo puedo hacerlo?». A lo que el hombre respondió: «Toma una bolsa llena de plumas y suéltalas por donde vayas». El hombre, al cabo de un día, las había soltado todas. Volvió donde el sabio y le dijo: «Ya he terminado, maestro». A lo que el sabio contestó: «Esa es la parte más fácil. Ahora debes volver a llenar la bolsa con las mismas plumas que soltaste. Sal a la calle y búscalas». El hombre se sintió muy triste, pues sabía que eso era imposible. Y entonces el sabio añadió: «Así como no pudiste juntar de nuevo las plumas que volaron con el viento, asimismo, el mal que hiciste voló de boca en boca, y el daño ya está hecho. Sé humilde y reconoce el daño pidiendo perdón a tu amigo, y jamás vuelvas a actuar de la misma forma».

posible. Para Dios todo es posible. Cristo sana, Cristo salva. Si el hombre le buscare, de cierto que le hallará. ¡Aleluya!

Y cuando aparezca el príncipe de los pastores, recibiréis la corona inmarcesible de gloria. Primera de Pedro, capítulo 5, versículo 4. Amado pastor, amado ministro del Evangelio, sigamos adelante cumpliendo con la gran comisión de nuestro Señor y Salvador Jesucristo. Sé que vendrán lágrimas, sé que vendrán procesos, pero sigue, pastor, sigue avanzando, camina, que el Todopoderoso está contigo. 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Que el Señor Jesús te bendiga.

Los tres consejos. Una pareja de recién casados era muy pobre y vivía de los favores de un pueblito del interior. Un día, el marido le hizo la siguiente propuesta a su esposa. Querida, yo voy a salir de la casa. Voy a viajar bien lejos, buscar un empleo y trabajar hasta tener condiciones para regresar y darte una vida más cómoda y digna. No sé cuánto tiempo voy a estar lejos. Solo te pido una cosa, que me esperes y que mientras yo esté lejos, seas fiel a mí, pues yo te seré fiel a ti. Así, siendo joven aún, caminó muchos días a pie, hasta encontrar un hacendado que estaba necesitado de alguien para ayudarlo en su hacienda. El joven llegó y se ofreció para trabajar y fue aceptado. Pidió hacer trato con su jefe, el cual fue aceptado también. El pacto fue el siguiente: déjeme trabajar por el tiempo que yo quiera, y cuando yo encuentre que debo irme, usted me libera de mis obligaciones. Yo no quiero recibir mi salario. Le pido que lo coloque en una cuenta de ahorros hasta el día que me vaya. El día que yo salga, usted me dará el dinero que yo haya ganado. Estando ambos de acuerdo, aquel joven trabajó durante 20 años, sin vacaciones ni descanso. Después de 20 años, se acercó a su patrón y dijo: patrón, yo quiero irme, pues quiero regresar a mi casa. El patrón le respondió: muy bien, hicimos un pacto y voy a cumplirlo. Solo que antes quiero hacerte una propuesta. ¿Está bien? Yo te doy tu dinero y tú te vas. O te doy tres consejos y no te doy el dinero y te vas. Si yo te doy el dinero, no te doy los consejos y viceversa. Vete a tu cuarto, piénsalo, y después me das la respuesta. Él pensó durante 2 días. Buscó al patrón y le dijo: patrón, quiero los tres consejos. El patrón le recordó: recuerda que si te doy los consejos, no te doy el dinero. Y el empleado respondió: quiero los consejos. El patrón entonces le aconsejó: nunca tomes atajos en tu vida. Caminos más cortos y desconocidos te pueden costar la vida. Nunca seas curioso de aquello que representa el mal, pues la curiosidad por el mal puede ser fatal. Nunca tomes decisiones en momentos de odio y dolor, pues puedes arrepentirte demasiado tarde. Después de darle los consejos, el patrón le dijo al joven, el cual ya no lo era tanto: aquí tienes 3 panes, 2 para comer durante el viaje y el tercero es para comer con tu esposa cuando llegues a tu casa. El hombre entonces siguió su camino de vuelta de 20 años lejos de su casa y de su esposa que él tanto amaba. Después del primer día de viaje, encontró una persona que lo saludó y le preguntó: ¿para dónde vas? Él le respondió: voy para un camino muy distante que queda más de 20 días de caminata. La persona le dijo entonces: joven, este camino es muy largo. Yo conozco un atajo con el cual llegarás en pocos días. El joven, contento, comenzó a caminar por el atajo, cuando se acordó del primer consejo: nunca tomes atajos en tu vida. Caminos más cortos y desconocidos te pueden costar la vida. Entonces, el joven volvió a seguir por el camino normal. Días después, supo que el atajo llevaba una emboscada. Después de algunos días de viaje, y cansado al extremo, encontró una pensión a la vera de la carretera donde poder hospedarse. Pagó la tarifa por día y después de tomar un baño se acostó a dormir.
De madrugada se levantó asustado con un grito aterrador. Se levantó de un salto y se dirigió hasta la puerta para ir a donde escuchó el grito. Cuando estaba abriendo la puerta, se acordó del segundo consejo. Nunca seas curioso de aquello que representa el mal, pues la curiosidad por el mal puede ser fatal. Regresó y se acostó a dormir. Al amanecer, después de tomar un café, el dueño de la posada le preguntó si no había escuchado el grito, y él le contestó que sí lo había escuchado. El dueño de la posada le preguntó, ¿y no le dio curiosidad? Él le contestó que no, a lo que el dueño le respondió, usted es el primer huésped que sale vivo de aquí. Pues mi único hijo tiene crisis de locura. Grita durante la noche cuando el huésped sale, lo mata y lo entierra en el quintal. El joven siguió su larga jornada, ansioso por llegar a casa. Después de muchos días y noches de caminata, ya al atardecer, vio entre los árboles humo saliendo de la chimenea de su pequeña casa. Caminó y vio entre arbustos la silueta de su esposa. Estaba anocheciendo, pero alcanzó a ver que ella no estaba sola. Anduvo un poco más y vio que ella tenía sobre su regazo un hombre al que estaba acariciando los cabellos. Cuando vio aquella escena, su corazón se llenó de odio y amargura, y decidió correr al encuentro de los dos y matarlos sin piedad. Respiró profundo, apresuró sus pasos, cuando recordó el tercer consejo. Nunca tomes decisiones en momentos de odio y dolor, pues puedes arrepentirte demasiado tarde. Entonces se detuvo y decidió dormir ahí mismo aquella noche, y al día siguiente tomar una decisión. Al amanecer, ya con la cabeza fría, él dijo, no voy a matar a mi esposa. Voy a volver con mi patrón y a pedirle que me acepte de vuelta. Solo que antes, quiero decirle a mi esposa que siempre le fui fiel. Se dirigió a la puerta de la casa y tocó. Cuando la esposa le abrió la puerta y lo reconoció, se colgó de su cuello y lo abrazó afectuosamente. Él trató de quitársela de encima, pero no lo consiguió. Entonces, con lágrimas en los ojos, le dijo, yo te fui fiel y tú me traicionaste. Ella, espantada, le respondió, ¿cómo? Yo nunca te traicioné. Te esperé durante 20 años. Él entonces le preguntó, ¿y quién era ese hombre que acariciabas ayer por la tarde? Y ella le contestó, aquel hombre es nuestro hijo. Cuando te fuiste, descubrí que estaba embarazada. Hoy él tiene 20 años de edad. Entonces el marido entró, conoció, abrazó a su hijo y le contó toda su historia, mientras su esposa preparaba la cena. Se sentaron a comer el último pan juntos, después de la oración de agradecimiento. Con lágrimas de emoción, él partió el pan y al abrirlo, se encontró con todo el dinero, el pago de sus 20 años de dedicación. Muchas veces creemos que los atajos queman etapas y nos ayudan a llegar más rápido, lo que no siempre es verdad. Muchas veces somos curiosos, queremos saber de cosas que ni nos dan respeto ni nos traen nada de bueno. Otras veces reaccionamos movidos por el impulso, en momentos de rabia y después tardíamente nos arrepentimos. Espero que no nos olvidemos de estos consejos. No te olvides también de confiar, aunque tengas muchos motivos.

Y cuando aparezca el príncipe de los pastores, recibiréis la corona inmarcesible de gloria. Primera de Pedro, capítulo 5, versículo 4. Amado pastor, amado ministro del evangelio, sigamos adelante cumpliendo con la gran comisión de nuestro Señor y Salvador Jesucristo. Sé que vendrán lágrimas, sé que vendrán procesos, pero sigue, pastor, sigue avanzando, camina, que el Todopoderoso está contigo. Este es un mensaje de Radio Evangélica Ríos de Agua Viva. Que el Señor Jesús te bendiga.

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Ser hombre no es nada más ser varón, simple individuo del sexo masculino. No. Ser hombre es hacer las cosas. No buscar razones para demostrar que no se pueden hacer. Ser hombre es levantarse cada vez que se cae o se fracase, en vez de explicar por qué se fracasó. Ser hombre es ser digno, consciente de sus actos y responsable de ellos. Ser hombre es trazarse un plan y seguirlo, pese a todas las circunstancias exteriores. Ser hombre es saber lo que se tiene que hacer y hacerlo. Saber lo que se tiene que decir y decirlo. Ser hombre es levantar los ojos de la tierra, elevar el espíritu y soñar siempre con algo grande. Ser hombre es ser persona, es decir, alguien distinto y diferente a los demás. Ser hombre es ser creador de algo, un hogar, un negocio, un sistema de vida, en fin. Ser hombre es entender al trabajo no como una necesidad, sino como un privilegio. Ser hombre es tener vergüenza, sentir vergüenza de burlarse de una mujer, de abusar del débil y de mentir al ingenuo. Ser hombre es saber decir me equivoqué y proponer no repetir la misma equivocación. Ser hombre es comprender la necesidad de adoptar una disciplina basada en principios sanos y sujetarse por su propia y deliberada voluntad a esa disciplina. Ser hombre es comprender que la vida no es algo que se nos da ya hecho, sino que es la oportunidad de hacer algo bien hecho. Hombres de esta alcurnia, los necesita Dios, los reclama México y los exigen.

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Señor. No puedo dejar de pensar en lo mucho que sufriste por mí, mi Dios amado. Siendo tan vil pecador, diste tu vida por mí en aquella cruz. Pienso en todo el sufrimiento que tuviste que pasar para poder ofrecerme una vida eterna en el más allá. Me imagino las largas noches de agonía y el sufrimiento que pasaste postrado en oración, llevando a cuestas el pecado del mundo. Cierro mis ojos y me veo cerca de ti en aquel difícil momento de agonía. Miro a tus ojos y veo amor, amor profundo y puro, que traspasa mi corazón. Me siento tan débil delante de tu presencia y tengo que llorar. Te veo recorriendo largos caminos, llevando la paz, y a cambio recibes odio. Tu amor es mucho más inmenso que el mar. Nunca pudieron entender el plan que ya estaba trazado.

pesada carga a tus pies. ¿Por qué tenías que sufrir así? Déjame tocar tus heridas, Dios amado. Déjame tocar tus manos heridas por esos clavos. Déjame llorar contigo llevando la afrenta y el dolor. Quiero sentir tu dolor para poder entender por qué me amas tanto. Jamás podré entenderlo.

San Mateo, capítulo 28, versículo 18, 19 y 20. Y Jesús se acercó y les habló diciendo: Toda potestad me es dada en el cielo y en la tierra. Por tanto, id y haced discípulos a todas las naciones, bautizándolos en el nombre del Padre y del Hijo y del Espíritu Santo, enseñándoles que guarden todas las cosas que os he mandado. Y he aquí, yo estoy con vosotros todos los días hasta el fin del mundo. Amén.

respondiendo Jesús y les dijo: El que me ama, mi palabra guardará, y mi Padre le amará, y vendremos a él, y haremos morada con él. 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

yo me alegré con los que me decían: a la casa de Jehová iremos. Nuestros pies estuvieron dentro de tus puertas, oh Jerusalén, Jerusalén que se ha edificado como una ciudad que está bien unida entre sí. Y allá subieron las tribus de Gad, conforme al testimonio dado a Israel, para alabar el nombre de Jehová, porque allá están las sillas del juicio, los tronos de la casa de David. Pedid por la paz de Jerusalén, sean prosperados los que te aman, sea la paz dentro de tus muros y el descanso dentro de tus palacios. Por amor de mis hermanos y mis compañeros, diré yo: la paz sea contigo. Por amor a la casa de Jehová nuestro Dios, buscaré tu bien. 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

0: La autoridad del Señor. A Él fue dada toda la autoridad sobre toda carne, para perdonar los pecados, para hacernos hijos de Dios, para darnos dones a fin de efectuar su obra, para juzgar. La autoridad del Señor.
1: Conmigo fuerte.

está tu gloria, aquí está tu presencia, Señor. Se puede sentir presencia, se mueve en este lugar. Hay presencia de Dios, aleluya. Poderoso, poderoso. Alabanzas a tu nombre, Cordero. Oh, gloria a tu nombre, Señor.

0: Son las 4 con 25 minutos.
1: Un esposo fue a visitar a un sabio consejero y le dijo que ya no quería a su esposa y que pensaba separarse. El sabio lo escuchó, lo miró fijamente a los ojos y solamente le dijo una palabra: ámela. Y luego calló. Pero es que ya no siento nada por ella. Yo quisiera que ella me entendiera. Ámela, repuso el sabio. Y ante el desconcierto de este señor, después de un oportuno silencio, agregó lo siguiente: amar es una decisión, no un sentimiento. Amar es dedicación y entrega. Amar es un verbo, y el fruto de esa acción es el amor. El amor es un ejercicio de jardinería. Arranque lo que hace daño. Prepare el terreno. Siembre. Sea paciente. Riegue y cuide. Esté preparado, porque habrá plagas, sequías o exceso de lluvia. Mas no por eso abandone usted su jardín. Ame a su pareja, es decir, acéptela, valórela, respétela. Dele afecto, dele ternura, admírela y compréndala. Ámela. Eso es todo. No tengo más que decirle.
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0: Son las 4 con 30 minutos.
1: ¿Por qué te agitas y confundes por los problemas que te atrae la vida? Déjame controlar todas tus cosas e irán tornándose mejores. Cuando te entregues totalmente a mí, todas las cosas serán resueltas con tranquilidad, de acuerdo con mis planes. No te frustres, no ores como apresurándome, como si quisieras forzarme a realizar tus planes. En lugar de eso, cierra los ojos de tu alma y con paz dime: Jesús, yo confío en ti. Trata de evitar esos pensamientos que te angustian al querer comprender las cosas que te pasan. No arruines mis planes tratando de imponer tus ideas. Déjame ser tu Dios y actuar libremente en tu vida. Entrégate a mí con completa confianza y deja tu futuro en mis manos. Dime frecuentemente: Jesús, yo confío en ti. Lo que más te lastima es cuando tratas de razonarlo todo de acuerdo con tus pensamientos e intentas resolver tus problemas a tu manera. Cuando me digas: Jesús, yo confío en ti, no seas como el impaciente que le dice al doctor: cúreme, pero le sugiere la mejor forma de hacerlo. Déjate curar por mis brazos divinos. No tengas miedo, yo te amo. Si ves que las cosas se vuelven peores o más complicadas, aun cuando estés orando, mantente confiado en mí. Cierra los ojos de tu alma y continúa diciendo a cada hora: Jesús, yo confío en ti. Necesito mis manos libres para poder manifestarte mis bendiciones. No ates mis manos con tus absurdas preocupaciones. Satanás quiere que te frustres, hacerte sentir triste, quitarte la paz. Confía en mí, descansa en mí, entrégate a mí. Yo hago milagros en la medida en que tú te abandonas a mí y de acuerdo con la fe que me tienes. Así que no te preocupes, dame todas tus frustraciones y duerme en paz. Y siempre dime: Jesús, yo confío en ti. Y verás grandes milagros. Te lo prometo, con todo mi amor, Jesús.
2: Hasta el fin. En la Biblia, la expresión "hasta el fin" adquiere una gran importancia. Hasta el fin, debemos permanecer firmes. Hasta el fin, debemos mantener la osadía de la esperanza. Hasta el fin, debemos mantener la confianza. Hasta el fin, debemos mantener la plena certeza de la esperanza. Hasta el fin, debemos guardar las obras de Cristo. Permanece hasta el fin.

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1: Jesucristo admirable. Jesucristo consejero. Dios fuerte, Padre eterno, Príncipe de paz. La estrella resplandeciente de la mañana. El que nos amó y nos lavó de nuestros pecados con su sangre. Jesucristo, el soberano de los reyes de la tierra. Jesucristo, el único mediador entre Dios y los hombres. La luz verdadera. El camino, la verdad y la vida. El león de la tribu de Judá. El testigo fiel y verdadero. Hoy estoy contento y gozoso con él. ¡Qué alegría siento en mí! Al fin encontré a Jesús. Ese es mi Cristo, a quien amo con todo mi corazón, el dueño de mi vida y mi salvación. Jesucristo admirable. Jesucristo consejero. Dios fuerte, Padre eterno, Príncipe de paz. La estrella resplandeciente de la mañana, el que nos amó y nos lavó de nuestros pecados con su sangre. Hoy estoy contento y gozoso con él. ¡Qué alegría siento en mí! Al fin encontré a Jesús. Ese es mi Cristo, a quien amo con todo mi corazón, el dueño de mi vida y mi salvación. Jesucristo, el soberano de los reyes de la tierra. Jesucristo, el único mediador entre Dios y los hombres, la luz verdadera, el camino, la verdad y la vida, el león de la tribu de Judá. El testigo fiel y verdadero.
2: Oración matutina de confianza en Dios. Salmos 3. Oh Jehová, cuánto se han multiplicado mis adversarios. Muchos son los que se levantan contra mí. Muchos son los que dicen de mí: no hay para él salvación en Dios. Mas tú, Jehová, eres escudo alrededor de mí, mi gloria y el que levanta mi cabeza. Con mi voz clamé a Jehová, y él me respondió desde su monte santo. Yo me acosté y dormí y desperté, porque Jehová me sustentaba. No temeré a 10 millares de gente que pusieren sitio contra mí. Levántate, Jehová, sálvame, Dios mío. Porque tú heriste a todos mis enemigos en la mejilla, los dientes de los perversos quebrantaste. La salvación es de Jehová, sobre tu pueblo sea tu bendición.
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1: Aquí estoy contigo. Aún no te has dado cuenta de que he entrado en la habitación. El cuarto está oscuro, pero te puedo ver perfectamente. Estás orando, pero hablaré contigo a través de mi Santo Espíritu. Has estado triste y lleno de preocupaciones, preguntándote si en verdad te amo y si soy real. Esta es mi contestación a tu petición. Yo quiero ser tu amigo. Quiero que sepas que soy una persona real y que me intereso por ti. Te conozco perfectamente y te escogí desde antes de la fundación del mundo. Sé que a veces te sientes solo y piensas que estoy muy lejos de ti y que te he olvidado, pero no es así. ¿Sabes? Desde el día en que naciste, te amé. Sí, te amé. No ha existido jamás, ni siquiera un segundo de separación.

0: protegiéndote. Soy el huésped invisible que visita tu hogar. Aún mientras duermes, yo estoy cuidándote y protegiéndote. Ayer, mientras estabas durmiendo, me acerqué a tu cama y te di un beso en la frente. Y tú ni siquiera te diste cuenta. Si supieras cuánto te amo y cuánto pienso en ti, jamás te sentirías solo y triste. Te conozco mucho mejor de lo que tú te conoces a ti mismo. No solo eso, sino que yo soy el que dirige tus pasos y tus caminos. Muchas veces permito las pruebas para glorificarme a través de ellas. Tu fe debe crecer y desarrollarse. Yo me muestro a ti cada vez que te ayudo a vencer o te libro de la prueba. Sin fe no me puedes ver ni sentir y mucho menos agradarme, pues el justo por la fe vivirá, y si retrocediere, no agradará mi alma. Porque por fe andamos, no por vista. Tú no me ves con tu vista natural o con tus ojos físicos. Tú me ves a través de los ojos espirituales de la fe. No mires las cosas que se ven, sino las que no se ven, pues las cosas que se ven son temporales, pero las que no se ven son eternas. No sigas mirando las cosas que se ven, pues ellas son temporales. Mírame a mí, que soy invisible. No me puedes ver, pero soy tan real que creé todas las cosas, y ellas existen y subsisten únicamente por mi voluntad. ¿Sabes? Si yo dejara de existir, lo cual es imposible, todo lo creado, tanto lo visible como lo invisible, dejarían de existir. Fue por esa fe que Moisés dejó a Egipto, porque se sostuvo como viendo al invisible. A través de la fe es que me puedes ver, tocar, sentir y escuchar mi voz en este momento. Poned la mira en las cosas de arriba, no en las de la tierra. Yo controlo la historia, el tiempo, el espacio, la naturaleza, reyes y gobernantes y el destino de la humanidad. Tengo el control absoluto de todo y todos, pues toda potestad me está dada en el cielo y en la tierra. Mis ovejas oyen mi voz, y yo las conozco y me siguen, y yo les doy vida eterna, y no perecerán jamás, ni nadie las arrebatará de mi mano. Te ama mucho Jesús de Nazaret, el dueño de tu vida.
1: Son las 4:53.

0: se me amais. Se me amais. Si me amáis, guardad mis mandamientos, y yo rogaré al Padre, y os dará otro Consolador, para que esté con vosotros para siempre. El Espíritu de verdad, al cual el mundo no puede recibir, porque no le ve ni le conoce, pero vosotros le conocéis, porque mora con vosotros y estará en vosotros. No os dejaré huérfanos, vendré a vosotros. Pero yo os digo la verdad, os conviene que yo me vaya, porque si no me fuere, el Consolador no vendría a vosotros, mas si me fuere, os lo enviaré. ¿A dónde me iré de tu espíritu, y a dónde huiré de tu presencia? Si subir los cielos, allí estás tú, y si en el Seol hiciere mi estrado, he aquí, allí tú estás. Si tomar las alas del alba, y habitar en el extremo del mar, aún allí me guiará tu mano, y me asirá tu diestra. Si dijere, ciertamente las tinieblas me encubrirán, aún la noche resplandecerá alrededor de mí, aún las tinieblas no encubren de ti, y la noche resplandece como el día. Lo mismo te son las tinieblas que la luz, porque tú formaste mis entrañas, tú me hiciste en el vientre de mi madre. Te alabaré, porque formidables, maravillosas son tus obras. Estoy maravillado, y mi alma lo sabe muy bien. No fue encubierto de ti mi cuerpo, bien que en oculto fui formado y entretejido en lo más profundo de la tierra. Mi embrión vieron tus ojos, y en tu libro estaban escritas todas aquellas cosas que fueron luego formadas, sin faltar una de ellas. Aquí estoy, dulce Espíritu Santo, posesiónate de mi alma, de mi mente, mi espíritu y mi corazón. Amén.
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1: Si me amáis, si me amáis, si me amáis, guardad mis mandamientos, y yo rogaré al Padre, y os dará otro Consolador, para que esté con vosotros para siempre. El Espíritu de verdad, al cual el mundo no puede recibir, porque no le ve ni le conoce, pero vosotros le conocéis, porque mora con vosotros y estará en vosotros. No os dejaré huérfanos, vendré a vosotros. Pero yo os digo la verdad, os conviene que yo me vaya, porque si no me fuere, el Consolador no vendría a vosotros, mas si me fuere, os lo enviaré. ¿A dónde me iré de tu espíritu, y a dónde huiré de tu presencia? Si subir los cielos, allí estás tú, y si en el Seol hiciere mi estrado, he aquí, allí tú estás. Si tomar las alas del alba y habitar en el extremo del mar, aún allí me guiará tu mano y me asirá tu diestra. Si dijere, ciertamente las tinieblas me encubrirán, aún la noche resplandecerá alrededor de mí, aún las tinieblas no encubren de ti. Y la noche resplandece como el día, lo mismo te son las tinieblas que la luz, porque tú formaste mis entrañas, tú me hiciste en el vientre de mi madre. Te alabaré, porque formidables, maravillosas son tus obras. Estoy maravillado, y mi alma lo sabe muy bien. No fue encubierto de ti mi cuerpo, bien que en oculto fui formado y entretejido en lo más profundo de la tierra. Mi embrión vieron tus ojos, y en tu libro estaban escritas todas aquellas cosas que fueron luego formadas, sin faltar una de ellas. Aquí estoy, dulce Espíritu Santo, posesiónate de mi alma, de mi mente, mi espíritu y mi corazón. Amén.

yo a este viejo? Cuando ya no sea el mismo, entiéndeme, compréndeme, ayúdame. Cuando yo esté viejo, cuando derrame comida sobre mi camisa y ya no pueda ni atarme los zapatos, recuerda las horas que pasé enseñándote a valerte por ti mismo. Si cuando platico contigo repito las mismas historias que hasta sabes cómo terminan, recuerda que cuando eras pequeño te contaba lo mismo para que tú te durmieras y cerraras esos ojitos. Cuando llegue a la vejez y me veas inútil ante las nuevas tecnologías que no entienda, no te burles de mí. Recuerda que fui yo quien te enseñó las primeras letras y las primeras cosas. Cuando llegue a viejo, cuando notes que mientras conversamos se me olvida algo, no te desesperes. Dame tiempo. No te burles de mí. Cuando tú eras niño, me contabas de tus cosas, de tus fantasías, de tus sueños, de tus anhelos. Recuerda cuántas veces sonreímos los dos. Cuando llegue a la vejez, cuando mis piernas me fallen para caminar, no te desesperes. Dame tu mano para apoyarme como lo hice yo cuando empezaste a caminar. Recuerda cuántas veces nos caímos juntos en medio de una gran felicidad. Cuando llegue a viejo, no te sientas triste o impotente por verme como me ves. Dame tu corazón y apóyame como yo lo hice contigo cuando empezaste a vivir. Cuando llegue a viejo, así como yo te acompañé en tu trayecto, acompáñame en el mío. Dame amor y paciencia, que yo te las devolveré con gratitud y sonrisas en medio del inmenso amor que aún te tengo. Cuando llegue a viejo, dame todo lo que puedas. Mañana, tú llegarás a mi edad y entonces te tratarán a ti como me trates a mí ahora.

0: Son las 5 con 11 minutos.
1: Salmos 121. Jehová es tu guardador. Alzaré mis ojos a los montes. ¿De dónde vendrá mi socorro? Mi socorro viene de Jehová, que hizo los cielos y la tierra. No dará tu pie al resbaladero, ni se dormirá el que te guarda. He aquí, no se adormecerá, ni dormirá el que guarda a Israel. Jehová es tu guardador. Jehová es tu sombra a tu mano derecha. El sol no te fatigará de día, ni la luna de noche. Jehová te guardará de todo mal. Él guardará tu alma. Jehová guardará tu salida y tu entrada, desde ahora y para siempre.
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0: Padre, en el nombre de Jesús de Nazaret, venimos delante de tu presencia en este momento. Nos vestimos de toda la armadura de Dios, para que así podamos estar firmes contra las acechanzas del diablo. Reconocemos que no tenemos lucha contra sangre y carne, sino contra principados, contra potestades, contra los gobernadores de las tinieblas de este siglo, contra huestes espirituales de maldad en las regiones celestes. Por tanto, tomamos toda la armadura de Dios, porque así podremos resistir en el día malo, y habiendo acabado todo, aún estaremos firmes. Nos ceñimos firmemente nuestros lomos con la verdad, y nos vestimos con la coraza de justicia. Calzamos nuestros pies con el apresto del Evangelio de la paz. Sobre todo, tomamos el escudo de la fe, porque con el escudo de la fe podremos apagar todos los dardos de fuego del maligno. Y tomamos el yelmo de la salvación. También tomamos la espada del Espíritu, que es la palabra de Dios. Y oramos en todo tiempo, con toda oración y súplica en el Espíritu. Amado Dios, te presento a mi hermana, te presento a mi hermano. En este momento nos concertamos. Tu palabra dice que si dos de vosotros se pusieren de acuerdo aquí en la tierra sobre alguna cosa que pidieran, será hecho por nuestro Padre celestial que está en los cielos. En este momento yo te pido, Dios, que tú envíes tu paz, que tú envíes tu protección y que tú envíes tu presencia sobre mis hermanos. Vengo en el nombre de Jesús de Nazaret, contra toda fuerza de las tinieblas. Atamos demonios con grillos y cadenas y los enviamos a lo profundo del abismo en el nombre de Jesús de Nazaret. Escrito está: todo lo que atares en la tierra será atado en los cielos. Padre, en el nombre de Jesús de Nazaret, yo te pido, Dios mío, y reclamo la presencia de tus ángeles, que son espíritus ministradores, enviados a favor de los que son herederos de la salvación. Así lo dice tu palabra: envía a tus ángeles que cuiden y acampen alrededor de mis hermanos, que dispersen toda hueste de las tinieblas. Si hubiese demonios en este hogar, si hubiese demonios en este lugar, los atamos con grillos y cadenas y los enviamos a lo profundo del abismo en el nombre de Jesús. Tus ángeles, Dios, protejan a estos siervos tuyos. Te pido, Dios del cielo y de la tierra, que tu presencia inunde ese lugar. Y te decimos, Dios, que tú eres santo. Santo, santo es el Señor. Toda la tierra está llena de tu gloria. Levantamos nuestras manos en este momento en señal de victoria. Estamos alegres, estamos gozosos, estamos en victoria. Reprendo toda opresión diabólica de las tinieblas, demonio de temor, demonio de perturbación mental, demonio de espiritismo. Te ato en el nombre de Jesús de Nazaret y te envío a lo profundo del abismo. No tienes ni parte ni suerte en la vida de mi hermano. Mi hermano es propiedad de Jesucristo. Yo te ato con grillos y cadenas y te echo fuera de esta casa, fuera de este hogar, fuera de este vehículo, en el nombre de Jesús de Nazaret. Nombre sobre todo nombre, y nos proclamamos en victoria en este momento. Decimos que estamos en victoria y que tu presencia domina en ese lugar y que no hay fuerza de las tinieblas que se pueda oponer al poder, a la unción y a la autoridad del Espíritu Santo. Y amado Dios, tú nos has delegado ese poder y esa autoridad, sobre todo poder, sobre todo dominio de las tinieblas, nos proclamamos en victoria y bajo la unción y el poder del Santo Espíritu de Dios. Alabado sea tu nombre. Vive Cristo por los siglos de los siglos. Amén. Amén. Sea la paz. Sea la paz. Sea la paz. Sea la paz. Sea la paz. Sea la paz.
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aquí estoy, solo, meditando en esta vida. Yo sé muy bien que todo es pasajero y que algún día ya no estaré más aquí. Que mi vida sea como un faro de luz siempre encendido, que alumbre y dirija toda barca que se ha perdido en la embravecida mar del pecado. Que mi vida sea de bendición, que predique tu palabra con unción, poder y autoridad, y que traiga al perdido a tus pies. Tú sabes que lo único que deseo es que me puedas usar como instrumento de bendición. Úsame como un vaso útil, santo y dispuesto para toda buena obra. Que la gloria sea solo para ti y que tu nombre sea glorificado, que tu palabra corra alrededor del mundo. Quiero, mi amado Dios, que aquellos que han escuchado mi voz te honren y te sirvan en espíritu y en verdad. Que un día podamos vivir juntos contigo por la eternidad. Que ellos puedan entender que mi única misión aquí en la tierra es glorificar tu santo nombre y que ellos sean salvos. Sí, lo sé, que un día ya no estaré más aquí. La vida del hombre es como la flor del campo, que florece en la mañana, pero a la tarde ya se ha marchitado. Quiero, Dios, que mis días aquí sirvan para glorificarte, que protejas a tu pueblo verdadero, que te sirve en espíritu y en verdad, y los que no te sirven, que te puedan conocer hoy. Señor, tristeza ha llenado mi corazón al ver que muchos se venden a hacer el mal. Tantas vidas que tienen necesidad de escuchar el verdadero evangelio hoy en día se están perdiendo. Que tu nombre sea glorificado sobre la faz de la tierra. Que estas manos lleven sanidad a muchos. Que mi boca proclame el verdadero evangelio de unción y poder. Que muchos siervos verdaderos se levanten en medio de este mundo de maldad. Hombres fieles a ti, con toda su mente y su corazón, que antes de pecar, piensen el mal que van a causar a tu obra y a las almas que han puesto su confianza en ellos. Señor, levanta una iglesia verdadera en estos días finales. Que mi último aliento de vida sea para ti, que mi último suspiro te dé gloria. Que en mi tumba se pueda escribir: aquí yace un verdadero siervo de Dios, que le amó y le fue fiel hasta el final. Que cuando la gente se recuerde de mí, puedan decir: ese hombre verdaderamente amó a Dios y le fue fiel toda su vida, y que a pesar de todas las pruebas y ataques, siempre se mantuvo fiel, nunca negó su santo nombre, siempre predicó la verdad, aunque muchos lo criticaron. Siempre fue varón de guerra y el pueblo lo llegó a amar de verdad. Oh Dios, que tu gloria penetre en este lugar en este momento y que todos te vean y sepan que eres un Dios real. Oh Señor, mira a los niños y jóvenes del mundo de hoy. ¡Cuánta maldad ellos van a experimentar! No permitas, Dios, que te vayan a dar la espalda. Permite que tu gloria los cubra de tal manera que ni aun el diablo ni el mundo los pueda apartar de ti.
que tu Espíritu Santo dirija a tus siervos y que muestre y revele quién es quién. Luchando estoy en contra del mal. Parece ser que son muy pocos los que se quieren unir. Abre los ojos de tus siervos verdaderos para que te busquen más. Que mi vida en esta tierra sea de inspiración a otros, que me olvide de mi dolor y de mi angustia y piense en el dolor de los demás. Que mi angustia sea paz para el que sufre, que mi dolor sea alegría para el triste, que de mi sufrimiento surja la alegría para otros, que puedas utilizar mis pruebas y experiencias para librar a otros de cometer los mismos errores. Que mi angustia sea paz para el que sufre, que mi dolor sea alegría para el triste, que mi pobreza sea riqueza para los necesitados. Oh Señor, trae un avivamiento sobre tu pueblo, que los muertos reciban vida y los cansados recobren fuerzas, y los desalentados sean reanimados por tu Santo Espíritu. Que algún día en el cielo me pueda encontrar con estos hijos tuyos queridos que están escuchando mi voz, y podamos juntos adorarte por toda la eternidad. Sí, amado Señor Jesús, ese es mi deseo final, y sé muy bien que también es el tuyo.

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luchando estoy contra Satán, luchando voy contra el mal. Mas yo sé que conmigo va el ángel de Jehová, que en todo me guardará. Ya no temo, solo no estoy. Nací para pelear. A veces la lucha es muy fuerte, pero yo no temo, pues sé que soy más que vencedor. La batalla ha comenzado. Tenemos que invadir el terreno del enemigo y derrotarlo. Esa es la orden de nuestro comandante, el Señor Jesucristo. Vamos confiados, pues Él nunca ha perdido ni una sola batalla. Luchando estoy contra el mal. Luchando estoy según la potencia de Jesús, la cual actúa poderosamente en mí. Muchas veces hay que sufrir penalidades como buen soldado de Jesucristo, pero las armas de nuestra milicia no son carnales, sino poderosas en Dios para la destrucción de fortalezas. El Señor nos dice: pueblo mío, hoy iremos a la batalla contra nuestros enemigos. No desmaye vuestro corazón, no temáis, ni tampoco os desalentéis delante de ellos. Y pelearán contra ti, pero no te vencerán, porque yo estoy contigo, dice Jehová, para librarte. No, no temeré, pues solo no estoy. Conmigo va Jesús, Él es mi defensor.

tomo la palabra de Dios, que es más cortante que toda espada de doble filo. Tomo el escudo de la fe, que me protege de todos los dardos de fuego del maligno. Ninguno de ellos podrá penetrarlo. Soldados del rey, recordemos las palabras que le dijo David al gigante Goliat. Tú vienes a mí con espada y lanza y jabalina, mas yo vengo a ti en el nombre de Jehová de los ejércitos, el Dios de los escuadrones de Israel, a quien tú has provocado. Jehová te entregará hoy en mi mano y yo te venceré. Comienza la batalla y veo caer a muchos heridos. No es con ejército ni con fuerza, sino con mi Santo Espíritu, ha dicho Jehová. Pero yo me levanto con la espada del Espíritu y comienzo a atacar y a derrotar a todos mis enemigos. Muchos adversarios hay, enemigos por doquier. Quiero pelear, pues para esto fue que yo nací. Yo nací para pelear y ser un guerrero poderoso en Dios. No hay arma forjada que pueda prosperar contra mí. El campo de batalla se ha llenado de heridos y caídos. Solo los valientes vencerán. Yo soy un general en el ejército de Cristo. Él mismo me entrenó. Tenemos que rescatar a los heridos por las fuerzas del mal. Muchos han caído ya. Pocos saben de verdad luchar. He sido entrenado por el Santo Espíritu de Dios en todo tipo de operación militar, revestido con una doble porción de su Espíritu. Estoy más que listo para ir y derrotar a mis adversarios. Cuando siento esta unción sobre mí, no hay ni obstáculo, ni demonio, ni tentación, ni lucha en la que yo no pueda vencer. Aún mis enemigos no se atreven a pelear conmigo cuando estoy bajo esta unción. Además, tomo la palabra, la oración, la fe, el ayuno y el amor. Verdaderos soldados del rey, no teman, pues vamos a vencer. Pelea la buena batalla de la fe, echa mano de la vida eterna, a la cual asimismo fuiste llamado. Por tanto, tomad toda la armadura de Dios, para que podáis resistir en el día malo, y habiendo acabado todo, estar firmes. Mira que te mando que te esfuerces y seas valiente. No temas ni desmayes, porque Jehová tu Dios estará contigo donde quiera que vayas. Soldados del Señor Jesús, esta batalla se pelea a diario en cada ciudad y nación sobre la faz de la tierra. Solo los hombres y mujeres valientes y esforzados podrán vencer. Tú decides hoy qué clase de soldado quieres ser.

no es un día más, mas como en los días de Noé, así será la venida del Hijo del Hombre. Porque como en los días antes del diluvio, estaban comiendo y bebiendo, casándose y dándose en casamiento, hasta el día en que Noé entró en el arca, y no entendieron, hasta que vino el diluvio y se los llevó a todos. Así será también la venida del Hijo del Hombre. Entonces estarán dos en el campo, el uno será tomado y el otro dejado. Dos mujeres estarán moliendo en un molino, la una será tomada y la otra dejada. Velad pues, porque no sabéis a qué hora ha de venir vuestro Señor. Mirad también por vosotros mismos, que vuestros corazones no se carguen de glotonería y embriaguez y de los afanes de esa vida, y venga de repente sobre vosotros aquel día. Porque como un lazo vendrá sobre todos los que habitan sobre la faz de la tierra. Velad pues en todo tiempo orando, que seáis tenidos por dignos de escapar de todas esas cosas que vendrán, y estar en pie delante del Hijo del Hombre. No es un día más. Miles descienden al infierno, cada minuto sin salvación. Si fueres flojo en el día del trabajo, tu fuerza será reducida. Libra a los que son llevados a la muerte. Salva a los que están en peligro de muerte. No es un día más. El día de hoy jamás volverá. No es un día más. Porque si dijeres, ciertamente no lo supimos, ¿acaso no lo entenderá el que pesa los corazones? El que mira por tu alma, él lo conocerá, y dará al hombre según sus obras. No es un día más, es día de acercarte a tu Dios como nunca antes. Por eso pues ahora, dice Jehová, convertíos a mí con todo vuestro corazón, con ayuno y lloro y lamento. Es día de clamar y llorar delante de su presencia. Si se humillare mi pueblo, sobre el cual mi nombre es invocado, y oraren y buscaren mi rostro, y se convirtieren de sus malos caminos, entonces yo oiré desde los cielos, y perdonaré sus pecados, y sanaré su tierra. No es un día más. Hoy pudiera ser tu último día sobre la faz de la tierra. ¿Estás listo para partir de esta vida hacia la eternidad? Si no lo estás, hoy no es un día más. Hoy es el día de tu salvación.

yo me alegré con los que me decían: a la casa de Jehová iremos, nuestros pies estuvieron dentro de tus puertas, oh Jerusalén, Jerusalén que se ha edificado como una ciudad que está bien unida entre sí. Y allá subieron las tribus de Gad, conforme al testimonio dado a Israel, para alabar el nombre de Jehová, porque allá están las sillas del juicio, los tronos de la casa de David. Pedid por la paz de Jerusalén, sean prosperados los que te aman, sea la paz dentro de tus muros y el descanso dentro de tus palacios. Por amor de mis hermanos y mis compañeros, diré yo: la paz sea contigo. Por amor a la casa de Jehová nuestro Dios, buscaré tu bien. 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

0: Padre nuestro que estás en los cielos, santificado sea tu nombre. Venga tu reino. Hágase tu voluntad, como en el cielo, así también en la tierra. El pan nuestro de cada día, dánoslo hoy. Y perdónanos nuestras deudas, como también nosotros perdonamos a nuestros deudores. Y no nos metas en tentación, mas líbranos del mal, porque tuyo es el reino, y el poder, y la gloria, por todos los siglos. Amén. Amado Dios, venimos delante de tu presencia, en este momento, en plena certidumbre de fe, en plena confianza de que nos escuchas y que eres un Dios vivo y real. Señor, queremos decirte que te amamos, que eres hermoso, que eres precioso y que eres todo lo que poseemos. Tú dijiste en tu palabra: venid a mí todos los que estáis trabajados y cargados, y yo os haré descansar. Venimos en este día delante de ti, trabajados y cargados, pidiéndote, Señor, que nos permitas descansar en ti, que nos permitas reposar en ti. Señor, el apóstol Juan, cuando estaba cansado, se recostaba sobre tu pecho. Permítenos en este momento recostarnos en tu pecho. Señor, necesitamos más de ti. Necesitamos cada día amarte más. Señor, no queremos perder el primer amor. Por eso es que en este momento, mi hermana querida, mi hermano querido, queremos decirte: Santo, Santo, Santo es el Señor. Toda la tierra está llena de su gloria. Señor, digno eres de recibir la gloria y la honra y el poder, porque tú creaste todas las cosas y por tu voluntad existen y fueron creadas. Santo, Santo es el Señor, Dios Todopoderoso, el que era, el que es y el que ha de venir. Señor, tú eres el primero. Señor, tú eres el que estuvo muerto, pero has resucitado. Eres el Alfa y el Omega, el primero y el último, el que tiene las llaves de la muerte y del Hades. Tú dices: no temas, no temas, no temas. En este día de hoy, Señor, te presento a mi hermano, te presento a mi hermana, y te pido, Dios del cielo, que tu gloria sea sobre él, que tu gloria sea sobre ella, tu paz, tu protección, tu misericordia. En este momento nos queremos unir y alabarte y glorificarte. Levantamos nuestras manos al cielo y decimos: bienvenido Espíritu Santo, bienvenido Espíritu Santo, tercera persona de la Trinidad. Dirige nuestras vidas, dirige esta oración, rompe toda cadena diabólica, manifiéstate poder de Dios, presencia del Consolador, dulce Espíritu Santo, inunda este lugar en este momento y llénalo de tu gloria. Manifiéstate, Dios, revelándote a este hermano y a esta hermana que eres un Dios real y poderoso. Invocamos tu presencia, Espíritu Santo. Comienza a inundar ese lugar. Tu palabra dice: mi paz os dejo, mi paz os doy. Yo no la doy como el mundo la da. No se turbe vuestro corazón, ni tenga miedo. Padre, en el nombre de Jesús, vengo delante de tu presencia en esta mañana, presentándote a mi hermano querido, a mi hermana querida. Señor, si hubiese algo que estorba su paz, yo te pido, Dios, que ahora mismo tú rompas sus cadenas. Yo ato y reprendo todo espíritu diabólico de angustia, de culpabilidad, de desesperación, de temor o de tentación que está afectando la vida de mi hermano. Dios del cielo, tu palabra nos da poder para atar los demonios. En el nombre de Jesús de Nazaret, ato a los espíritus engañadores que han sido enviados a estorbar la paz que tú les has dado a mis hermanos. En el nombre de Jesús, ato a estos demonios y los envío a lo profundo del abismo. Dios, comienza a inundar este hogar, este vehículo, este lugar con tu presencia. Espíritu Santo, tú eres una persona real. Manifiéstate a estos hermanos queridos. Déjales sentir que en este momento no están solos, no están solas. Tú estás al lado de ellos para consolarlos. Santo, santo es el Señor. Toda la tierra está llena de su gloria. Oh Señor, cuán grande es tu nombre en toda la tierra. Eres maravilloso, eres poderoso, eres real, y en este momento te podemos sentir. Tu presencia está inundando este lugar. Tu gloria ha venido sobre mi hermano, sobre mi hermana, y ahora ella te puede sentir. Se va la angustia, se va el dolor, y comenzamos en este momento a glorificar y alabar tu santo nombre.
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en el libro de San Mateo, capítulo 28, versículos 18, 19 y 20. Y Jesús se acercó y les habló diciendo: Toda potestad me es dada en el cielo y en la tierra. Por tanto, id y haced discípulos a todas las naciones, bautizándolos en el nombre del Padre y del Hijo y del Espíritu Santo, enseñándoles que guarden todas las cosas que os he mandado. Y he aquí, yo estoy con vosotros todos los días hasta el fin del mundo. Amén.

respondiendo Jesús y les dijo: el que me ama, mi palabra guardará, y mi Padre le amará, y vendremos a él y haremos morada con él. 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

0: Señor. Qué bonito tiempo de coros, hermanos, pero tenemos que escuchar la palabra. Dios le bendiga a todos.
1: Gloria a Dios. Bien, mis amados hermanos, Dios bendiga la vida de mi hermano Jimmy Saúl. Él ha cantado a nuestro Dios esos preciosos coros. Ya le cantamos a nuestro Dios preciosas alabanzas, esos preciosos coros, mis amados hermanos. Que es algo, mis amados hermanos, que me gusta darle la alabanza a nuestro Dios. Pero también, mis amados hermanos, viene algo maravilloso y algo que también me gusta, mis amados hermanos, es recibir la palabra de nuestro Dios, mis amados hermanos. Qué lindo es, mis amados hermanos, cuando el Señor lo corrija uno por medio de su palabra, mis amados hermanos. ¿Sabe por qué? Porque si Dios lo está corrigiendo es porque Dios lo ama. Y Dios no quiere, mis amados hermanos, que usted se desvíe del camino que usted va caminando, mis amados hermanos. Por eso, mis amados hermanos, usted y mi persona tenemos que alegrarlo cuando el Señor los tome en cuenta por medio de su palabra, mis amados hermanos. Así que dejo la vida de nuestro pastor, que él va a predicar la palabra de nuestro Dios en esta preciosa hora de la tarde. Así que hasta aquí va a llegar mi tiempo. Que el Señor les bendiga.

0: Señor, gloria a Dios, Dios les bendiga, hermanos. Estamos contentos, ¿verdad? Sí, hombre, es motivo de gozo. Por poco le llamo a hermano Saúl y le digo, no voy a ir al culto. Hay un dolor en la espalda horrible, hermano. Bendito sea Dios, pero no me llamaron a quejarme, sino a servirle al Señor. Bendito sea el Señor, porque si nos ponemos acobardados, vamos a fracasar. Yo, desde que el Señor me hizo el llamado a servirle, yo le dije al Señor que estaba dispuesto. Así que no nos vamos a quedar, pese a las dificultades que podamos pasar. Vaya conmigo a la Biblia. Gloria al Señor. ¿Cuántos creen que Dios está con nosotros? Amén. Claro que sí. Alabanzas al Señor Jesús. Éxodo, gloria a Jesús, capítulo 20. Bendito sea el Señor. Bendiga Dios los varones, las hembras, los niños, a todos por igual. Papá Dios los bendiga. Estamos felices, ¿verdad? Bendito sea Dios. Vamos a honrar los tres poderes: al Padre, al Hijo y al Espíritu Santo de Dios. Y la iglesia dice, vamos a meditar bajo el tema Jesús, nuestro reposo. Alabado sea Dios. Jesús, nuestro reposo. Esta palabra se me venía cuando estaba orando aquí y creo que Dios quiere que hablemos ahí. Éxodo 20, vamos a ver el versículo. Amado hermano, gloria a Jesús, verso 8. Gloria a Dios. Dice así la palabra: en el nombre del Padre, del Hijo y del Espíritu Santo. Acuérdate del día de reposo para santificarlo. Acuérdate del día de reposo para santificarlo. 6 días trabajarás y harás toda tu obra. Mas al séptimo día es reposo para Jehová tu Dios. No hagas en él obra alguna, ni tu hijo, ni tu hija, ni tu siervo, ni tu criada, ni tu bestia, ni tu extranjero que está dentro de tus puertas, porque en 6 días hizo Jehová los cielos y la tierra, el mar y todas las cosas que en ellos hay, y reposó en el séptimo día. Por tanto, bendijo el día de reposo y lo santificó. Padre, en el nombre de Jesús, Señor, gracias le damos, Señor, en esta hora, mi Dios amado. Vamos orando todos juntos, amado. Padre, en esta hora, Señor, damos gracias, Señor amado. Gracias, poderoso Dios, que usted nos permite la oportunidad poder estar juntos con mis hermanos, Señor. Oh, Rey de Gloria, en esta hora, Señor amado. Oh, poderoso Dios, gracias, Señor, por cuanto nos permite, Señor amado, estar acá en este lugar. Gracias, Dios mío. Gracias, Señor, porque nos aconseja a través de su palabra y nos da la oportunidad de poder estar acá. En el nombre de Jesús de Nazaret, Padre, le agradezco porque me ha traído con bien. Hoy nos gozaremos y nos alegraremos predicando su palabra. En el nombre de Jesús, unja mis labios, unja mi boca, y que el pueblo perciba esta palabra con corazón alegre. En el nombre de Jesús, Señor, alabo al Dios de gloria. Muchas gracias, Jesús. Amén y amén. Prepare mi mente y mi corazón, y a cada uno de los que estamos aquí, que la retengamos esta palabra, Dios. Gracias, Jesús. Amén y amén. Bendito Dios. Bien, gloria al Señor. ¿Cuántos se gozan en esta tarde? Jesús, nuestro reposo. Amén. Hemos tomado un pasaje del Antiguo Testamento, gloria al Señor, un libro escrito por Moisés, tanto Génesis, Éxodo, Levítico, Número y Deuteronomio, son los cinco libros de la ley o el Pentateuco, los cinco libros de la Torá. Gloria al Señor. Hermano, Moisés recibe 10 mandamientos de Dios. ¿De quién recibe Moisés esos 10 mandamientos? De Dios. Dice la Biblia que habló Dios todas estas palabras diciendo: yo soy Jehová tu Dios, le dijo, que te saqué de la tierra de Egipto, de casa de servidumbre, de casa de esclavitud. ¿Cuántos alaban la gloria del Señor? Dios le está diciendo a Moisés y a Israel: yo lo saqué, aleluya, de casa de esclavitud. Alabado sea el nombre del Señor. Y Dios le dice: yo soy Jehová tu Dios, que te saqué de la tierra de Egipto, de casa de servidumbre. ¿Cuántos se gozan en esta tarde? ¿Cuántos saben que Dios libertó a Israel de Egipto? Alabado sea el nombre del Señor. Dios sacó a su pueblo Israel de Egipto para que este pueblo, hermano, le diera gloria y le diera honras al único Dios verdadero. Para ello, quiero que vaya conmigo, siempre allí en Éxodo, bendito sea Dios, para avanzar rápidamente. Versículo 1 del capítulo 3, dice así: apacentando Moisés las ovejas de Jetro, su suegro, sacerdote de Madián, llevó las ovejas a través del desierto y llegó hasta Horeb, monte de Dios. Y se le apareció el ángel de Jehová en una llama de fuego en medio de una zarza, y él miró y vio que la zarza ardía en fuego y la zarza no se consumía. Entonces Moisés dijo: iré yo ahora y veré esta grande visión, ¿por qué causa la zarza no se quema? Viendo Jehová que él iba a ver, lo llamó Dios de en medio de la zarza y dijo a Moisés: Moisés. Y él respondió: heme aquí. Y dijo: no te acerques, quita tu calzado de tus pies, porque al lugar en que tú estás, tierra santa es. Aquí Moisés recibe el llamado de Dios y dijo: yo soy el Dios de tu padre, Dios de Abraham, Dios de Isaac, oigan esto, y Dios de Jacob, santo, aleluya. Entonces Moisés cubrió su rostro porque tuvo miedo mirar a Dios. ¿Qué tuvo Moisés? Miedo de mirar a Dios. Pero el verso 7 dice: digo luego Jehová, bien ha visto la aflicción de mi pueblo que está en Egipto, y he oído su clamor a causa de sus exactores, pues he conocido su angustia. ¿Cómo estaba Israel? En angustia. Y dice la Biblia: y he descendido para liberarlos de mano de los egipcios y sacarlos de aquella tierra a una tierra buena y ancha, a tierra que fluye leche y miel, a lugares del cananeo, del eteo, del amorreo, del fariseo, del heveo, del jebuseo. El clamor pues de los hijos de Israel ha venido delante de mí. Y también le digo: Dios, he visto la opresión con que los egipcios, hoy también esto, los oprimen. Verso 10: ven por tanto ahora y te enviaré a Faraón para que saque de Egipto a mi pueblo, a los hijos de Israel. Entonces Moisés respondió a Dios: ¿quién soy yo, le dijo, para que vaya a Faraón y saque de Egipto a los hijos de Israel? Aleluya. Y ya Dios le había dicho: voy a liberar a mi pueblo porque he escuchado el clamor de ellos a causa de sus exactores. Oigan bien. Y le dice Dios: yo he conocido su angustia. Aleluya. Pero Moisés le dice a Dios: aleluya. Le dice Dios a Moisés. El clamor, y le dice Dios a Moisés: el clamor pues de los hijos de Israel, le dijo, ha venido delante de mí, y también he visto la opresión con que los egipcios los oprimen. Y le dice Dios: ven por tanto ahora y te enviaré a Faraón para que saque de Egipto a mi pueblo, los hijos de Israel. Entonces Moisés respondió a Dios: ¿quién soy yo para que vaya a Faraón y saque de Egipto a los hijos de Israel? A pesar de que Moisés está recibiendo un llamado, también Moisés está busticando palabra. Y Moisés no está recibiendo un llamado de hombre. Moisés está recibiendo un llamado de Dios. ¿Dónde andaba Moisés? Moisés andaba con las ovejas de su suegro, Jetro o Yetro. Aleluya. Andaba pastoreando ovejas, vio la zarza. Y era curioso, igual que usted y yo. Él veía que aquella zarza estaba encendida y no se consumía. Y dijo: Moisés, voy a ir a ver qué es lo que pasa ahí. Pero cuando ya Moisés está llegando cerca donde está la zarza, hermano, esa zarza, aleluya, bendito Dios, ahí estaba la gloria de Dios. Y cuando Moisés se está acercando, se le dice: Moisés, quita tu calzado, porque en el lugar que está, santo es. Alabado sea el Señor, aleluya. Bendito sea el nombre del Señor. Y Moisés comienza a dialogar con Dios, y Dios comienza a hablar también con Moisés. Y recibe Moisés un llamado, porque Dios le dice: yo he visto la angustia de mi pueblo, los exactores, diríamos los que los oprimen, los que los están angustiando. Aleluya. Yo he oído el clamor, yo he oído la angustia. ¿Sabe, hermano, que cuando nosotros le clamamos al Señor con angustia, con gemidos indecibles, hermano, aleluya, allá en el cielo se escucha la oración de la iglesia? Cuando la iglesia viene aquí el lunes, hermano, esa oración no queda así tirada. Esa oración llega a la presencia de Dios. Alabado sea el Dios de la gloria. Aunque Dios oye a buenos y a malos, porque también, así como me escucha a mí, también escucha a los pecadores. Porque el oído de Dios no se ha cortado todavía, hermano, aleluya, para oír. No se ha grabado su oído para oír, ni su brazo se ha cortado para salvar. ¿Cuántos lo creen así? La misericordia de Dios es grande, aleluya. A pesar, hermano, que la misericordia de Dios es grande, el hombre sigue en su tenacidad y vive rebelde, soberbio, alejado de Dios. Entonces, hermano, este pueblo que vemos aquí, 430 años metido en Egipto, Dios escuchó el clamor. Claro, ¿por qué escucha Dios el clamor? Porque para este pueblo había una promesa. A este pueblo se le había prometido primero. Se le hizo promesa, ¿a quién? ¿A quién se le hizo la promesa primero? De bendecirlo y hacer de él una nación grande. ¿A quién? Abraham. Descendieron como 75 a Egipto. ¿Cuántos alaban la gloria del Señor? Pero cuando ya Egipto ve que el pueblo se va enumerando y se va haciendo grande, se levantó un faraón que no conocía de José. Porque mientras José estaba vivo, no había gobernante que pudiera hacer nada contra los israelitas. Pero muriendo José y enterrado José en Egipto, se levantó un faraón que no conocía de José, no conocía del Dios a quien José servía, alabado de Dios. Y este faraón comenzó a presionar al pueblo. Y este faraón comenzó, mi amado hermano, aleluya, a hacerlo trabajar, hacer ladrillo, hermano, aleluya, y a ponerlo a construir a Israel ciudades para los egipcios. De los egipcios solamente habían capataces, de los egipcios solamente habían hombres que estaban rigiendo, hermano, dando órdenes. No habían trabajadores, aleluya. Pero ya había una promesa de Dios. Abraham le dijo: de ti haré una nación grande, le dijo Dios. Y Abraham, aquel hombre que dudaba porque no conocía hijos, Abraham no tenía hijos con Sara, hermano, alabado sea Dios, hasta que se llegó a la criada, alabado Dios, para conocer a uno. Bendito sea el nombre de Dios, la esclava que habla la Biblia, bendito Dios, aleluya. Y aquel hombre se llegó a aquella mujer y pudo nacer un hijo. Luego, hermano, aleluya, bendito Dios, Abraham creía, hermano, que ese era el hijo que Dios le iba a dar. No, Dios le iba a dar
1: alguno de la libre. Alabado sea Dios, aleluya. Porque de ahí, hermano, aleluya, vendría bendición para los israelitas. Alabado sea el Señor. ¿Cuántos alaban la gloria del Señor? Yo siento la gloria de Dios esta tarde, hermano, aleluya. Oh, santo, qué gloria de Dios en este lugar, aleluya. Amado hermano, y Dios escuchó el clamor, porque Dios le había hecho una promesa a Abraham. Y Dios no es hijo de hombre para que mienta ni se arrepienta. Dios le prometió a Abraham llevarle su pueblo y a él a una tierra, aunque Hebreos dice que Abraham pasó de lejos saludándola, aleluya. Pero es que Abraham no buscaba, hermano, la terrenal. Abraham buscaba la celestial, así como estamos los ríos de agua viva aquí. Nosotros no buscamos la terrenal, buscamos la celestial. ¿Cuántos alaban a su Dios en esta tarde? Nosotros buscamos la nueva Jerusalén, la Jerusalén celestial. No buscamos la terrenal, aleluya. Abraham solo pasó de lejos saludándola, porque Abraham, dice la Biblia, que moraba de tienda en tienda con Isaac y Jacob, herederos y coherederos de la promesa. Pero es que ellos ansiaban una, hermano, mejor ciudad, cuyo arquitecto es Dios. Amén. ¿Cuántos alaban la gloria del Señor? Hermano, ustedes se imaginan conocer a Abraham. Ustedes se imaginan estar frente de Abraham y extenderle la mano y decirle: hermano Abraham, Dios le bendiga. ¿Ah? No anhela usted decirle: hermano Abraham, Dios le bendiga. Usted va a sentir río de agua viva ahí cuando usted le dé la mano a Abraham. Alabado sea Dios. Un hombre que le creyó a Dios, aleluya. Ay, hermano, bendito sea el nombre del Señor. Alabanzas a Cristo en esta hora. Yo siento la gloria de papá. Mira, hermano, no hay nada más lindo que gozarse en la presencia de nuestro Padre Celestial. Si usted no se goza, hermano, aleluya, es porque ya no quiere. Vayámonos a Génesis, por favor. Vamos a entender esto. El tema yo ya lo titulé, pero voy a hacer lo que el Espíritu Santo me guía a hacer. Bendito sea Dios, porque hay veces que nosotros traemos tema y salimos por otro lado. Aquí es lo que el Espíritu de Dios quiere hacer. Capítulo 11, verso 27. Estas son las generaciones de Taré. Taré engendró a Abraham, a Nacor y a Arán. Y Arán engendró a Lot, y murió Arán antes de su padre Taré, en la tierra de su nacimiento, en Ur de los Caldeos. Y tomaron Abraham y Nacor para sí mujeres. El nombre de la mujer de Abraham era como Sarai, y el nombre de la mujer de Nacor, ¿cómo se llamaba? Milca, hija de Arán, padre de Milca y de Ifca. Mas Sarai era estéril y no tenía hijo. Y tomó Taré a Abraham su hijo, y a Lot, hijo de Arán, hijo de su hijo, y Sarai su nuera, mujer de Abraham su hijo, y salió con ellos de Ur de los Caldeos para ir a la tierra de Canaán. Vinieron hasta Arán y se quedaron ahí, y fueron los días de Taré 205 años, y murió Taré en Arán. Capítulo 12, verso 1. Pero Jehová había dicho a Abraham: vete de tu tierra y de tu parentela y de la casa de tu padre a la tierra que te mostraré. ¿Qué le dijo Dios? Y haré de ti, le dijo, una nación grande, y te bendeciré y engrandeceré tu nombre. Oiga, qué lindo esto. Y serás bendición, le dijo. Bendeciré a los que te bendigan, y a los que te maldijeren, maldeciré. Y serán benditas en ti todas las familias de la tierra. Y se fue Abraham como Jehová le dijo, y Lot fue con él. Y era Abraham de 75 años cuando salió de Arán. Tomó pues Abraham a Sarai su mujer, y a Lot hijo de su hermano, y todos sus bienes que habían ganado, y las personas que habían adquirido en Arán, y salieron para ir a tierra de Canaán, y a tierra de Canaán llegaron. Y pasó Abraham por aquella tierra hasta el lugar de Siquén, hasta el encino de More, y el cananeo entonces en la tierra, y apareció Jehová a Abraham y le dijo: a tu descendencia le dijo. ¿Cómo le dijo? A tu descendencia le dijo, daré esta tierra. Y edificó ahí un altar a Jehová, quien le había aparecido. Ya Dios le dijo: a tu descendencia. Amén. ¿Cuántos alaban la gloria de Dios? A tu descendencia le dice Dios, le voy a dar esta tierra. Aleluya. Usted, hermano, y yo tenemos promesa. Usted y yo no somos cualquiera. Por eso es que hay que guardarnos para el Señor. Quizás usted no la vea, hermano, aleluya, cumplida ahorita, pero viene tiempo en que esa promesa se va a cumplir. A Abraham le prometieron tierra, aleluya, terrenal. A la iglesia se le ha prometido cielo nuevo y tierra nueva, donde obra la justicia de Dios. Aleluya. ¿Cuántos alaban la gloria de Dios? Y esta promesa no solo es para mí. Esta promesa, dice la Biblia, cree tú y toda tu casa será salva. Si yo creo, mi familia cree, hay para ellos también tierra prometida. Hay para ellos lugar en el cielo. Yo siento la gloria de Dios en esta tarde. Aleluya. Qué bueno, Señor amado. La iglesia tiene promesa. La iglesia tiene promesa. Por eso es que nos santificamos. Por eso es que buscamos la paz. Por eso es que buscamos santidad. Por eso es que nos alejamos del mundo. Porque Dios no le dijo a Abraham, vas a ser uno solo con el cananeo. No, Dios le dijo a Abraham, te voy a dar la tierra de los cananeos, pero te lo voy a dar en tus manos para que lo destruya. Pero tú no te vas a convertir en cananeo. Tú vas a hacer la misión, aleluya, la misión por la cual te llamé. Tú vas a ser el que va a heredar bendición, aleluya. Hoy en día, hermano, el mundo representa al cananeo. El mundo representa, hermano, al faraseo, al hebreo, aleluya. Por eso es que la iglesia no puede andar con los hebreos. Por eso es que la iglesia no tiene que andar con el fariseo, ni con el cananeo, ni el amorreo. Porque la iglesia es santa, porque la iglesia es bendita. Alabado sea el Dios de la gloria. Óigame, porque los dioses de los pueblos son obra de mano de hombre. ¿Cuántos alaban la gloria de Dios? Aleluya. Por eso es que la iglesia tiene que ser diferente. Cuando usted lee la Biblia, usted entiende. Cuando usted no lee la Biblia, dice, el pastor lo dijo por mí. Cuando usted no lee la Biblia, usted dice, el hermano lo dijo por mí. Pero es que Dios le dice a Abraham, te voy a dar la tierra del cananeo, pero tú no vas a ser igual que ellos. Es que ya es la diferencia. Aleluya. ¿Cuántos se gozan por eso? Y le dice a Dios a Abraham, de ti haré una nación grande. ¿Lo cumple Dios o no lo cumple? ¿Ah? Dios dice, voy a hacer de ti una nación grande. Es verdad que vivimos en un mundo que está la sangre de Caín también regada. ¿Cuántos alaban la gloria de Dios? Está la sangre también del maligno regada. Pero también, hermano, estamos los que hemos heredado bendición. ¿Cuántos creen que han heredado bendición? Aleluya. Y le dice Dios, de ti haré una nación grande, le dijo. Y bendeciré, le dijo, y engrandeceré tu nombre. Y serás bendición. ¿Usted cree que esa palabra no es para nosotros? ¿Ah? Para la iglesia hay promesa. Si el Dios del antiguo pacto, hermano, Él está ahí siempre. No más que Él le ha dado todo el juicio al Hijo de Dios. Le ha dado que el hombre, le ha dado oportunidad para que el hombre se arrepienta. Ya que el hombre, para ser salvo en la gracia, pues tiene que venir a Jesús. Eso no quiere decir que el Dios del antiguo pacto no sigue en vigencia. Mi Padre todavía trabaja, dijo Cristo. Yo tengo que trabajar, porque mi Padre hasta ahora trabaja. Cuando la madre y el padre llegaron a buscarlo al templo, desesperado, ¿por qué te nos quedaste aquí? En los negocios de mi padre me conviene estar. ¿Alguien puede alabar a su Dios? Aleluya, qué lindo. Yo siento la gloria de papá en este lugar. Y dice Dios, bendeciré a los que te bendigan. Y a los que te maldijeren, maldeciré. Y serán benditas en ti todas las familias de la tierra. Verso 4. Y se fue Abraham como Jehová le dijo. Y Lot fue con él. Qué lindo cuando en la familia hay uno que lo sigue, hermano. Porque Lot era, ¿qué era de Abraham? Los que están aquí. Era sobrino. Sobrino, hijo de... ¿Sí? Gloria. gloria al Señor. Dice que el hermano, aleluya, Abraham tenía un hermano que se llamaba, aleluya, dice que Taré engendró a Abraham, a Nacor y Arán. Y Arán engendró a Lot. Arán se llamaba el padre de Lot. Murió el papá de él, pero dice Abraham, voy a hacerme cargo de mi sobrino yo. Y el sobrino, hermano, miraba algo en Abraham. Por eso es que usted tiene que fijarse en quien está dando algo. Usted no se fije el que no da nada. ¿Cómo así, pastor? Fíjate quien está dando testimonio. Fíjate en quien le gusta servirle a Dios. Fíjate al que le gusta ayunar. Fíjate al que le gusta orar. No te estés fijando en uno que todavía habla caliche de la calle. ¿Sí? Fíjate en Ana María, que da testimonio, que es cristiana. La Magdalena y la donde quiera. Fíjate ahí, hermano Milcar, que da fruto de cristiano. Fíjate en Cristian, que da fruto de cristiano. Y Lot dijo, si yo me quedo aquí, dijo Lot, si yo me quedo con Nacor, la cosa es diferente. Y dijo Lot, no, mejor me voy con Abraham. Porque Lot sabía que Abraham no lo había llamado el hombre. Abraham le dijeron, te vas de tu casa, te vas de tu tierra, te vas de tu parentela, porque yo te tengo algo mejor a ti. ¿Sabe por qué Dios no nos está bendiciendo a nosotros? ¿Sabían ustedes por qué? Porque nosotros no queremos dejar nuestra parentela. No sé si va a entender usted eso. Cuando tú dejes tu parentela, es decir, deja la ratonera del diablo, porque Dios tiene algo mejor. Deja la rata de afuera, deja la basura de afuera, porque Dios tiene bendición para ti. Alabado sea Dios. Y cuando Dios llama y le obedecemos, Dios nos bendice. Cuando tú te dejas de desenfocar en tu familia, en las cosas del mundo, tú sabes que Dios te hizo un llamado, y este llamado no lo va a parar nadie. Si Dios me llamó, Él tiene algo para mí. Porque hay creyentes que viven desgraciadamente, porque todo el tiempo se andan fijando en el error de los demás. Creyentes que son enanos, no avanzan, porque todo el tiempo están diciendo, pero es que mire a fulano, deja de estar viendo a fulano. Deja de estar viendo a fulana. A ti te hicieron un llamado, y el llamado es un llamado personal. Y el llamado que Dios te hizo a ti, resulta que tú vas a ser bendición para otro que no ha conocido del llamado de Dios. Porque a Lot nadie lo llamó. A Lot quien lo llamó fue Abraham. Y Abraham quien lo llamó fue Dios. A usted lo llamó Dios. Usted va a ser de bendición para que un Lot se le pegue a usted. ¿Cuántos alaban la gloria de Dios? Te ama, sacriba, sana. A Dios lo que le agrada es la obediencia. Dios te va a bendecir cuando le obedezcas. Aleluya. ¿Alguien puede alabar a su Dios? Santo es el Señor. Usa, Espíritu Santo, a tu siervo. Y dice la Biblia que se fue Abraham como Jehová. Es que aquí vamos a entender algo. Cuando nosotros no entendemos que Dios quiere de nosotros, nosotros fracasamos porque queremos. Ajá. Dice que se le apareció Dios y Dios le dijo, así vas a ser. Nosotros aquí tenemos gente que hace varios años aceptamos a Cristo, y desde que aceptamos a Cristo cargamos un manual. Aquí está, de Biblia, palabra de Dios. Y Dios al hombre le habla de muchas maneras, por revelación, por visiones nocturnas, pero dice que el hombre no entiende. Aleluya. Dios le habla al hombre de muchas maneras, pero el hombre sigue todavía como faraón, que aunque Dios le está dando palabras, faraón dice no. Aleluya. Porque Dios le enviaba palabras a faraón. Deja ir a mi pueblo, no decía faraón, la mosca. Deja ir a mi pueblo, no decía faraón, las ranas. Deja ir a mi pueblo, no decía faraón, las úlceras. Deja ir a mi pueblo, las moscas. No es que faraón no quería. Deja ir a mi pueblo, el agua en sangre. No decía faraón. ¿Cuánto bendicen el nombre del Señor? Deja ir a mi pueblo, no decía faraón. Ah, te mando piojos. nosotros que no queremos. ¿Me escuchó muy bien? Porque hay veces que nosotros nos ponemos temáticos igual que Faraón. No me congrego y no me congrego. Yo voy cuando me pegue la gana. Visítanos, Dios, esta tarde. Visita mi corazón primero, papá. Gloria a Dios. ¿Cuántas veces has dicho no, yo no lo hago? Y dice Dios, no le estás desobedeciendo al hombre, me estás desobedeciendo a mí. Es que cuando hay un llamado de Dios, eso es maravilloso. Cuando tú te pones en contra de la voluntad de Dios, tú vas a fracasar. Mejor agárrate de la voluntad de Dios. Dios te ha hablado a ti por sueño. Aquí hay gente que Dios le ha mostrado la condición en la que está y no entiende. Amado hermano, ¿cuántas veces hemos sentido reprensión que hemos hecho algo desagradable a los ojos de Dios? Y Dios dice, ¿por qué lo estás haciendo? Al llegar del culto lo volvemos a hacer. Y dice Dios, ¿por qué lo estás haciendo, hijo? No lo hagas. ¿Cuántas veces Dios nos ha llamado y hemos llorado y hemos sentido reprensión? Y le digo, Señor, no lo vuelvo a hacer. Pero cuando menos acordamos, estamos en la misma basura. Aunque no me diga amén. Pero más tardamos en que Jehová nos ha reprendido cuando volvemos a lo mismo. No dice la Biblia que si tu corazón te reprende, mayor es Dios. La pregunta es para la iglesia y para mí como predicador y para el hermano Saúl, ¿cuántas veces Dios nos ha reprendido y hacemos caso omiso a la reprensión de Dios? ¿Qué esperamos? ¿Esperamos que Dios trate con nosotros? ¿Esperamos que Dios nos dé una media vueltecita? Porque Faraón decía, no. La primera señal que Moisés lleva, mete su mano en su seno, leproso. Mira, hoy si te das cuenta que soy yo el que estoy mandando, le dice Dios a Moisés. Sí, dijo Moisés. Ahora, mira esa vara, ¡poh! Culebra, agárrala, no tengas miedo. Y Moisés con miedo. Volver a tomar, vara de nuevo. La primera señal que le dan a Faraón, la vara. Y digo, Faraón, como hay gente que dice, no, si él predica, yo también predico. Ah, no, si él canta, yo también canto. El problema es que nunca usted se vaya a meter en una camisa que a usted no le queda, porque Faraón quedó con brujos compararle a Dios. ¿Sabía usted eso? Y aquí en la iglesia, amado hermano, usted y yo, mire, aquí tenemos que orar. Yo he sentido que el diablo se nos va a querer infiltrar aquí en esta iglesia. Y hoy también se nos va a querer infiltrar brujos. Y he sentido de parte de Dios una autoridad tan grande en estos días para acá. Yo he sentido que algo está por manifestarse. Y le estoy orando al Señor y le estoy diciendo, Señor, si un brujo pata rajada se viene a meter aquí, al nomás que dentro, revelámelo. Usted tiene que estar orando. Yo no sé si usted ha sentido un cambio unos días para acá. Usted ha sentido una diferencia. Y aún hermanos de la iglesia que están medio dormidos han sentido y dicen, aquí algo está pasando. Si usted no se despierte es porque no quiere. Pero algo Dios quiere hacer en esta iglesia. Si no nos despertamos es porque nosotros no queremos. Alabado sea el nombre del Señor. Oh, aleluya, cuántos alaban a su Dios. Despertate lo que Dios te ha dado. Una gente con el Espíritu Santo. No hay diablo, no hay enfermedad, no hay plaga, no hay peste que nos pueda hacer frente. Oh, gloria a Dios. Evansa, viva, sana, loma, le. Oh, gloria a Dios. Bendito sea el Señor. Y llegaron a Faraón y Faraón dijo, no los dejo ir, quiero a mi pueblo que me vaya a rendir culto en el desierto. Evan salí, Evan tú y bajáis, Samaya, Soma, Líbalo. sabía, ayer me lo dijeron. Yo no ocupo de ir a culto, me dijo, aquí tengo la Biblia.
0: Te equivocaste,
1: te equivocaste. Gloria a Dios. ¿Para qué Dios quería que el pueblo saliera de Egipto?

y dice Dios, y Faraón no es quien para que se oponga a que mi pueblo me rinda culto.

Moisés le dice: los quiero 3 días preparados, no toquen mujer, no quiero que hagan nada, quiero que se santifique, porque al tercer día vamos a ir al pie del monte. Dios va a hablar con el pueblo, Dios va a llamar al pueblo. Aleluya, bendito sea el nombre de Dios. Y el pueblo dijo: está bien, vamos a santificarlos esos 3 días, no vamos a hacer nada que Dios no le agrade, lo santificamos. El pueblo se santificó al tercer día, el pueblo. Pero cuando comenzaron a oír sonido de trompeta, cuando comenzaron a oír relámpagos, el pueblo dijo: no, que Dios nos hable a través de Moisés. Santo, aleluya. Porque cuando descendió aquella nube, aquella espesa gloria sobre el Sinaí y retumbaron los sonidos, aleluya, el pueblo no resistía. Aleluya. Y el pueblo dijeron: no, Moisés, que Dios nos hable a través de ti, porque nosotros nos morimos. 3 días de santificación y no querían oír la voz de Dios. Tú te imaginas 3 días de santificación y usted que no se santifica el lunes, que el lunes aquí tenemos que estar todos guerreando. La oración santifica al pueblo. La oiga, amado hermano, si la oración santifica los alimentos, ¿cuánto más nos va a santificar el cuerpo de nosotros? Creyente que no ora, todo el tiempo anda tibio, no siente nada. Él viene al culto y dice: ¿qué es esa gritería? ¿Qué es esa bullanga? No, es que no entiende. Usted no va a entender si es de carnudo. Usted no va a entender nunca. Como Moisés y Aarón en cierta ocasión dijeron: ¿por qué Dios solo obra por medio de Moisés? ¿Acaso no habrá otro aquí? Porque cuando la gente anda en la carne no entiende lo del Espíritu. Pero por causa de eso María queda leprosa 7 días desterrada. Cuando el hombre no entiende la atmósfera y la gloria de Dios, el hombre, hermanos, aleluya. Por eso dice la Biblia que el carnal no sabe discernir lo espiritual. Porque para el carnal las cosas espirituales son locura, mas para nosotros eso es poder de Dios. ¿Cuántos alaban la gloria de Dios? Hermano, hablar de la palabra, cantar alabanza, venir aquí con devoción a adorar, eso es glorioso, aleluya. Tenemos que despertar. Hermano, usted tiene que orar por los predicadores. En vez de estar criticando al predicador, ore por él para que Dios lo use. No diga: el pastor por mí lo dijo, el hermano Saúl por mí lo dijo, el hermano Amílcar por mí lo dijo. Ay, que ellos vinieron a agarrar garrote aquí con la boca de ellos solo por matar a alguien. Usted tiene que venir a predicar guiado por Dios. Y nosotros, hermano, aleluya, bendito Dios, los que estamos, aleluya, clamando a Dios para que Dios use el predicador, no renegar después si Dios nos toca el corazón a través de su palabra. Gracias a Dios. ¿Cuántos quieren que Dios trate primero con nosotros? ¿Ah? ¿Por qué son los cultos? Los cultos son para santificar al pueblo. ¿Usted cree que el pueblo de Israel estaba santificado en Egipto? No, ese pueblo solo estaba orando: Señor, libértanos, libértanos. Ahora pregunto, ¿la oración de la iglesia cuál es? Señor, quiero remesa, quiero pisto. Señor, regálame un barco. Señor, que me den la residencia. Señor, que me den ciudadanía. Señor, que me prueben la visa. Señor, Dios nos bendiga a nosotros, hermano, aleluya. Que me manden $1,000. Quiero casa, quiero carro, Señor. Perdónenme, jóvenes. El joven dice: Señor, dame un joven apuesto. Dice la joven: que tenga high luz. Y el varón dice: Señor, dame una joven que sea la más espiritual. Fíjate si se congrega, a ver si es espiritual o no.
Yo les digo a ustedes, jovencitos, ahorita fíjense, si esta joven no se congrega, contigo no se va a congregar. Si este joven es desobediente al pastor, a ti te va a pescociar en la casa. ¿Cuántos bendicen la gloria de papá? Y Dios le dice a Faraón: Faraón, ¿me vas a ir a dejar ir a mi pueblo? Dijo Faraón: no. No, dijo Faraón. Plaga de sangre, no quiso. Úlcera, no quiso. Mosca, no quiso. Piojo, no quiso. No quiso Faraón. Rana, no quiso. Pero en la séptima plaga, ¿qué hizo Faraón? Dijo Dios: bueno, Faraón, te di chance, te mandé todas las plagas, ¿no entendiste? Así pasa con nosotros. Dios nos empieza a tocar las cabezas y ¡pum! ¡Ay, este dolor de cabeza de qué me depende! Dice Dios. ¿Sabes por qué te pego ese dolor de cabeza? Muchos veigos están viendo. ¡Pum! En los ojos te está volviendo choco por pasar tiktokeando, dice Dios. No, es que Dios no manda señales como allá en Egipto. Si no lo quiere agarrar, no lo agarre. A mí no me importa, no me interesa si usted se pone con cara de camaleón aquí. Agárrelo si quiere, si no, no lo agarre, si no le sirve. Y dice Dios, allá está en Instagram. Mucho Instagram, dice Dios. Mucho Instagram. Amén. Hoy voy a postear en TikTok, voy a postear en YouTube, voy a postear en Facebook, voy a postear en Instagram, voy a postear en Twitter, voy a postear en WhatsApp. 7 redes sociales. Cada red social nos roba, ¿cuánto, hermano? Una hora. Si alguien nos llama, hay gente que nos llama que hasta hablan hasta 40 minutos. ¿Cuánto hablamos con Dios nosotros en el día? Iglesia bendita y amada del Señor, ¿cuánto estamos orando nosotros al día? ¿Pero cree que no podemos mejorar? Dele la mano que se la pasó y dígale: podemos mejorar, dígale. Podemos mejorar. Diga conmigo: desde hoy voy a hacer un cambio. ¿Se da cuenta que la palabra no es para matarte? No, es para parecerte ver en el error que estás. Y dice Dios: quiero que salgas de allí. No esperes que te lleguen los piojos. Te va a dar risa. No esperes que te llegue la plaga de mosca, la plaga de rana. O vas a esperar a recibir la plaga de sangre. Porque está descrita en Apocalipsis. Esa va a venir. La plaga de úlcera de Egipto va a venir. El granizo va a caer. O sea que las plagas de Egipto se van a rebrotar en la tribulación. Ahora, ¿quieres que se te mueran los animales? Porque en Egipto murieron hasta los animales. Y voy a llegar. Esa es la última con la que Dios dice: Faraón, ¿no querés dejar ir a mi pueblo que me vaya a rendir culto? Faraón dijo: no, no. Bueno, va a pasar el destructor a medianoche. Vamos a ver si es verdad. ¿Usted quiere que pase el destructor por su casa? Ya te envió señales suficientes al Señor. Yo no quiero que mi mamá se muera, yo no quiero que mis hermanos se mueran, yo no quiero que un sobrino mío se muera. ¿Qué quiere usted? Como que la cosa, como que está apretado esto, hermano. Dios dice: quiero a mi pueblo que me rinda culto. Pero el pueblo, ¿qué pasa con el pueblo? El pueblo está en Egipto todavía por Faraón sumergido. Está metido todavía el pueblo. Iglesia amada, mire cuántos varones hay. Qué lindo que estuvieran todos los varones aquí. ¿No creen que fuera lindo? Qué lindo que estuvieran todas las doncellas aquí, las ancianas. ¿Creen que no fuera lindo, hermano? Fuera lindo, hermano. Esta palabra ya no la van a poder saborear ellos. La saborearon ustedes que están aquí. Ellos no la van a poder saborear. ¿Cuántos alaban la gloria de Dios? Vemos Dios como le dio el maná a los israelitas en el desierto. Pero ya los israelitas que aparecen cuando Jesús viene en su ministerio, ya no comieron de ese maná que probaron los israelitas. Porque ya había pasado. Ellos no probaron la codorniz. ¿Cuánto me dice la gloria de Dios?
lo que hoy está aconteciendo, mañana va a ser otra bendición. Hoy es una, mañana es otra. Pero no esperemos, hermanos, que nos lleguen las plagas que le llegaron a Egipto, para entender. ¿Por qué nosotros, mire, iglesia amada, qué está pasando con nosotros hoy en día? Hay veces que estamos renegando porque nos pasa esto. ¿Quiénes tienen la culpa de meter la idolatría en nuestra casa? Somos nosotros. ¡Ah! ¡Juzguemos! ¿Por qué no vienen tanta desgracia? Nosotros estamos metiendo la basura. Ahora, mientras yo estaba acostado reposando, me había caído un gran dolor aquí. Ahorita yo no siento el dolor. Yo siento la gloria de Dios. Y le decía a mi esposa, sobame, porque yo decía, mire, ahorita que estaba cantando los coros, hermano Jimmy, le decía, ella dice, ay, pero ahorita no siento nada. Aquí está el que sana con nosotros. No sé si ya más rato lo siento o no lo siento, pero lo importante es que aquí estoy libre para Dios. Es que el evangelio de Dios es poder. ¿Ah? Entonces, yo decía a la iglesia, no esperemos que nos va a llegar a lo que le aconteció a Egipto. A medianoche el destructor se paseó. Ahora, la pregunta es, ¿a quién le guardó Dios nomás? Prepararon el cordero, empezaron a pintar los tintes, pusieron sangre. En usted hay sangre, no es cualquier sangre. Cuando a usted lo encuentra un endemoniado, lo encuentra un brujo, lo encuentra alguien, tienen que pensarlo muy bien si usted es creyente de verdad. Cuando la muerte pasa enfrente de usted, le hace así, tres pasos atrás. Ah, no, aquí hay algo. Pasó el destructor, al nomás miraba una puerta pintada con sangre, decía, ah, aquí no puedo. Prototipo de la sangre del cordero para estos tiempos. ¿Cuántos alaban la gloria de Dios? En Éxodo capítulo 12 nos habla de la Pascua, nos habla del

el cordero que fue inmolado, cordero degollado, la sangre en las paredes. Y el pueblo se reunió. Esa noche era la última noche que iba a estar en Egipto. Yo no sé cuándo será la última noche que la iglesia estará en Egipto. Yo no sé cuándo será la última noche que vamos a estar aquí. Pero mientras estamos aquí, comemos maná del cielo. Mientras estamos aquí, la sangre del cordero está enfrente de nuestra mente. ¡Aleluya! Dice la Biblia que teniendo este sello conoce el Señor a los que son suyos. Dice Dios, apártese de iniquidad todo aquel que invoca el nombre del Señor. Yo puedo estar en Egipto, pero Egipto no puede estar en mí. ¿Entendió eso? Yo puedo estar en Egipto, pero Egipto no tiene que estar en mí. Usted es Egipto. Amén. Pero que Egipto no esté en usted. Para entendido. Y el pueblo están adentro comiendo hierbas amargas. El cordero pascual que había sido inmolado, comiendo. ¿Cuánto bendicen la gloria de Dios? El pueblo degustando. Y el instructor ahí iba por todos los primogénitos de Egipto. Mató al primogénito de Faraón y a todos. Ay, ay, ay, ay, ay, ay. Y todos en Egipto. ¿Qué está pasando? Vámonos a Éxodo, por favor. ¿Alguien está aquí presente en esta tarde todavía? Ya nos vamos a ir, amado hermano. Aleluya. Bendito Dios. Vamos a ver desde el capítulo 11. Jehová dijo a Moisés: una plaga traeré aún sobre Faraón, ay, ay, ay, y sobre Egipto, y después de la cual él os dejará ir de aquí, y seguramente os echará de aquí del todo. Háblale, dijo Dios. Mire, mire, esto está tremendo. Háblale, dijo Dios, ahora al pueblo, que cada uno pida a su vecino y cada una a su vecina aljas de plata y de oro. Y Jehová dio gracia al pueblo en los ojos de los egipcios. También Moisés era tenido por gran varón. ¿Cómo era Moisés tenido? Eso tiene que ser usted tenido. No, ese hermano Milcar es un gran varón de Dios. Ese hermano Saúl es un gran varón de Dios. A su nombre, aunque Faraón esté bravo con nosotros. Pero yo sé que en Egipto, dos que tres de Egipto van a estar diciendo: esa mujer es una gran mujer de Dios. Ay. Y Jehová dio gracia al pueblo en los ojos de los egipcios. También Moisés era tenido por gran varón en la tierra de Egipto, a los ojos de los siervos de Faraón. ¿Oyeron eso? Y a los ojos del pueblo. Y dijo después Moisés: Jehová ha dicho así: a la medianoche yo saldré por en medio de Egipto, ay, ay, ay, y morirá todo primogénito en tierra de Egipto, desde el primogénito de Faraón que se sienta en su trono hasta el primogénito de la sierva que está tras el molino, y todo primogénito de la bestia. Y habrá un gran clamor por toda la tierra de Egipto, cual nunca ha habido, cual nunca hubo ni jamás habrá. ¿Cuál era la consecuencia para Faraón? Ah, no me quieres dejar ir a mi pueblo, dijo Dios. Ahora sí me va a dejar ir este. Nosotros, hasta que Dios nos mete a la prueba, entendemos. Pregunto, ¿qué estamos esperando que Dios nos toque para buscarle como es de verdad? Dígale que está en la par suya. ¿Qué vas a esperar que Dios te toque para que lo busque? ¿Ah? Usted puede decir: ay, hermano, es que estamos acostumbrados a los mensajes de hoy en día, que Dios no es malo.

0: ¿Me escuchó? Estamos acostumbrados a esos mensajes que la gente dice, ay hermanos, que Dios es amor. Sí, pero el fuego consumidor. Claro, Dios no es malo. Dios te pone señales. Dios te está dirigiendo. Dios te está diciendo, así te quiero. Pero ¿quién es el necio? El hombre. Porque dice el necio en su corazón, no hay Dios. Cada cual dice, se apartó por su camino. Amén, hermanito. Dice el necio en su corazón, no hay Dios. Ahora, el hombre cae en necedad cuando el hombre dice, aquí me voy y nadie me manda. A mí ni el pastor me manda, así con que ni Alexis me manda a mí, desde Carmen, con ti más me manda el pastor. Ve, se avive ese viejo negro, a mí no me va a mandar. Con que ni mi mamá Martina me manda a mí, me va a mandar este viejo. No, hombre. Ni en la escuela me dejaba mandar. Pero Dios te puso líder para que te guíe por el buen camino. Yo no soy proveedor, yo no soy tu papá ni tu mamá, pero soy alguien que quiere que entres a la tierra prometida. Soy alguien que quiere que llegues al cielo. Soy alguien que quiere que entres al cielo y que el día que te muras esté seguro yo que te estoy velando y que vas a entrar al reino de los cielos. Alaba a los que Cristo vive. Entonces no esperemos que las plagas nos lleguen a la casa. No, pastores, que eso no llegará a nosotros. Ah, ahí estás por chulo, que no descuidaste. Dijo pues Moisés a Jehová, ha dicho así, a la medianoche yo saldré por en medio de Egipto y morirá todo primogénito en tierra de Egipto, desde el primogénito de Faraón que se sienta en su trono hasta el primogénito de la sierva que se sienta en el molino y todo primogénito de la bestia. 6. Y habrá gran clamor por toda la tierra de Egipto, cual nunca hubo ni jamás habrá, pero contra todos los hijos de Israel, desde el hombre hasta la bestia, ni un perro moverá su lengua, para que sepáis que Jehová hace diferencia entre los egipcios y los israelitas. ¿Se dan cuenta? Dios hace diferencia entre el pagano y el santo. Amén. No se vayan a ofender con lo que voy a decir. Si se ofenden es su problema. Yo he estudiado detenidamente el origen de los cumpleaños. Yo los he estudiado bien. Lo he estudiado de raíz. Porque a mí no me va a venir cualquier loco a echarme a la bolsa. Los he estudiado de raíz. ¿Saben ustedes que nosotros tenemos la culpa? Digo, usted tal vez, no yo, o el que me va a ver, o me va a oír. Yo creo que ustedes no celebran esa basural. Si lo han hecho, pídanle perdón a Dios. Ni un pasaje bíblico nos muestra tanto israelitas o siervos profetas o apóstoles o el mismo Jesús diciendo feliz cumpleaños. Ni uno, excepto los hijos de Job. ¿Quién era Job? ¿Quién era Job? Hombre de Dios. ¿Por qué Dios habla y dice Dios en toda la tierra de donde habita Job no hay ni uno como él? Varón, perfecto, recto, temeroso del mal. Recto y temeroso y apartado del mal. No había ni uno, ni uno. Y dice que Job madrugaba a hacer sacrificio por sus hijos. Porque cada hijo, cada tiempo, es decir, cada año, dice la Biblia que los hijos de Job venían y hacían su fiesta y convidaban a sus demás hermanos, hacían un convite y comenzaban a celebrar aquella fiesta pagana. Y Job se levantaba y sacrificaba y decía, por si han ofendido a Dios. O sea que eso ofende a Dios. No me venga a decir que un cumpleaños no ofende a Dios. Eso ofende a Dios. Parece indefenso, ofende a Dios. En los cumpleaños lo que meten, Bob Esponja, Barney, princesitas, etcétera, enumere lo que le enumere. eso es fiesta de globos, eso tiene su significado. El problema es que nosotros cuando no estudiamos no entendemos nada. Amén. Esta fiesta la practicaron los mayas y viene desde tiempos antiguos de los babilónicos, y aún se quiso meter en el cristianismo, aún en Tierra Santa se quiso meter eso, pero Dios no lo permitió con su pueblo porque eran fiestas paganas de los cananeos, fiestas paganas. Cuando usted está celebrando un cumpleaños a su mamá, a su papá, ¿qué es lo que pasa ahí? Usted está invitando a un demonio de los cabecillas principales que son dirigidos a la muerte. Es un demonio que surge del infierno. O sea que cuando están cumpliendo años hay una invocación a la muerte. No crea que es sencillo eso. A eso se le conoce como invocación a la muerte. Cristianos que conmigo se enojan y dicen: ay, es que un cumpleaños no es nada. Día de la madre, invocación de la muerte. Día del padre, invocación de la muerte. Hay gente que ha andado a punto de morirse, alguien que le piden oración a uno: ay, ore por mi pastor que me estoy muriendo. Ay, te vas a morir arruinado. ¿Quién tiene la culpa, vos? Yo no los mando a ustedes a invocar demonios a sus casas, pero usted no solamente los invoca, sino que también participa del pastel. Papá, aquí le mando un pedacito del cumpleaños de mi hija. A mí me han llegado así: tío, tome, aquí le traigo. Mire, hermano Joel, aquí le traemos. Canelo, a mí me han traído panes de Navidad. Canelo, hoy tengo otro que recogí, un perrito que recogí, que lo habían botado todo seco, costilludo. Lo limpamos, lo tenemos bien gordito. Yo lo leí, Ponky, le digo yo: vení para acá. Ya me meneé a la puta, mirá, te trajeron comida para comer. Pero yo no puedo participar en eso. Cuando usted vea que un hijo suyo le dice: vamos a celebrar el cumpleaños, papá, mamá, mejor dígale que le compre la caja de un solo. Porque cada cumpleaños es invocación a la muerte. Y eso de soplar velas, a eso se le conoce. Ustedes han visto que las velas vienen en círculo, ¿verdad? Es decir, círculo satánico. Sí. Un círculo satánico, invocación a demonios. Pero la gente viene así y no pasa nada. Y ahora el Señor me hacía ver todo eso. Y luego el Señor me llevaba: ¿por qué muchos se están muriendo? Ahí lo veo yo en las redes sociales: happy birthday tuya. Y los hermanos de la iglesia también creo que le dan like. Vaya a ver si le dan un like a las predicaciones. Más de estas predicaciones así. Ahí le están dando like a alguien que, y lo peor que se meten y le dicen: que Dios le bendiga, manita, en su fecha. Dios le conceda más años, sierva. Cuando yo veo a hermanos que yo ando de amigos aquí, cuando yo los veo, me dan lástima. Y después me están llamando que se están... ¿Y sabes qué me hacía entender el Señor? ¿Sabes por qué se están muriendo? Porque están de acuerdo con el mundo, están haciendo lo que el mundo hace, y por eso se van a morir. Si usted es cumpleañero y celebra cumpleaños, no me ande llamando para que ore por usted sin vergüenza. Y se lo digo desde ya, porque yo no puedo estar contra la voluntad de Dios. Imagínese que usted invoca a los mismos demonios para que lo metan en la casa. Es que es mi hija, mano Joel, que venga Manasecilia y me diga: mano Joel, mi hija le va a celebrar cumpleaños a mi nieto. ¿Manda usted o manda a su hija? Usted manda a su casa, no a viejita alcahueta. Está fuerte, ¿verdad, man? No, es que hay que salir de Egipto. Por eso le dije: usted puede estar en Egipto, pero Egipto no tiene que estar en usted. Esto solo es para entender. Que Dios le bendiga. ¿Está feliz ahora? Yo no quiero que mi familia se vaya ni uno. Y el que se va a ir porque es pagano. Y dice Dios: y habrá diferencia. Oiga bien, hasta lo que Dios iba a librar, iba a haber distinción entre hasta los perros que tenían los israelitas, entre los perros que tenían los O sea que hasta de Firulay Dios va a tener cuidado. O sea que ni a Firulay queda del pastel tampoco. Mejor hay que botarlo al baño, mejor va. El que tiene inodoro, las cucarachas, hay que se diviertan allá. O sea que ni a Firulay hay que darle entonces, hermano. Sí, porque imagínese usted que los perros, yo digo, hasta en los perros voy a hacer distinción. ¿Se da cuenta, hermano? Que Dios le bendiga en esta tarde. ¿Se imagina usted que hasta en los animales Dios hace distinción? ¿Qué somos nosotros? ¿Qué somos nosotros? Humanos con cinco sentidos. Humanos que, hermano, no dice la Biblia, el que tiene oídos que oiga, que oiga. Lo que el Espíritu dice a las iglesias. ¿Me escuchó? Dios le bendiga. Voy a llegar hasta acá, hermano, que el tiempo es bueno. Pero esta palabra yo no quisiera terminar. A Egipto le llegó la última plaga, ¿cuál fue? La muerte. Y murieron toditos los primogénitos, hasta el hijo de Faraón. Así que si usted no quiere que en su casa haya un acontecimiento catastrófico, más vale que nos pongamos a cuenta con Dios. Vaya, dígale al que no se congrega, dígale, ¿te congregas a la buena o te llegan las plagas de Egipto? Dígale. A su nombre, vamos orando y entregamos este culto en las manos de nuestro Dios. Padre, en el nombre de Jesús, en esta bendecida hora, Señor, gracias le damos por esta palabra que hemos compartido, Señor. Muchas gracias, Dios amado, por este pan del cielo. Gracias por esta palabra que ha sido compartida, ha sido leída y discernida con el don del Espíritu Santo de Dios. Muchas gracias, Dios. Usted me ha hablado a mí como predicador. Le ha hablado a mi hermana y a mi hermano, Señor, en esta tarde, Padre. Esta palabra no es para destrucción, Señor, sino para vida eterna, Dios amado. Esta palabra, Señor, no ha venido para matarnos, más bien ha venido para edificarnos, para instruirnos, para guiarnos, Señor, a hacer su voluntad. Padre, bendiga a los que van a oír por la radio, a los que van a escuchar esta palabra. Que esta palabra sea de bendición, Señor amado. Muchas gracias por este pan del cielo que usted nos ha regalado, Señor, esta tarde. Que la pongamos en práctica, Señor amado, en el nombre de Jesús, Señor.
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0: El Espíritu del Señor está sobre mí, por cuanto me ha ungido para dar buenas nuevas a los pobres. Me ha enviado a sanar a los quebrantados de corazón, a pregonar libertad a los cautivos y vista a los ciegos, a poner en libertad a los oprimidos, a predicar el año agradable del Señor. Lucas 4:18. 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

temas, porque yo estoy contigo. No tengas miedo, porque yo soy tu Dios. Te fortaleceré y también te ayudaré. Te sustentaré con la diestra de mi justicia. Con la diestra de mi justicia. Isaías 41:10. Pueblo de Dios, sigamos adelante. El Poderoso está con nosotros.

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1: Cual golondrina volará el pueblo de Dios entre las nubes.

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0: ¡Qué gran alegría! ¡Qué gran alegría! ¡Qué gran alegría! ¡Qué gran alegría! Quiero cantar, quiero gritar. Hoy tengo a Jesús en mí. Quiero cantar, quiero gritar. Al fin hallé a Jesús. Es real, es verdad. Cristo vive muy dentro de mí. ¡Qué paz siento en mi alma! Cristo me ama a mí. Oh, ven, amigo, puedes sentir lo mismo en ti. Oh, cuánto te amo. Oh, cuánto te amo. Oh, cuánto te amo. Oh, cuánto te amo. Quiero cantar, quiero gritar, hoy tengo a Jesús en mí. Quiero cantar, quiero gritar, al fin hallé a Jesús. Hoy vivo feliz, enamorado de ti. Esta paz que siento en mí, nunca antes la pude sentir. Puedo perdonar y amar aún a los que me han hecho mal. Siento una alegría y una felicidad que no puedo describir. Esta es la paz que el mundo no puede dar. ¿Cuántas veces yo traté de encontrar un amor así? Y nunca lo logré. Por favor, Jesús, ayúdame a amarte más y más, por siempre. Qué gran alegría. Conocí a Jesús. Qué gran alegría. Él me transformó. ¡Qué gran alegría! Él me perdonó. ¡Qué gran alegría! Él vive en mí. ¡Qué gran alegría! Soy feliz. ¡Qué gran alegría! Esto es por la eternidad. ¡Qué gran alegría!
1: El Espíritu del Señor está sobre mí, por cuanto me ha ungido, para dar buenas nuevas a los pobres. Me ha enviado a sanar a los quebrantados de corazón, a pregonar libertad a los cautivos y vista a los ciegos, a poner en libertad a los oprimidos, a predicar el año agradable del Señor. Lucas 4:18. 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
2: Capítulo 28, versículo 18, 19 y 20. Y Jesús se acercó y les habló diciendo: Toda potestad me es dada en el cielo y en la tierra. Por tanto, id y haced discípulos a todas las naciones, bautizándolos en el nombre del Padre y del Hijo y del Espíritu Santo, enseñándoles que guarden todas las cosas que os he mandado. Y he aquí, yo estoy con vosotros todos los días, hasta el fin del mundo. Amén.

respondiendo Jesús y les dijo: el que me ama, mi palabra guardará, y mi Padre le amará, y vendremos a él y haremos morada con él. 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

buenos alabarte, oh Jehová, y cantar salmos a tu nombre, oh Altísimo, anunciar por la mañana tu misericordia y tu fidelidad cada noche. En el decacordio y en el salterio, en tono suave con el arpa. Por cuanto me has alegrado, oh Jehová, con tus obras, en las obras de tus manos me gozo. Cuán grandes son tus obras, oh Jehová. Muy profundos son tus pensamientos. El hombre necio no sabe, y el insensato no entiende esto. Cuando brotan los impíos como la hierba, y florecen todos los que hacen iniquidad, es para ser destruidos eternamente. Mas tú, Jehová, para siempre eres altísimo, porque he aquí tus enemigos, oh Jehová, porque he aquí perecerán tus enemigos, serán esparcidos todos los que hacen maldad. Pero tú aumentarás mis fuerzas como las del búfalo, seré ungido con aceite fresco, y mirarán mis ojos sobre mis enemigos. Oirán mis oídos de los que se levantaron contra mí, de los malignos.

atrios de nuestro Dios florecerán. Aún en la vejez fructificarán, estarán vigorosos y verdes, para anunciar que Jehová mi fortaleza es recto y que en él no hay injusticia.

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En el libro de San Mateo, capítulo 28, versículos 18, 19 y 20. Y Jesús se acercó y les habló diciendo: Toda potestad me es dada en el cielo y en la tierra. Por tanto, id y haced discípulos a todas las naciones, bautizándolos en el nombre del Padre y del Hijo y del Espíritu Santo, enseñándoles que guarden todas las cosas que os he mandado. Y he aquí, yo estoy con vosotros todos los días hasta el fin del mundo. Amén.

respondiendo Jesús y les dijo: el que me ama, mi palabra guardará, y mi Padre le amará, y vendremos a él y haremos morada con él. 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
3: Estoy aquí. Sí, estoy aquí ahora mismo. No soy un cuento. No soy un mito. Soy una persona real. Siempre he existido. Antes de mí, no fue nadie. Y después de mí, nadie será. Yo soy el creador de los cielos y la tierra, las estrellas, la luna y el sol. Todo está bajo mi control. Soy el gran rey del universo. Pero sin embargo, un día decidí amarte. Y vine a esta tierra y di mi vida por ti en la cruz del Calvario. Y ahora quiero hablar contigo. Quiero que sepas que no estás sola en este lugar. Yo estoy al lado tuyo para romper todas tus cadenas. No tienes por qué temerme. Yo soy Jesús de Nazaret, el Hijo del Dios viviente, y tengo las llaves de la muerte del Hades. Soy el eterno creador. Yo soy Jesús, tu amor. No te tienes que rendir. Toma mi mano. Toma mi mano. Toma mi mano. Ven. Caminemos juntos por esta vida. Yo sanaré tus heridas. Yo te daré fuerzas para que puedas continuar hacia adelante. Mi pueblo se ha olvidado de mí por innumerables días. Pero si mi pueblo se vuelve a mí, llegará a conocer a un Dios vivo y real, un Dios personal. No estoy muerto, no estoy clavado en la cruz. He resucitado y tengo todo poder y autoridad en el cielo y en la tierra. Toda rodilla se doblará ante mí y toda lengua confesará que Jesucristo es el Señor, para gloria de Dios Padre. Ven, acércate a mí, volveos a mí y yo me volveré a vosotros. Te ama mucho Jesús de Nazaret.

No temas, porque yo estoy contigo. No tengas miedo, porque yo soy tu Dios. Te fortaleceré y también te ayudaré. Te sustentaré con la diestra de mi justicia. Con la diestra de mi justicia. Isaías 41:10. Pueblo de Dios, sigamos adelante. El poderoso está con nosotros.

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Recuerda lo que la palabra del Señor dice en Juan 8:36, así que si el Hijo del Hombre os libertare, seréis verdaderamente libres. Dios te bendiga.

yo me alegré con los que me decían: a la casa de Jehová iremos, nuestros pies estuvieron dentro de tus puertas, oh Jerusalén, Jerusalén que se ha edificado como una ciudad que está bien unida entre sí. Y allá subieron las tribus de Gad, conforme al testimonio dado a Israel, para alabar el nombre de Jehová, porque allá están las sillas del juicio, los tronos de la casa de David. Pedid por la paz de Jerusalén, sean prosperados los que te aman, sea la paz dentro de tus muros y el descanso dentro de tus palacios. Por amor de mis hermanos y mis compañeros, diré yo: la paz sea contigo. Por amor a la casa de Jehová nuestro Dios, buscaré tu bien. 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

0: Todo tiene su tiempo, y todo lo que se quiere debajo del cielo tiene su hora. Tiempo de nacer y tiempo de morir. Tiempo de plantar y tiempo de arrancar lo plantado. Tiempo de matar y tiempo de curar. Tiempo de destruir y tiempo de edificar. Tiempo de llorar y tiempo de reír. Tiempo de endechar y tiempo de bailar. Tiempo de esparcir piedras y tiempo de juntar piedras. Tiempo de abrazar y tiempo de abstenerse de abrazar. Tiempo de buscar y tiempo de perder. Tiempo de guardar y tiempo de desechar. Tiempo de romper y tiempo de coser. Tiempo de callar y tiempo de hablar. Tiempo de amar y tiempo de aborrecer. Tiempo de guerra y tiempo de paz. Aquello que fue, ya es, y lo que ha de ser, fue ya, y Dios restaura lo que pasó. Anda y come tu pan con gozo, y bebe tu vino con alegre corazón, porque tus obras ya son agradables a Dios. En todo tiempo sean blancos tus vestidos, y nunca falte ungüento sobre tu cabeza. Todo lo que te viniera a la mano para hacer, hazlo según tus fuerzas, porque en el sepulcro a donde vas, no hay obra, ni trabajo, ni ciencia, ni sabiduría. Me volví y vi debajo del sol que ni es de los ligeros la carrera, ni la guerra de los fuertes, ni aun de los sabios el pan, ni de los prudentes las riquezas, ni de los elocuentes el favor, sino que tiempo y ocasión acontecen a todos.
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Después de esto miré, y he aquí una puerta abierta en el cielo, y la primera voz que oí, como de trompeta, hablando conmigo, dijo: sube acá, y yo te mostraré las cosas que sucederán después de estas. Y al instante, yo estaba en el Espíritu, y he aquí un trono establecido en el cielo, y en el trono uno sentado, y el aspecto del que estaba sentado era semejante a piedra de jaspe y de cornalina, y había alrededor del trono un arco iris semejante en aspecto a la esmeralda. Y alrededor del trono había 24 tronos, y vi sentado en los tronos a 24 ancianos, vestidos de ropas blancas, con coronas de oro en sus cabezas, y del trono salían relámpagos, y truenos, y voces, y delante del trono ardían 7 lámparas de fuego, las cuales son los 7 espíritus de Dios, y delante del trono había como un mar de vidrio semejante al cristal, y junto al trono, y alrededor del trono, 4 seres vivientes llenos de ojos delante y detrás. El primer ser viviente era semejante a un león, el segundo era semejante a un becerro, el tercero tenía rostro como de hombre, y el cuarto era semejante a un águila volando. Y los 4 seres vivientes tenían cada uno 6 alas,

tierra y acción de gracias al que está sentado en el trono, al que vive por los siglos de los siglos. Los 24 ancianos se postran delante del que está sentado en el trono y adoran al que vive por los siglos de los siglos y echan sus coronas delante del trono, diciendo: Señor, digno eres de recibir la gloria y la honra y el poder, porque tú creaste todas las cosas y por tu voluntad existen y fueron creadas.

Yo soy el Señor tu Dios. No tendrás otro Dios más que a mí. No harás para ti ninguna imagen ni figura esculpida. No tomarás el nombre del Señor tu Dios en vano. Ten presente el día del sábado para santificarlo. Honrarás a tu padre y a tu madre. No matarás. No cometerás adulterio. No robarás. No levantarás falso testimonio contra tu prójimo. No codiciarás los bienes que pertenezcan a otros.

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Vi un cielo nuevo y una tierra nueva, porque el primer cielo y la primera tierra pasaron, y el mar ya no existía más. Y yo, Juan, vi la santa ciudad, la nueva Jerusalén, descender del cielo de Dios, dispuesta como una esposa ataviada para su marido. Y oí una gran voz del cielo que decía: he aquí el tabernáculo de Dios con los hombres, y Él morará con ellos, y ellos serán su pueblo, y Dios mismo estará con ellos como su Dios. Enjugará Dios toda lágrima de los ojos de ellos, y ya no habrá muerte, ni habrá más llanto, ni clamor, ni dolor, porque las primeras cosas pasaron. Y el que estaba sentado en el trono dijo: he aquí, yo hago nuevas todas las cosas. Y me dijo: escribe, porque estas palabras son fieles y verdaderas. Y me dijo: hecho está. Yo soy el Alfa y el Omega, el principio y el fin. Al que tuviere sed, yo le daré gratuitamente de la fuente del agua de la vida. El que venciere heredará todas las cosas, y yo seré su Dios, y él será mi hijo. Pero los cobardes e incrédulos, los abominables y homicidas, los fornicarios y hechiceros, los idólatras y todos los mentirosos tendrán su parte en el lago que arde con fuego y azufre, que es la muerte segunda. Y no vi en ella templo, porque el Señor Dios Todopoderoso es el templo de ella y el Cordero. La ciudad no tiene necesidad de sol ni de luna que brillen en ella, porque la gloria de Dios la ilumina, y el Cordero es su lumbrera. Y las naciones que hubieren sido salvas andarán a la luz de ella, y los reyes de la tierra traerán su gloria y honor a ella.

El sol y la luna se pararon en su lugar. A la luz de tus saetas anduvieron, y al resplandor de tu fulgente lanza, con ira hollaste la tierra, con furor trillaste las naciones. Saliste para socorrer a tu pueblo, para socorrer a tu ungido. Traspasaste la cabeza de la casa del impío, descubriendo el cimiento hasta la roca. Horadaste con sus propios dardos las cabezas de sus guerreros, que como tempestad acometieron para dispersarme, cuyo regocijo era como para devorar al pobre encubiertamente. Caminaste en el mar con tus caballos, sobre la mole de las grandes aguas. Oí y se conmovieron mis entrañas, a la voz temblaron mis labios, pudrición entró en mis huesos y dentro de mí me estremecí. Si bien estaré quieto en el día de la angustia, cuando suba el pueblo el que lo invadirá con sus tropas, aunque la higuera no florezca, ni en las vides haya frutos, aunque falte el producto del olivo, y los labrados no den mantenimiento, y las ovejas sean quitadas de la majada, y no haya vacas en los corrales, con todo, yo me alegraré en Jehová, y me gozaré en el Dios de mi salvación. Jehová el Señor es mi fortaleza, el cual hace mis pies como de ciervas, y en mis alturas me hace andar.

Aleluya. Viva la iglesia de Dios. Arriba Cristo. Abajo el diablo. Vive nuestro rey para siempre.

Un hombre tenía dos hijos, y el menor de ellos dijo a su padre: Padre, dame la parte de los bienes que me corresponde. Y les repartió los bienes. No muchos días después, juntándolo todo, el hijo menor se fue lejos a una provincia apartada, y allí desperdició sus bienes, viviendo perdidamente. Y cuando todo lo hubo malgastado, vino una gran hambre en aquella provincia, y comenzó a faltarle. Y fue y se arrimó a uno de los ciudadanos de aquella tierra, el cual le envió a su hacienda para que apacentase cerdos. Y deseaba llenar su vientre de las algarrobas que comían los cerdos, pero nadie le daba. Y volviendo en sí dijo: ¿Cuántos jornaleros en casa de mi padre tienen abundancia de pan, y yo aquí perezco de hambre? Me levantaré e iré a mi padre y le diré: Padre, he pecado contra el cielo y contra ti. Ya no soy digno de ser llamado tu hijo. Hazme como a uno de tus jornaleros. Y levantándose vino a su padre, y cuando aún estaba lejos, lo vio su padre, y fue movido a misericordia, y corrió, y se echó sobre su cuello, y le besó. Y el hijo le dijo: Padre, he pecado contra el cielo y contra ti, y ya no soy digno de ser llamado tu hijo. Pero el padre dijo a sus siervos: Sacad el mejor vestido, y vestidle, y poned un anillo en su mano, y calzado en sus pies. Y traed el becerro gordo, y matadlo, y comamos, y hagamos fiesta. Porque este mi hijo muerto era, y ha revivido, se había perdido, y es hallado. Y comenzaron a regocijarse.

Estando él sentado en el monte de los olivos, los discípulos se le acercaron aparte diciendo: Dinos, ¿cuándo serán estas cosas y qué señal habrá de tu venida y del fin del siglo? Respondiendo Jesús y les dijo: Mirad que nadie os engañe, porque vendrán muchos en mi nombre diciendo: Yo soy el Cristo, y a muchos engañarán, y oiréis de guerra y rumores de guerra. Mirad que no os conturbéis, porque es necesario que todo esto acontezca, pero aún no es el fin. Porque se levantará nación contra nación y reino contra reino, y habrán pestes y hambres y terremotos en diferentes lugares, y todo esto será principio de dolores. 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Amigo amado, Cristo te ama, Cristo viene pronto. Amado hermano, debemos estar alerta, las señales son contundentes, muy pronto sonará la trompeta y Cristo se llevará a su iglesia.

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1: En mi corazón ha existido una pregunta: ¿por qué Jesús, siendo inocente, no defendió su causa y solamente guardó silencio? Y a pesar de todo el dolor que sufrió, ni una queja de él se oyó. Pero ahora puedo comprender el motivo de su silencio, y que todo fue por amor a mí.

Bendice alma mía, Jehová, y bendiga todo mi ser, su santo nombre. Bendice alma mía, Jehová, y no olvides ninguno de sus beneficios. Él es quien perdona todas tus iniquidades, el que sana todas tus dolencias, el que restaura.

rescata del hoyo tu vida, el que te corona de favores y misericordias, el que sacia de bien tu boca, de modo que te rejuvenezcas como el águila. Jehová es el que hace justicia y derecho a todos los que padecen violencia. Sus caminos notificó a Moisés, y a los hijos de Israel sus obras. Misericordioso y clemente es Jehová, lento para la ira y grande en misericordia. No contenderá para siempre, ni para siempre guardará el enojo. No ha hecho con nosotros conforme a nuestras iniquidades, ni nos ha pagado conforme a nuestros pecados. Porque como la altura de los cielos sobre la tierra, engrandeció su misericordia sobre los que le temen. Cuanto está lejos el oriente del occidente, hizo alejar de nosotros nuestras rebeliones. Como el padre se compadece de los hijos, se compadece Jehová de los que le temen, porque él conoce nuestra condición, se acuerda de que somos polvo. El hombre como la hierba son sus días, florece como la flor del campo, que pasó el viento por ella y pereció, y su lugar no la conocerá más. Mas la misericordia de Jehová es desde la eternidad y hasta la eternidad sobre los que le temen, y su justicia sobre los hijos de los hijos, sobre los que guardan su pacto y los que se acuerdan de sus mandamientos para ponerlos por obra.

Alzaré mis ojos a los montes. ¿De dónde vendrá mi socorro? Mi socorro viene de Jehová, que hizo los cielos y la tierra. No dará tu pie al resbaladero, ni se dormirá el que te guarda. He aquí, no se adormecerá, ni dormirá el que guarda a Israel. Jehová es tu guardador, Jehová es tu sombra, tu mano derecha. El sol no te fatigará de día, ni la luna de noche. Jehová te guardará de todo mal, Él guardará tu alma. Jehová guardará tu salida y tu entrada, desde ahora y para siempre.

Con mi voz clamaré a Jehová. Con mi voz pedirá Jehová misericordia. Delante de Él expondré mi queja. Delante de Él manifestaré mi angustia. Cuando mi espíritu se angustiaba dentro de mí, tú conociste mi senda. En el camino en que andaba, me escondieron lazo. Mira mi diestra y observa, pues no hay quien me quiera conocer. No tengo refugio, ni hay quien cuide de mi vida. Clamé a ti, oh Jehová. Dije, tú eres mi esperanza y mi porción en la tierra de los vivientes. Escucha mi clamor, porque estoy muy afligido. Líbrame de los que me persiguen, porque son más fuertes que yo. Saca mi alma de la cárcel, para que alabe tu nombre. Me rodearán los justos, porque tú me serás propicio.

Cristo es cabeza de la iglesia, la cual es su cuerpo y él es su salvador. ¿Quién es la iglesia? Tú que has recibido a Jesús como tu Señor y Salvador, tú eres la iglesia. Tú eres templo del Espíritu Santo. Porque está escrito, y la Biblia dice, nadie puede llamarle Señor Jesús si el Espíritu Santo de Dios no mora en su corazón. Tú eres la iglesia, tú eres el cuerpo de Cristo, y Él es tu Salvador. Es la parte más importante para comprender cuando Jesús dice, sed santo porque yo soy santo. Muchas personas piensan que es porque ya no pecan, pero la Biblia enseña que Cristo es tu cabeza, tú eres el cuerpo de Cristo, el cual Él es tu Salvador. Tienes que poner esto en tu corazón, porque tú eres salvo no por tus propias obras, sino porque Dios es amor. Cristo amó a la iglesia, o Cristo te amó a ti. Cristo me amó a mí y se entregó a sí mismo por mí. ¿Cuál es el propósito de Dios? Que leemos, Cristo es la cabeza, yo soy el cuerpo, y que Él es mi Salvador. Para eso se entregó Él por mí. O sea que yo por mis propias cuentas no puedo salvarme a mí mismo. Entonces, ¿por qué dice, sed santo porque yo soy santo? Porque lo reconocemos que la sangre de Jesucristo nos limpia de todos nuestros pecados. Veamos. Porque de tal manera amó Dios al mundo, que ha dado a su Hijo unigénito, para que todo aquel que en Él cree no se pierda, mas tenga vida eterna. Pon esto en tu corazón. Porque de tal manera te amó Dios, que ha dado a su Hijo unigénito, para que si tú crees en Él, no te pierdas, mas tengas vida eterna. El que en Él cree, no es condenado. Si tú crees que Jesús es tu Señor y Salvador, tú reconoces que Él es tu cabeza, y tú eres el cuerpo de Él, del cual Él es tu Salvador. El que en Él cree no es condenado, pero el que no cree ya ha sido condenado. Dios no condena a nadie. Tú te condenas a ti mismo, pero el que no cree ya ha sido condenado, porque no ha creído en el nombre del unigénito Hijo de Dios. Cuando tú crees en Jesús como tu Señor y Salvador, dice, no eres condenado. Así es que pon eso en tu corazón. Para santificarla, habiéndola purificado en el lavamiento del agua por la palabra, cuando tú lees Juan 3:16, porque de tal manera amó Dios al mundo, que ha dado a su Hijo unigénito, para que si yo creo, no me pierda, mas tenga vida eterna. Pues esto me limpia, porque yo creo que Él es mi Señor y Salvador. Por lo cual también contiene la Escritura, he aquí, pongo en Sión la principal piedra del ángulo, escogida, preciosa, y el que creyere en Él no será avergonzado. Si tú crees en Jesús como tu Señor y Salvador, la Biblia enseña que el que creyere en Él no será avergonzado. Para vosotros, pues, los que creéis, Él es precioso. Él es nuestro Señor y Salvador. Él es nuestra cabeza y nosotros su cuerpo. Pero para los que no creen, la piedra que los edificadores desecharon ha venido a ser la cabeza del ángulo, y piedra de tropiezo y roca que hace caer, porque tropiezan en la palabra, siendo desobedientes, a lo cual fueron también destinados. Tropiezan en la palabra, dice, o sea, tropiezan en Jesús,
En Juan 1:1, Biblia del Pueblo de Dios, leemos: Al principio existía la palabra, y la palabra estaba junto a Dios, y la palabra era Dios. ¿De qué está hablando? Y la palabra se hizo carne y habitó entre nosotros, y nosotros hemos visto su gloria, la gloria que recibe del Padre como Hijo único, lleno de gracia y de verdad. Y la palabra se hizo carne. Y tropiezan con la palabra, dice. O sea, tropiezan con Jesús. Porque no quieren reconocer que Él pagó por todos nuestros pecados. Pero Él ha pagado por todos tus pecados. Pon eso en tu corazón. A la verdad, por el pecado, nosotros debemos reconocer que estamos muertos. Pero si hemos alcanzado la vida eterna, es porque Cristo nos amó. Entregó su propia vida, derramó su sangre para el perdón de nuestros pecados. Y en ningún otro hay salvación, porque no hay otro nombre bajo el cielo dado a los hombres en que podamos ser salvos. Y en ningún otro hay salvación, porque no hay otro nombre bajo el cielo dado a los hombres en que podamos ser salvos. Así es que solo en el nombre de Cristo Jesús. Porque con una sola ofrenda hizo perfectos para siempre a los santificados. Así es que eres santo delante de Dios porque Él hizo una ofrenda que te hizo perfecto para siempre. Es Él perdonando tus pecados y no tú santificándote a ti mismo. Es Él santificando al que ama. Y a ti te ama, porque dice, de tal manera te amó a ti y entregó a su hijo. Pues donde hay remisión de estos, no hay más ofrenda por el pecado. Así es que pon esto en tu corazón, que Jesús pagó por todos tus pecados. Y entonces dice, pues donde hay remisión de estos, no hay más ofrenda por el pecado.

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0: Hasta aquí mi tiempo, que el Señor le bendiga.
1: Dios bendiga a mi hermano Jimmy por esos bellos y maravillosos coros que se han entonado para la honra y la gloria del Señor. Así va a quedar mi hermano Joel con el mensaje de la palabra y él mismo estará orando, esperando, hermanos, estar reverente a lo que es la palabra del Señor, ya que cuando Jehová habla, pues la tierra tiene que callar, hermanos. Estar atento a escuchar el mensaje y recibirlo en nuestros corazones. Que el Señor les bendiga a cada uno.
2: Dios nos bendiga a todos, hermanos. Gracias a Dios, ¿verdad?, por su don inefable, su misericordia. Qué grande, hermano. No tenemos con qué pagarle a nuestro Dios, pero sí podemos darle la gloria y la honra. Bien, ya adoramos al Señor, hermano, ya glorificamos a nuestro Dios. Mas ahora, hermano, viene el momento de la palabra de nuestro Dios. Vámonos al libro de Apocalipsis. Bendito sea el Señor. Vamos a irnos a Apocalipsis, hermano, en esta preciosa hora. Gloria a Dios. Vamos a leer la palabra del Señor, hermanos, en esta preciosa mañana. Apocalipsis capítulo 2. Bendito sea Dios. Vamos a... Bendito Dios, gracias a Dios, ya le cantamos a nuestro Dios. Hoy vamos a oír palabra de Dios. Bendito sea el Señor. Apocalipsis capítulo 2. Vamos a ver, hermano, bueno, desde el 1 en adelante, vamos a... Pero donde quiero a basarme es en el versículo 7. Buena noticia de bautismo. Eso es bueno para que muera el viejo hombre y nazca el nuevo hombre. Amén. A Nicodemo se le dijo que era necesario nacer del agua y del espíritu, porque si no nacemos del agua y del espíritu, no estamos aptos para el reino de los cielos. Amén. Entonces, ¿todo lo tenemos, Apocalipsis? Bueno, entonces vamos a ver aquí capítulo 2, versículo 1 en adelante. Dice así la inmortal palabra: en el nombre del Padre, del Hijo y bajo la guianza del Espíritu Santo de Dios. Dice así: escribe al ángel de la iglesia en Éfeso, el que tiene las siete estrellas en su diestra, al que anda en medio de los siete candeleros de oro, dice esto: yo conozco tus obras y tu arduo trabajo y paciencia, y que no puedes soportar a los malos, y has probado a los que se dicen ser apóstoles y no lo son, y los has hallado mentirosos, y has sufrido y has tenido paciencia, y has trabajado arduamente por amor de mi nombre y no has desmayado. Pero tengo contra ti que has dejado tu primer amor. Recuerda por tanto de dónde has caído y arrepiéntete y haz las primeras obras, pues si no vendré pronto a ti y quitaré tu candelero de su lugar si no te hubieras arrepentido. Pero tienes esto, que aborrece las obras de los nicolaitas, los cuales yo también aborrezco. El que tiene oído, oiga lo que el Espíritu dice a las iglesias. Al que venciere, le daré a comer del árbol de la vida, el cual está en medio del paraíso. Padre, en el nombre de Jesús, gracias, Señor. Gracias, Dios mío, por esta palabra, Señor. Permítame predicarla con denuedo, con autoridad. Permítame, Señor, dar palabra de aliento al pueblo. El pueblo pueda ser edificado, Dios, en el nombre de Jesús, Señor. No venimos, Señor, con el objetivo de ofender a nadie, sino más bien que el pueblo sea edificado, Padre. Usa mis labios, Dios, usa mi boca. Yo no quiero hablar de sí mismo, Padre mío. Solamente te pido que me des la autoridad del cielo para hablar tu santa y bendita palabra, Señor. Permíteme predicarla, Dios, que seas tú usando mis labios, usando mi boca, Señor, en el nombre de Jesús de Nazaret, Señor. Yo te pido, Señor, que te glorifiques, Señor amado. Poderoso es tu nombre, Señor. Poderoso es tu nombre, Señor amado. Solo permíteme hablar tu palabra, Señor amado. Oh, glorioso Dios, en el nombre de Jesús, Señor. Bendito tu nombre, Señor amado. Que seas tú glorificándote en esta hora, Señor. Que tu Espíritu Santo, Señor, se glorifique en mi vida, Señor. Que seas tú, Señor, ayudándome, Señor, a predicar esta palabra en el nombre de Jesús de Nazaret, Padre mío. Que tu Espíritu Santo, Señor, se glorifique en esta mañana, Señor. En el nombre de Jesús, muchas gracias, Señor. Amén, Señor, y amén. Bendito tu nombre, Dios. Bendito Dios. ¿Puede sentarse, mi amado hermano? Bendito Dios. Hemos leído la palabra del Señor en esta preciosa mañana, donde, hermano, hemos venido con el deseo de querer escuchar la voz de Dios. Amén. Qué bonito cuando amanece, hermano, y nos movemos a alistarnos y a buscar la ropa, que no hayamos qué ropa traer. Y hay veces, hermano, que nosotros decimos, esta quiero llevar, porque queremos venir bien presentados a la casa de Dios. Amén. Juan es el autor de este libro de Revelaciones. Bendito Dios. El tema principal es el conflicto y la consumación, fecha en el año 90 al 96 después de Cristo. Este libro es Apocalipsis, libro de Revelaciones. Bendito Dios, que nos muestra el futuro, lo que ha de acontecer, hermano. Bendito Dios, en estos tiempos que, hermano, después que la iglesia del Señor sea quitada,

0: del Señor, un emperador terrible, hermano, donde era Domiciano y Nerón, eran emperadores terribles de Roma, alabado sea el nombre de Dios. Pero mi amado hermano, en esta ocasión, sabemos que Apocalipsis desde el capítulo 2, hermano, hasta llegar al capítulo 3, si nosotros podemos ver algo aquí, al llegar hasta el capítulo 3, finaliza. Y es que aquí hay un mensaje, hermano, desde el 2 hasta el 3, hay un mensaje para 7 iglesias. Pero no me voy a basar a las 7 iglesias, ni tampoco me voy a basar completamente el mensaje que va para la iglesia de Éfeso, sino que me quiero basar, porque mientras meditaba en esto, yo pensaba, hermano, y digo, y me medito y pienso, qué difícil será para aquellos que estuvieron en una iglesia escuchando palabra, escuchando el mensaje de Dios día a día, porque hay iglesias en donde hay culto desde domingo a domingo, domingo, lunes, martes, miércoles, jueves y viernes y sábado, y nosotros aquí 3 cultos y somos tan haraganes. Me acuerdo que nosotros hace tiempo atrás teníamos culto todos los días de semana y la gente ahí estaba. Hoy como que les hemos dado espacio y se han vuelto más haraganes. Bendito sea el nombre de Dios. Y sabiendo, hermano, que para los vencedores hay promesa. Ese es el tema. Para los vencedores hay promesas. Qué maravilloso, hermano, es servirle a Dios con ánimo pronto, con alegría. En esta iglesia de Éfeso vemos algunas deficiencias. Vemos algunas dificultades en esta iglesia. Pero a pesar de que tiene dificultades, aún así Dios le dice, bendito el nombre del Señor, unas palabras poderosas que encontramos en lo que es en el versículo 5, unas palabras que impactan, alabado sea Dios. Yo quiero que alguien me ayude, para eso deje el micrófono allá. Veamos esas palabras que a esta iglesia se le dice, a pesar, bendito Dios, que tenía algunos errores, tenía algunas dificultades, pero también Dios, oiga cómo le dice en el versículo 5, quiero que vea esto conmigo. ¿Alguien lo tiene?
1: Gloria a Dios. Recuerda, por tanto, de dónde has caído.
0: Amén.
1: Y arrepiéntete y haz las primeras obras, pues sí. Si no, vendré pronto a ti y quitaré tu candelero de su lugar si sí. No te hubieras arrepentido.
0: Oiga, mi hermano, qué maravilloso. Esta palabra, hermano, me lleva a algo. Y dice, recuerda por tanto de dónde has caído. ¿Qué ha pasado con la iglesia de ese tiempo? La iglesia de ese tiempo ya no es la misma. Demos un vistazo. Dese un vistazo usted. ¿Será el mismo usted que era antes? Si a ti te da lo mismo que haya culto lunes, miércoles, viernes, a ti no te importa, no te interesa, porque igual forma todos los días hay culto, ya te atienes a que el carro pasa, el otro día voy a ir, y así te tiene el diablo. Está hablando Jesucristo, porque hermano, Juan vio la revelación, Cristo le da esto a Juan, este mensaje a Juan, por medio de su Espíritu Santo, porque hasta Juan dice que cuando fue arrebatado estaba en el Espíritu. Cuando usted anda en el Espíritu, usted ve gloria, usted ve presencia de Dios. Cuando usted anda en el Espíritu, no importa la crítica, no importa la difamación. Cuando usted anda en el Espíritu, que diga lo que diga la gente. Cuando usted anda en el Espíritu, usted lo que le gusta es adorar a Dios. Pero cuando deja de andar en el Espíritu, a todo le pones pretexto. ¿A qué no le vas a echar culpa? Alabado sea el Señor.

hermano, y se le dice, escribe al ángel de la iglesia, ¿verdad? Bendito Dios. Y no solamente al ángel, hay que decirle a la iglesia. Nosotros como predicadores no hemos cerrado la boca, les hemos exhortado, les hemos hablado. O sea que nosotros no hemos estado dormidos. Les hemos estado diciendo qué es lo que hay que hacer. Porque para los vencedores hay promesas. Si usted se descuida, ese es su problema. Ya ese no es mi problema. Mi compromiso es darle la palabra cuando yo vengo, cuando me toque a mí, cuando a mis hermanos les toca. El compromiso de ellos es dar la palabra. Si usted la recibe, gloria. Si no la recibe, gloria. Porque aquí la gloria y la honra es para Dios, no es para el hombre. Yo por eso no me voy a sentir mal. Si cuando usted sale del culto se monta el carro y la va vomitando el domingo ahí por todo ese camino, vomítela. Pero así te van a vomitar a ti también. ¿Y sabe cuáles son los temas que la gente vomita y que no los soportan? ¿Sabe cuáles son los temas que la gente le gusta vomitarlos hoy en día? Se lo digo. Tóqueles el pecado, van vomitando. Tóqueles lo que es el adulterio, van vomitando. Tóqueles la fornicación, van vomitando. Tóquele que tiene enemigo, van vomitando. Y vamos al rebelde que está a la par suya, que le sigue la rebeldía a otro loco que se dispara a hablar bayuncadas. Si usted está viviendo el evangelio, cállese la boca y alabe a Dios y dé gloria a Dios. Cuando alguien vaya hablando, dígale en el nombre de Jesús, cállese la boca, porque no fue el hermano, fue Dios quien nos habló. Sea que predique Ariel, que predique Jimmy, que predique Nelson, cállese la boca. Pero usted también le sigue la corriente al atarailado que no se congrega. Bendito sea el Señor. Yo conozco tus obras, se le dice a esta iglesia. Mire qué bonito. Eso es lo lindo de Dios, que Dios conoce mis obras, conoce tus obras, y a Dios nadie lo engaña. Dios te conoce. Dios sabe la porquería que ves en la maldición del teléfono. Dios te ve cuando estás viendo mujeres desnudas. Dios te ve, varón. Dios te ve, hermana, cuando ves hombres desnudos en las redes sociales. Dios te ve. Por eso es que no levantas la cara y glorificas a Dios. Por eso es que te da vergüenza hasta hablar y decir Dios le bendiga, porque andas viendo porquería. Por eso es que no, la iglesia no levanta la cara. Por eso es que la iglesia se avergüenza de venir al altar, porque ya saben que han estado pecando con sus ojos. Cuando la gente peca, le da miedo la presencia de Dios. Cuando la gente peca, le tiene miedo a Dios. Pero cuando alguien se santifica, cuando alguien se guarda, hermano mío, esa gente alaba a Dios, esa gente glorifica a Dios. Pero la gente que no se santifica, esa gente, hermano, le repudia la palabra. Esa gente vomita la palabra. Mire lo que dice Judas, versículo 24. Y aquel que es poderoso para guardaros sin caída y presentaros sin mancha delante de su gloria con gran alegría, al único y sabio Dios, nuestro Salvador, sea gloria y majestad e imperio y potencia ahora y por todos los siglos. Amén. Y aquel que es poderoso para guardaros sin caída y presentaros sin mancha delante de su gloria. ¿Cómo quiere la iglesia? Él sin mancha. La iglesia de Cristo no es cualquier loco que dejo atarailados que dicen que son la iglesia.
Como estaba viendo una vieja loca yo que decía en las redes sociales, empantalonada y con marito y con pintura y hermano y con las cejas depiladas, esa vieja loca decía que era hija de Dios. Ese espíritu de Jezabel. El Hijo de Dios es santo, sin mancha. Aquí lo dice Judas. A él le gusta una iglesia limpia. A él no le gusta una iglesia sucia. Y usted sienta duro, pero tengo que decirlo. La iglesia de Cristo no es cualquier basura. No te dé valores. No te dé valores. Que aunque te digan que aquí no somos muchos, que aunque te digan que aquí somos poquitos y que aquella iglesia está llena, ¿qué importa que aquella esté llena? Pero es que allá, hermano, hay verbo y telepate, allá hay toda la locura del diablo, allá hay cualquier chinchi y telepate, allá hay cualquier basura del mundo. Pero aquí, mi amado hermano, aquí solamente está la iglesia de Cristo. Allá hay cualquier basura del mundo, hermano. Allá hay cumpleaños. Allá hay fiesta rosa. Allá hay basura del mundo. Aquí no. Aquí solo está el Padre, el Hijo y el Espíritu Santo que gobierna. Y aquí quien manda es Jesucristo, esta iglesia. Aquí el que manda es Jesucristo. Por eso es que aquí las cosas son diferentes, hermano. Allá hay todo el mundo, pues. Allá está el mundo metido. Y aquí la gente dice: no, yo no voy a esa iglesia porque ahí critican. Aquí no es que criticamos, aquí es que hablamos la palabra. Y yo le pido a mi Señor Jesús que me guarde, que nunca vaya a ir a pecar, que nunca vaya a ir a hacer lo malo. Yo le pido al Señor, hermano, porque, como dijo el hermano, no somos perfectos, pero no solo por eso, porque ese es el pasaje perfecto para ustedes. Ay, que no somos perfectos, todos fallamos. Vaya, báñese. Si eso es lo que a usted le encanta, que los hermanos líderes digan eso, que un hermano se levante de allá, es que no somos perfectos, Dios lo sabe, y por eso te hartas novela. Y por eso es que tú te das tus deslizaditas a ver payasadas. Y como no sos perfecto, como el esquema, no, pastor dijo que no somos perfectos. Y por eso es que tú te... Ya ve, hermano, el hermano dio cabida que no somos perfectos. Ya ve, hermano. Ay, si eso le encanta a usted. Si es verdad, la Biblia dice que no hay hombre justo en la tierra, Eclesiastés 7:20, que haga el bien y nunca peque. Claro, podemos pecar, pero la Biblia enseña que hay pecado por el cual se pide y pecado por el cual no se pida. La diferencia es que hay pecado por el que sí se puede pedir, pero ya alguien que cayó en adulterio y quiere estar predicando, vaya para abajo. Y aunque me llamen legalista, religioso, extremista, no, Señor. Te lo voy a comprobar con la Biblia. Vete a Mateo capítulo 11, versículo 43. Quiero que vayas a la Biblia. Y Dios nos perdone a todos nosotros, hermanos, por esas faltas que cometemos, que ni cuenta nos damos. Que Dios nos perdone por todo error que nosotros cometamos, pero que Dios nos ayude. Porque sin Dios no somos nada, hermano. Cada día hay que decirle: Señor, perdóname si yo te he fallado. Cada día. En la noche, en la mañana, donde quiera que ande, perdóneme. Yo ahí le ando, yo diciendo: Señor, perdóneme si yo he fallado. Ayer aconsejaba a Daniel y le decía: hijo, yo quiero que vos seas predicador. Quiero que prediques la palabra, hijo. Dar el ejemplo a la juventud, hijo. Busca de Dios. Tu papá fue un hombre ejemplar. Yo le decía a él ayer: busca de Dios, hijo. Busca de Dios. No andes pensando en cosas de la tierra, hijo. Dios te va a dar lo que te va a dar en su tiempo. Y así se lo digo a los jóvenes: no busquen carne, busquen de Dios. Dios les va a dar lo que ustedes quieren, jovencitos. No lo hagan ahorita, busquen de Dios. Porque, ¿saben, mi hermano? El tiempo de Dios es perfecto. Dios no te va a dar un burro. Dios te va a dar una oveja mansa, no te va a dar cabro.
Porque lo, mire hermano, hubo un matrimonio que recientemente se casó, bungún, se separaron porque la mujer dijo que no era la que él quería, ni ella el que él quería, se separaron. ¿Y ahora qué? Porque buscaron un burro. La Biblia dice que no nos unamos en yugo desigual. Y usted cuando anda buscando usted y no espera en Dios, ya se unió a un yugo desigual. Deje que Dios se lo dé lo que le va a dar. No se una a una cabra que ni se congrega, porque va a ser mañana doloroso. Busque una joven espiritual. Si usted ve que una joven ayuna, ¡ah! Esa es. Pero si esa joven no viene ni a los cultos, tremendo diablo que te vas a llevar. Si ese joven no le ves ni tan siquiera que danza una vez en 4 años, ni lo volteas a ver ese carnudo chuletudo. Ni lo volteas a ver, porque tremendo demonio que te vas a llevar, mamita. ¿Ah? No vaya a andar danzando porque la joven lo mire y diga que guapo. Una cosa es que usted se llene. Mire, yo le digo a los jóvenes de esta iglesia, ustedes jóvenes que no están con compromiso, ahorita pueden ayunar, orar y pedir dones espirituales. Pídanle a Dios que les dé lengua, visión, revelación. La juventud de esta iglesia lo que tiene que pedir es la presencia del Espíritu Santo. Bendito Dios, que eso se ha perdido ahora. Hoy en una campaña cuesta ver a alguien que dance. Hoy en una vigilia cuesta ver a alguien hablar en lengua. Hoy cuesta en un culto ver que el poder de Dios se derrame. ¿Por qué? Porque tenemos un montón de gente maliciosa, carnuda en las iglesias. Ahí viene con unas grandes carterotas que hasta le brillan. Y no haya qué diablo hacer con esa cartera. Métetela en la cabeza. Con unos zapatos que ni enchucarse quiere. Con un pantalón que ni enchucarse quiere. Tírate de rodillas, rebelde. Imagínate que la vaca, que es la vaca, a la hora de echarse dobla rodillas. Y usted se echa a dormir y no dobla rodillas. Peor que la vaca es usted, y disculpe, pero es la verdad. Peor que el buey. La Biblia dice que el buey conoce a su dueño y el asno el pesebre de su señor. Pero dijo Dios: Israel, mi pueblo, no entiende, no tiene conocimiento. Los animales que son animales conocen a Dios. Ah, hermano, aleluya. Los animales, hermano, Dios manda que hasta los árboles, hermano, batan sus ramas, que le den gloria. Las aves a buena mañana le cantan a Dios. Y usted con una música de TikTok metida en la cabeza a buena mañana. Si aquí hay bárbaros que andan las músicas de TikTok en la cabeza, las andan, y te lo digo con autoridad, no es por revelación de hombre, por revelación del Espíritu Santo se lo digo. Y en tu cabeza anda basura de la que agarraste en Facebook, en tu cabeza anda basura de la que agarraste en YouTube, porque esa basura es la que a ti te encanta. A esos son los que la Biblia les dice que tienen nombre de que viven, pero están muertos. Ahora entiendo porque usted no se goza en el culto. Ahora entiendo porque usted no se goza en el culto. Mire, hermano, en la radio tenemos el Facebook abierto donde transmitimos ahí. Y yo siempre que estoy buscando a un predicador salen anuncios y yo le doy volumen para arriba rapidito para pasar de eso. ¿Sabe por qué? Porque hasta en la radio, en ese cuartito que usted ve ahí, ahí hay presencia de Dios. Y yo les he dicho a mis hermanas, no las quiero hallar una vez viendo videos de Facebook aquí en la radio. Te lo digo a las locutoras, no las quiero ver viendo videos, porque van a ahuyentar la presencia de Dios a causa de ustedes. Con uno que empiece a ver videos de YouTube, de Facebook, locuras ahí en la radio, de TikTok, van a echar a perder lo que Dios está haciendo en la radio. Como que usted se venga aquí y se ponga a ver Facebook aquí, a ver cosas aquí. Yo siempre les he dicho a mis hermanas locutoras, eso es como el púlpito donde ustedes vienen a la radio. Es como el púlpito de la casa de Dios. Es igual. Ahí oramos, ahí se predica, ahí se canta. Yo le digo a mis hermanas, cuidadito me vayan a estar tiktokeando en la radio. ¡Cuidadito! O me vayan a estar facebookeando en la radio viendo videos adentro de la radio. Porque el día que lo hagan, ese día Dios va a tratar con ellas. Porque la radio se respeta y se respeta la casa de Dios. ¿Sabe qué dice Pablo? ¿O ignoran ustedes que son el templo de Dios? Y que el Espíritu que Él ha hecho morar en vosotros anhela celosamente. El Espíritu de Dios es celoso. El Espíritu de Dios nos cela a nosotros, hermanos. ¿Sabía eso usted? Dios no comparte su gloria con nadie.
A Dios no le gusta que usted, hermano, ande de abrazo con el mundo y queriendo abrazar la obra. A Dios no le gusta eso. No, hermano. Y si por eso nos van a criticar, ¿qué importa que nos critiquen? En el tiempo donde van a empezar a decir que somos legalistas, que no sé qué, que nosotros hacemos culto y que no sé cuánto, ¿qué importa? Nosotros adoramos a un rey vivo. Amén, iglesia. Y yo les voy a decir algo: la venida del Señor está cerca. El reloj profético de Dios ya está dando la señal. La higuera nos está dando señal, pero la gente no abre los ojos. La higuera está dando señal. La higuera está dando señal. El arrebatamiento está cerca. El arrebatamiento está cerca. La higuera que es Israel está dando señal. Usted que está con los ojos pelados viendo Facebook demasiado y YouTube, usted que está pelando los ojos demasiado, usted que está mundano, que no se congrega, pero si te hayas dicho al Señor, no te vas. Yo conozco tus obras y tu arduo trabajo y paciencia, y que no puede soportar a los malos. Una iglesia de sana doctrina no soporta las perversiones. ¿Ah? Una iglesia donde se mueve el Espíritu Santo, esa iglesia es celosa, hermano. O ustedes me van a ver algo malo a mí, no me lo van a decir. ¿Ah? No van a tener celo por el alma mía. Es que yo lo que tengo es celo por el alma de ustedes. Si tu cuerpo se hace pedazo, es su problema. Pero yo lo que cuido es tu alma, que no se vaya al infierno, donde el gusano del alma no muere y hay un juego que nunca se apaga. A mí no me interesa que tú traigas material aquí, que tú me traigas $10, $20. A mí, mi amado, lo que me interesa es tu alma. ¿Ah? Y no soportamos a los malos, que alguien venga con una falsa doctrina aquí y que quiera estar aquí. No, va para afuera. Y tenemos la autoridad de Dios. Dice que la iglesia de Éfeso no soportaba a los malos. ¿Y qué hacía? Y has probado a los que se dicen ser apóstoles y no lo son, y los has hallado mentirosos. Ese es alguien que está despierto. ¿Ah? El que está despierto, hermano, cuando alguien se le acerca con locura, dice: ja, vos no sos cristiano, tenés, pero no sos cristiano. Porque tenía discernimiento la iglesia de Éfeso. Usted tiene que tener discernimiento. Desde que ya alguien le llegó hablando en mal de otro, ese no es cristiano, ese es cristino. Desde que ya alguien te llegó con chisme, no es cristiano, decírnelo, ese es un mundano, ese es un engendro del infierno. Qué callado, ¿va? Si es que no es usted que fue a hablar. Pruébelo, púyelo, sáquele algo y dígale, háblele en mal de mí, a ver qué le dice, háblele en mal de mí. Y cuando lo cache, pastor, aquí le traigo un tamal, lo vamos a desenvolver, el hermano fulano habló esto y esto de usted, póngale disciplina. Tráigamelo. Que aquí con los líderes estamos dispuestos, son de un año para arriba, más si es líder, de un año para arriba, dos años. Si es miembro, lo vamos a concientizar, un año y medio. Usted como siervo de Dios y sierva de Dios, pruebe a ver hasta dónde es la hermanita que tiene la par suya. Si ya refrenó su lengua del mal. Y sus labios de hablar engaño. A su nombre. La iglesia de Éfeso, las características de la iglesia de Éfeso, fuera bueno que las tenga la iglesia del Señor de hoy en día. Que la iglesia de Dios no soporta a los malos. Eso tiene que... La iglesia de Dios no soporta a los perversos. Otra cualidad de la iglesia de Éfeso era que probaba a los que decían ser apóstoles y no lo eran. Hermano, esos profetías que danzan y brincan, que celebran cumpleaños, esos pruébelos y véalos usted. Al nomás que usted los ve celebrando cumpleaños en Facebook, no le ande creyendo, es atajo el loco. Yo no les creo, pero yo le voy a creer a alguien que Dios lo usa aquí, que yo sé que no es mundano, a ese sí yo le voy a creer. Que refrena sus labios del mal, que guarda su boca y que tiene buen testimonio de los de adentro y de los de afuera. Usted tiene que probar a los malos, amén, y desechar a los malos.
pero también probar a los que se dicen. Allí en esos tiempos andaban uno y solo. ¿Y cuántos apóstoles eran? 12 los que el Señor eligió. El último, dice Pablo, yo soy el último, y como un abortivo, solo eran 13, hubiera uno más. El apóstol de los gentiles y los 12 apóstoles que Dios eligió al pueblo de Israel. Pablo fue el apóstol de los gentiles. Y Pablo fue el último, y como uno abortivo, como el que se le cae a una mujer que no lo tiene a luz. ¿Ah? Y la iglesia de Éfeso, ah, claro, si es que quien los enseñó fue Pablo. Es que Pablo fue el que les enseñó. Pablo no era cualquier dormido. ¿Mm? Si quien fundó esta obra es el apóstol Pablo, la iglesia de Éfeso. Ah, y usted cree que Pablo era cualquier líder, así como nosotros ahora que dormidos estamos, hermano, aleluya, gloria a Dios. A las 3 venimos del culto, cabalito a las 3, y nosotros a las 3:30 venimos los líderes, cuando tendríamos que estar a las 2 los líderes, a las 2 en el altar pidiendo presencia, pidiendo llenura del Espíritu Santo. Aquí tendríamos que estar a las 2 nosotros los líderes, y somos los últimos que venimos en la moto, que venimos ahí en el bus. Los líderes somos los primeros que tenemos que estar aquí de rodillas. Ahí viene el líder de aquí, viene llegando a las 3:30, viene llegando. Los líderes de esta zona son los últimos que vienen. Yo soy el primero en veces que vengo, y a mí que me toca más pesado andar recogiendo gente, porque le toca que esperarle a uno. Se me quedó la chancleta, mire, traigo una azul y otra roja. No, espérame, ya vengo. Pero lo que usted no sabe es que los que están adelante tienen cara de guardia, porque están bravos, porque no pasé a la hora que ellos querían. Que acá ustedes me mandan. Así que no soy su taxista ni me pagan tampoco. Denle gracias a Dios que los traigo. Que a ver a quién le cayó este bombazo ahora, pero el leñazo fuerte. Cuando tengan chofer, entonces mándenlo. Cuando tengan su carro particular, entonces exijan. Pero durante no. No viene a la hora que uno dice, ni para el gas me dan tan siquiera, y bravos todavía. A bañarse. Y no se vayan a enojar también, pues. Ah, si se enoja, dos costos tiene. Mira, hermano, si uno con sacrificio ahí anda guardando fichitas para echarle gajes de volado y que la gente le salga brava todavía aún. Con sacrificio, hasta vendiendo el maicito para pagar yo la cuota del carro, y usted todavía bravo. ¿Ve? No le digo. Yo le compro uno, me dice un quintalcito. Manadamari me dice, yo le compro otro. A Nelson me compró poquito. Yo viendo a ver para pagar el carro. Y usted que todavía más que enojado, para que bonito. Para que está bonito, hermano. Ayer sacábamos cuenta con mano Nelson que le hemos metido a la milpa. En total se nos van a ir como 800, 900 dólares. Se nos va a ir en la milpa, hermano. Y a la hora de las horas, la gente le quiere comprar maicito a uno, ni se lo pagan bien. Porque estos gobiernos tienen un problema, que no ponen la mira en donde están vendiendo los fertilizantes y todo. A uno lo aprietan caro, y cuando uno quiere vender maíz ya no puede vender caro. Mire qué terrible. Pero vamos, salgámoslo de ahí, porque no le voy a hablar del maíz, le voy a hablar de Cristo. Dice que, hermano, aleluya, dice que la iglesia de Éfeso no soportaba a los malos. Y es que la iglesia tiene que hacer así, hermano. La iglesia no debe de tolerar en su casa, si un hijo está con un aparato, pum, pum, pum, pum, amarre la perra, suelte la perra, y usted escuchando esa basura. ¿Ah? Y el hermano escuchando que amarre la perra y suelte la perra, ¿no le da vergüenza? ¿Ah? Gloria a Dios. Y el hijo de ella, hermano, viendo a Barney, ¡hola, mi niño! No le da vergüenza, y usted lo presentó a su hijo y poniéndole a Barney. Josué dijo, yo y mi casa serviremos al Señor, a Elohim, a Adonai, al gran yo soy. Que en su casa no haya basura. Bendito Dios. Y aunque me diga que estoy enojado, no estoy enojado. Aleluya.
Ahí llega la vende pintalabios y se mete a la casa. Mira, le dice, este pintalabio es clarito. Le dice, en la iglesia no te van a echar de ver. Ya llegó Jezabel a la casa a venderle pintalabios, a venderle esmalte clarito. Y ahí anda la hermana, las uñas medias brillosas. Y algunas que hasta un toque de polvo andan aquí. Más que hoy venden un polvo que ya es medio blanco, la que es negrita quiere desde blanca, ya viene todo. Y que hermano, toda adobada es que viene como que lista para freírla como el pollo adobado. Y la que es chelita se echa negrito para verse un toque más o menos. La que es media así que tiene pequitas aquí va. Y la gente toda tarailada está, hermano. Y el Señor es bien claro que los cabellos de hasta de los cabellos de nuestra cabeza están contados. Él nos conoce bien como nos hizo. Usted matando la forma que Dios le dio. Cada uno de nosotros tiene su forma. Quizás algunos narizones, ojudos, peludos, hermanos, quizás bien así, sejudo. Pero Dios así nos hizo. Y por eso no vamos a quitar las cejas. Vamos a empezar a cortarlos una por una. Y a que nos quede el muy filo. Es la voluntad de Dios. Como dijo Manuel, aquí todos son guapos. Todos. Usted no se sienta menos que otro. Dice, ay hermano, yo soy feyito. Todos somos bonitos para Dios. Somos especial tesoro. El único feyo es el diablo. La Biblia enseña que vamos a ser semejante a los ángeles. No, semejante a Cristo. Seremos mejor que los ángeles, porque Cristo es mayor que los ángeles. Y vamos a ser igual a Cristo, semejantes a Él. No se desvalore, hombre. No se ande pintando el pelo. Si ya está viejita, dele gloria a Dios, porque el almendro está floreando. No quieren que el almendro floree, y está escrito que el almendro va a florear. Ahí anda el montón de viejitas guacamayas pintado el pelo, hasta aquí andan la pintura negra, ¿ves? O cuando se la van a echar allá, hermano, aquí les dejan la raya negra aquí, ve como que es la ola del mar que cabe pasar, que dejó ahí un montón de basura. No, hermano. No, señor. Deje que ese almendro floree y ya le digan, usted tiene canas. Gloria a Dios, yo aquí tengo, mire. Ya no estoy viejo, pues. Un privilegio. Pero alguien me dijo a mí, ya me voy a pintar las canas. Ah, pues sí, le dije yo, deja que floree el almendro, papá, le dije yo. ¿Usted cree que el palo de almendro cuando viene la floreada, ¿quién lo va a evitar que floree? Nadie. ¿Y por qué usted se quiere pintar del pinte, de ese tinte de que venden en la Avon, pues? A un salón de belleza quiere irse a pintar el pelo. Me lo voy a echar negrito para que no me echen de ver. ¿Cuál? Siempre se te va a ver ese montón de mojo negro que te vas a echar. Siempre. Igual a la que es gordita, hermano, que haya de una maña que compra una faja y se aprieta. Así es la pana. Y camina, hermano, y cuando ya llega a la casa se la quita la faja, runca y la gran pan de elefante. Sí, hermano, la gran panzota elefante. Otros no, otras encargan de unas voladas de hacerse pompis en la Avon, encargan. No tiene como que esta tablilla de cacao. ¿Y qué quiere echar? Lo que no tiene, no lo tiene, dejen de con esa payuncada. Y compra esa volada y se la pone aquí y se mete trapos aquí y ahí ella camina como que es ganso. ¿Qué es eso? Si usted ya es pura tablillita, gloria a Dios. Ya me metí a problemas aquí. Ay, es que yo miro a la hermana que tiene pompi bastante. Vaya, báñese, mundana. Otra no, compra unos brasilones así para ver de todas las lechugas grandes. Esa es vanidad de vanidades, dijo el predicador, todo es vanidad. Va que hoy sí me metí a cosas que nunca le había tocado, pero es necesario. No se siente hermosa como Dios la hizo usted. Si valores, hombre, no destruya la imagen que Dios le dio. Dice Dios, haremos al hombre a nuestra hechura y a nuestra semejanza, dijo Dios, a nuestra imagen y semejanza. Dios es hermoso y los hizo hermosos a nosotros. ¿Y qué más quiere usted, pues?
Cuando Dios saca del costado del hombre a la mujer, la hizo hermosa. Y dijo Adán, ay, dijo Adán, esto es hueso de mi hueso, carne de mi carne. Ah, porque como fue tomada del hombre, esta será llamada varona. Ni le puso Eva de un solo, le puso varona. El nombre de la mujer es varona. Y ahí Dios permite que le ponga Eva. Pero el nombre de ella era varona. Así que varona, ubíquese usted. Y quiero decirle a usted, hermanita, que el cabeza del hogar es su marido. Ya deje de andarlo mandando. Y para los chungos solos, decirles que Dios es la cabeza de Cristo. A los chungos solos, Pablo dice que Dios es la cabeza de Cristo. Y que le quede claro a estos chungos. Y Cristo es la cabeza del hombre y de la iglesia. Y el hombre es la cabeza de la mujer. Está enojado el pastor. No, es verdad. Porque hay veces que la mujer quiere mandar al marido. Te va a matar el Señor si quieres mandar a tu marido. Tampoco usted es cola, porque no es mono. Porque hay unos hermanos que dicen, es que la mujer es la cola. Cuerpo, dice la Biblia, es el cuerpo. Y usted es la cabeza del hogar. La mujer es el cuerpo. Quiero hacerles una pregunta. ¿De dónde salen las órdenes para que el cuerpo haga todo? ¿De dónde sale la orden de mover un pie primero? De la cabeza. ¿Y usted por qué se va a vaguear sin contar con el marido entonces? ¿Por qué agarra cobija sin contar con el marido usted? Y después ahí le está pidiendo. ¿Por qué saca chineros, trasteros, jugueteros, hamacas sin contar con la cabeza? Es que la verdad, pues. Viejo, aquí te tengo. Mira qué bonito lo que vi. ¿Contó con el marido? ¿A dónde ha visto usted que la mano se manda sola sin él? Dios le bendiga, hermanito. Dios lo bendiga, que lo lleve con bien. ¿A dónde ha visto usted que la cabeza, hermano, gloria a Dios, la mano, perdón, va a hacer algo sin que la cabeza se lo gire? ¿Ah? ¿A dónde está, viejo? Y el hermano con los hermanos platicando. Respete cuando su marido salga. Espere lo que vaya a ir a la casa. No anda con otra vieja. Y si anda con otra vieja, se lo va a dar al diablo. Y déjelo, es problema de él. El hermano está en reunión con los hermanos. Hermano, ¿cómo vamos a hacer con lo de la obra, hermano? Mire, saquemos adelante los proyectos. ¿A dónde está, vos? Aquí estoy con los hermanos, vos, ya me voy a ir. Apúrate, que hay compromiso, venite. Hágalo usted a la gana. ¿Quién es usted el cuerpo, pues? Que no tiene manos, que no tiene patas, que no las puede mover. Vamos a hablar en términos salvadoreños. Tiene pies, pues. ¿Ah? Mira, vos tenías que venir para ir a hacer un mandado. Y usted no tiene tamañas laizas, tiene. Porque no se mueve. Poné la cámara, a ver dónde estás. Vaya a bañarse, vieja sinvergüenza. Porque en ti que anda con jampa y un cada, eso es del diablo. La mujer de Dios que teme a Dios, dice la Biblia, que esa será alabada. La mujer que teme a Dios, hermano, dice que es corona para su marido, no es carcoma. Alabado sea Dios. Si su marido le dijo para dónde iba, ya cállese la boca y deje de estar llamando. Aguántese. Porque ¿qué será así, hermano? Más que en vez de viejitas y celosas. Sí, hermano, terrible, viejitas y celosas. Viejitas ya de 40, 50, 60 y celando el marido. Celando carne. Deje lo que si pecas se lo barta el diablo. Y el Señor va a permitir que se muera ese diablo. Y Dios le va a dar otro. Y el que le va a dar va a ser espiritual, no va a ser caballo. Sí, hombre. Hay hombres que dicen, ay, mi mujer me falló, me voy a poner el lazo en el pescuezo. Qué bonito. Imagínense que el hombre, porque la mujer le falla, ya quiere ponerse el lazo en el pescuezo. Mete oración, corrupto. No tienes que meter en oración. ¿Cómo el creyente vence? De rodillas.
De rodillas, ve. ¿Por qué usted no vence? Porque solamente ha detenido, solo pidiendo rayanda. Un gran atenido, ¿qué? Ahí me lleva en oración, mano. Usted no lo ve aquí el lunes. Se me están muriendo mis hijos, mi marido. Venga a orar, rebelde. Venga a orar. Venga a pelear la batalla con su pastor de rodillas. Ya cuando Moisés no aguantaba, ahí estaban dos varones levantándole la mano. Ah, ahí está varón y Hor. ¿Y usted? Aunque sea de piedra, sirva, hombre. Ya que no sirve para levantar las manos, por lo menos de piedra sirva. Pero sirva para algo. Pero no de tropiezo, para sentarse por lo menos sirva. Porque a Moisés le pusieron una piedrita donde se sentara. Estaba cansado. Y usted ve que uno está cansado y no le ayuda en nada. Más le ponen cargas a uno. Y fíjate, hermano pastor, que la hermana anda hablando de la hermana. Hay que fíjate, hermano pastor, que esto y esto está pasando. Ayúdeme, deje de ser carga, hombre. Si Dios lo trajo, no es para que venga a cargar a medio mundo. Dios lo trajo para que ayude. Estás en esa silla para ayudar, hermano. Hay gente que no suma, mejor resta. Y no se trata de restar, se trata de sumar. En virtud de hacerle de tropiezo a un hermano, mejor sumar, buscando otra alma más. Trae alma. Dios bendiga a mi hermano que trajo a este jovencito. Así, así, así se suma. Pero hay quien que solo ha aprendido a restar. A quitar, a quitar, a quitar, a quitar, a quitar, a quitar, a quitar. Pero menos suma algo. Por lo menos llevar más, más, más, más, más, más. Pero él solo va menos, menos, menos, menos, menos. Y así va su vida espiritual, menguando. Y la Biblia enseña que somos como la luz de la aurora que va, ¿eh? ¿Y usted? No es el mismo del 2019. ¿Y cómo es que va de aumento en aumento? Cuando inició, aquí estaba todos los días en el culto. ¿A qué horas es, pastor? ¿Hay salida, pastor? Pregúntele ahora si desea ir a la salida. Pregúntele si dice, pastor, ¿y por qué no hacemos culto los sábados en los hogares, pastor? Llevemos culto, pastor. Vamos todos. No, hombre, si estos tres días de descanso lo gozan. Lo gozan. Qué vida, dice, de acuesta. Y de remate, oiga bien, el martes que es descanso, se agarra todavía vacaciones el miércoles todavía. Y pasó el jueves, tres días pasó acostado. Espíritu de lagarto tiene. Y no se enoje, que es la verdad. Hay gente que tiene espíritu de cocodrilo, hermano. Salen del playón, run a echarse a la arena. Allá le pegó hambre, run de vuelta para el agua a buscar a ver qué es de harta. Así es el creyente, hermano. Hoy en día los creyentes espíritu cocodrilo tienen. Un rato se tiran de panza a ver Facebook, un rato YouTube, y luego run buscan para la cocina hartarse. Hasta sanámbulos van a medianoche. Así están, hermano. Háblele a la gente de comer. La gente suele comer piensa. Háblele a la gente de orar, de vigilar, de congregarse, de... No. Si le dan ganas, si usted le dice de ayuno, no, le duele la panza porque tiene artritis. Artritis, no sé qué diablo. Gastritis es, artritis es las patas, los pies. Dígale de ayunar, le duele la panza. Dígale de vigilar. Ay, hermano, qué sueño, tengo que ir a trabajar. Dolor de cabeza, ay, hermano, no aguanto. Ah, pero cuando andan en el mar no sienten lo terrible, allá va, ya no sienten el vapor, hasta más quieren sacar pescado. Les pasa como el pelícano, que entre más echa uno y va con otro, pues. ¿Ah? ¿Por qué? Porque la gente está acostumbrada a eso. Que Dios nos ayude, iglesia. Allá agarraste contratación de casa, allá te salió otra, vas de allá. Y el culto. Allá te pidieron 1,000 curiles, vas por otros 1,000, te encargan otros 1,000, allá te vas también. Después está en la noche, te vas. La gran hambruna. Espérate que te estés muriendo, a ver si vas a ir a sacar curiles, a ver si vas a andar pescando. Gran gluta, hermano, por querer tener. Cuando la Biblia dice que las bendiciones te van a seguir, no las digas tú, es al revés, ellas me van a seguir a mí. Si teniendo abrigo y sustento, ya estemos contentos con eso. Lo demás Dios se va a encargar.
Yo siempre he dicho, hermano, y le digo a mi Dios que nunca ponga la mirada en las cosas de la tierra. Y yo le digo a Dios, usted me ha bendecido, pero para mí eso no es mío. Yo le digo, Señor, esto es tuyo. ¿Usted cree que cualquiera va a tener el valor de dedicar algo para la obra? Hoy la gente no dedica nada para la obra, hermano. ¿Con que ni ofrendar centavos negros trae? Pero para la recarga los dos días sí están. La imparable, $5. ¿Ah? Pero aquí vienen el lunes, no traen ofrenda. Vienen el miércoles, no traen. Vienen el viernes, no traen. Y ahí andan en las bolsas, se las toca y no dan nada. Y usted va a decir, el pastor hoy nos regañó. Y yo, miren que estoy en la introducción, yo no he arrancado el mensaje. Y es, te lo digo un 100%, estoy en la introducción, no he llegado al mensaje. Al mensaje específico que quiero entrar. El versículo 7 es el versículo clave. Y ya van a ser las 12. Bendito sea el Señor. Iglesia, abran los ojos. Usted no soporte a los que andan en perversión. Como la iglesia de Éfeso dice, no soportaba a los malos. Me decían los hermanos, hagamos esto y esto el día de la vigilia. Hermano, y le digo yo, hermano, no, le digo yo. Yo siento cuando algo va a salir mal, yo lo siento. Yo creo que mis hermanos saben por dónde voy ya. Por ético voy a reservar, porque ya conocemos que es ética. Algunos dicen que no la conocemos, sí la conozco. Lo que pasa es que al pueblo no hay que andarle con ética, al pueblo hay que irle con la vara de un solo y se aguantó bien y si no va a caer doblado al suelo. Bendito Dios. Hermano, y Dios le da uno. Yo le decía a X persona, pues no voy a decir nombre, le dije yo, mire varón, le digo yo, ¿usted cree que lo que fulano hizo yo ya no lo sabía? Yo ya lo sabía, le dije yo. ¿Y cómo así? Me dijo, ah no, le digo, si yo tengo un Dios que antes de que usted va a hacer algo ya me lo ha dado. Ya Dios me lo ha dado. ¿Y cómo así, hermano? No, hombre, hermano, si mire, si uno, hermano, hay veces que hay gente que cree que a uno lo van a engañar. No, hermano, yo con solo que yo vea a alguien que camine, con solo el tallecito, con verlo, con hablar, yo ya sé por dónde va y Dios rapidito me revela qué tipo de gente es esa. Se lo digo con autoridad de Dios. Y sé, hermano, por la misericordia de Dios, la gloria sea a Dios. Muchos me han querido engañar y cuando ha venido la voz audible de Dios y me dice, así es esto, hijo. Y es que así es, pues. Me dijo, sí, pero ese varón lo hizo malo. No, le dije yo, Dios me lo declaró, le dije yo. Ah, me dijo, sí, le dije. Es que usted hay que tenerle cuidado, me dijo. No, le dije, vos me andas con esto también. ¿Vos qué crees? Le digo, si Dios me revela, no te equivoques. Usted puede decir, hermano Joel no sabe. Risa me da a mí. Cuando usted las ha tramado, ¿sabe qué decía aquel? ¿Y quién es el que está del lado de esto? Decía. ¿Quién es el que está? Si es que, y Eliseo les decía, en tal lugar están. Allá están los de Samaria. Allá están. Ahí estaba el profeta. Esto y esto está. Ah, santo, mi alma alaba a Dios. No te confundas. Todavía hay profeta de Dios en este lugar. Hay palabra de Dios aquí en este lugar. No te confundas. No te confundas. Bendito sea Dios. Allá están, les decía Eliseo. Allá están, en tal parte. ¿Quién de nosotros, decía, está vendido? No, decían. Miren, la verdad es que nadie se ha vendido. Allá en Israel hay un profeta. Ahí está un hombre de Dios que ese es el que está haciendo esto. ¿Quién es? ¿Cómo se llama? Eliseo. Ah, vayan a buscarlo. Y Eliseo, buena mañana, estaba. Eliseo estaba, padre, aquí estoy. Yo no me lo imagino durmiendo. A Eliseo me lo imagino, padre, igualito a usted, pues a las 4 de la mañana, padre, aquí estoy. Como David decía, oh Jehová, de mañana oirás mi voz. Oh Jehová, de mañana me presentaré de ti. Así estaba David. Y entonces Eliseo, a buena mañana, padre, aquí estoy, padre, en el nombre de Elohim Adonai. Aquí estoy, padre, aquí estoy, el Dios de los escuadrones de Israel. Aquí estoy de rodillas, padre. Y Jesse era igualito a usted, que se pensaba en el café a buena mañana. A buena mañana Jesse estaba lavando el cumbo, que eso es lo que se levanta a hacer usted, o agarrar el celular, pero otra cosa no hace. A ver quién me escribió, hombre.
Y esa buena mañana lavando el cumbo, quizás cepillándose porque lo que le encantaba era el pan, quizás igual a usted. Si es que no ha amanecido bien, si levantándose va y está pensando en la figura de las dos alporas, Josemita. Y Eliseo adentro, yo me lo imagino clamando. A Eliseo no me lo imagino de otra manera. Es que el hombre de Dios ora. Si usted quiere ser sierva de Dios, ore. Si no, usted no es nada. Dijo allí Ávila, un gran siervo de Dios. Y ya voy a volver a la Biblia. Dijo un hombre de Dios llamado Díaz Ávila. Dijo: si no oras, no prediques. Si no oras, mejor ni andes, no te pongas a algo que Dios no te ha llamado. Es que si no oran y si tanteas que no estás orando nada, mejor sentate y escuchá nomás. A mí no me venga con la guayaba que anda cansado. Hay tiempo para orar, Dios te va a dar la fuerza. Es que mire, hermano, yo ya sé que es andar cansado. Y que cuando uno anda cansado y se tira de rodillas y empezás en lo que te vas metiendo, empieza el Espíritu de Dios a tocarte y comienza el Espíritu de Dios a quemar lo que tú sientes. Te lo digo por experiencia. Mire, hermano, qué bonito es cuando uno se mete. Usted se tira de rodillas y anda un dolor. Yo les cuento, yo fui operado de la vesícula. Y no fui operado por el hombre, yo fui operado por el gran Dios hoy, el gran Elohim. Jehová de los ejércitos. Pasé toda la noche de rodillas, mi esposa roncó toda la noche. Y yo, ay, de rodillas. Me tiraba, Señor, aquí estoy. Ratitos me pegaba en la hamaca, ratitos levantaba manos, ratitos me ponía las manos. Señor, ya no aguanto, Señor, y aquí. Y clamando, y clamando, y clamando, y clamando. Hermano, aleluya. Y ya como a las 5:30 de la mañana, última oración de poder de rodillas. Esa ya estaba de rodillas. Porque una vez es parado, sentado, hermano, rodillas, hermano, levantando manos hacia el cielo. Y Señor, ayúdame, hermano. Y a las 5:30 de la mañana, este muchacho a las 5 está de rodillas, 5:30, media hora de rodillas estaba allá. Cuando de repente, hermano, veo que por la puerta adentro un varón con una vestidura celeste, aleluya, y llevaba un azafate en las manos, alabado. Oh, Samalaya, Sama, yo siento la gloria de Dios en esta hora, aleluya. Bendito Dios, el Dios suyo y mío es un Dios de poder, iglesia. El Dios de la iglesia es un Dios de poder, alabado sea Dios, aleluya. Y dentro, hermano, con una vestimenta celeste, como un doctor. Y entra y se va derechito y me toca aquí. Y pone las cositas, las herramientas que traía en el azafate. Ahí venía de toditito lo que usan los médicos. Y agarra y mete y comienza a partir aquí. ¡Pah! Abrió. Y veo todo el tripero de afuera. ¡Ay, papá!, dije yo. Se me salen las tripas. Y el varón mete la mano hacia adentro. Ya me mató, porque yo estaba viendo verídicamente en la visión. Que esto no lo vas a ver con los grandes chuletones que tenés, pero es con los espirituales. Mete la mano y se fue hasta por aquí. Yo no sé dónde queda eso de la vesícula, pero se fue al fondo. Y cuando empieza, jala una tripa y empieza a jalar un pelotero así, como que eran pelotas de esas de las que echan los de teca, los palos de teca. Ustedes ya conocen que es una semilla que echa el teca. Ah, pues. Y empieza a hacerle así, mire, pa, rompe y empieza pra, pra, pelota por pelota. Y cuando saca, viene y le hace, ay, qué hermoso, mi Dios. Es que el Dios, hermano, el Dios de nosotros es lindo. Y viene y le hace aquí, mire, ve. Tras que saca la última pelota, yo sentía que me dolía cuando me las iba despegando. Es aquí, mire, con los dos dedos, ¡pla! ¡Ay, poder de Dios! Tronó como cuando alguien le pone juego a una bolsa que tiene agua y le dice, así lo hizo, cabalito. Quemó. Y cuando quemó, run, dejó ir para adentro. Y dije yo, Señor, ¿qué es esto? Y me dijo el Señor: te sano de cálculo en la vesícula. Y le dije, Señor, le dije yo, te sano de cálculos en la vesícula. Y cuando Dios me dice, déle ese aplauso a Dios porque no es para Joel. Y cuando mi Dios me dice eso, me dice el Señor, vas a tener 3 días de reposo. A todo esto, este cuerpecito ya no aguantaba el desvelo de toda la noche.
pero no lo perdí. Yo te aseguro que si oráramos una noche de vigilia, de pura oración, vas a sentir un nivel diferente que el que sentís ahorita. Cuando entres a la casa de oración, vas a sentir que venís volando. Es que cuando uno ora, uno siente la diferencia. El cuerpo más suavecito, más liviano. Pero cuando no oras, sentís una marqueta igual a la que te andas ahorita, que no, ya querés irte, pues. Pero cuando oras, es otro ambiente. Y cuando me levanto y me siento, cuando vayas al baño, me digo, te voy a dar una señal. Y le dije, ¿qué señal? Esta señal. Ah, ahí voy, dije yo. Al nomás que me dice, te doy esta señal, me levanto y abro la puerta, hermano, y salgo para el baño, voy caminando. Y me dijo, 3 días de dieta, y voy. Yo sentía lo partido. Ay, ay, ay, ay, ay, ay, ay, ay. No crea que esto no es verídico, es verdad lo que le estoy diciendo. Y me voy al baño, y al nomás que me voy al baño, lo que Jehová Dios de los ejércitos me había dicho, eso estaba pasando. Y cuando yo veo aquello, él me dice, le digo, mi Señor, entonces sí es verdad. Y solo sentí un viento fresco que llenó mi cuerpo. Ay, hermano, qué lindo. Mira, hermano, esto es maravilloso. Yo solo pude sentir, hermano, aquello precioso, hermano. Y le dije, Señor, gracias. 3 días de reposo. Y quiero decirles que el dolor que me había estado matando un día antes ya no era dolor, era un ardor que andaba allá. Porque Dios había sacado lo que nos servía. Ese es el Dios suyo y mío. Amén. Pero Dios le dice a esta iglesia, dice, no has soportado a los malos y los has probado a los que se dicen ser apóstoles y no lo son, los has hallado mentirosos. Podemos probar pastores, evangelistas, predicadores, sí los podemos probar. Y podemos examinarlos. ¿Usted cree que uno como pastor que tiene visión de parte de Dios, uno no conoce quién es siervo de Dios y quién no? ¿Cómo no, hermano? Cuando uno ve a los alrededores y ve todo ese buchenchero del diablo que se arman en las iglesias, ahora, hermano, decepción le da a uno. Y a mí decepción me da, aunque me digan que soy un neófito, no importa que me digan que soy neófito. Pero yo le voy a decir algo, mi amado. Puedo ser un neófito para estos grandes pastorones que se la pican, hermano, panzones. Pero yo le voy a decir algo. Lo que sí entiendo es que el Dios mío es un Dios de santidad. Y que sin santidad nadie verá al Señor. Y que hay que probar a los que se dicen que son, pero no son. 3. Y has sufrido. Y has tenido paciencia. Y has trabajado arduamente por amor de mi nombre. Y no has desmayado. No desea tener esa cualidad usted. Has sufrido. ¿Quiénes de nosotros no hemos sufrido? Levanten la mano los que han sufrido. Así, los que hemos sufrido. Los que no han sufrido, déjenla abajo. Los que no han sufrido, déjenla abajo. Solo los que hemos sufrido. Oh, aleluya. Dios bendiga a los que no han sufrido. Los felicito. Dios los bendiga. Pero, hermano mío, hemos sufrido escarnio. Al mismo Hijo de Dios le escarnecían, dice la Biblia. Le escarnecían. Y nos dice la Biblia que los mismos padecimientos se van cumpliendo. ¿No hemos sufrido escarnio? ¿Cómo no? Vituperios, sí. Habladas, críticas, etcétera. ¿Cuánto? Aún hasta los de la propia casa. Porque el mismo Señor dijo, ¿y ustedes que creen que yo los he venido a poner en paz? No, a guerra los he traído. Por eso es que vemos que la nuera se levanta contra la suegra. Y la suegra también se levanta contra la nuera y se agarran del pelo. ¿De dónde comienzan los pleitos? Dice Santiago. En la casa comienzan. Porque comienza, ¿por dónde comienza? Por la envidia, así lo dice Santiago. Por la envidia, por las sospechas. Amén. Por querer tener lo que el hermano tiene. Nunca ande haciendo eso, hombre. Nunca codicéis lo que otro tiene. Yo le dije, ¿sabe qué le dije al Señor cuando Manuel Ariel fue a Estados Unidos? Gloria a tu nombre. Porque lo que él tuvo es como que yo lo haya hecho. Porque él es un cuerpo conmigo. Y yo soy un cuerpo con todos ustedes. Si a usted le mandan pisto, yo me gozo, aunque no es mío, pero me gozo.
Si usted tiene buena casa, yo me gozo. Si usted no tiene casa, construyámosla entre todos. Aleluya. Ya viene Manos Min, que en el verano va a hacer la casa. Vamos a ir todos los varones a batir mezcla, a batir lodo, lo que sea, pero vamos a ayudar a hacer la casa. Mano Santo va a hacer la casa de él también ya. Hay que hacerle la casa, aunque sea de zacate o hojas de mango, por lo menos.

0: sufrido, hermano. Ha habido veces que no tenemos para la comida. Y solo vemos, hermano, cuando los hermanos ponen en WhatsApp una olla de frijoles con hueso, y nosotros en la casa haciéndole así a la tortilla con sal. Pero usted, cuerudo, y disculpe lo que le voy a decir, usted no se atreve a decir en el WhatsApp: hermano, yo tengo sopa de frijoles con hueso, ¿quién no tiene comida? Véngase para la casa. O por lo menos dele al Señor el sentir, dígale al Señor: deme el sentir, Señor, de que hermano en la iglesia necesita un plato de comida. Mire, aquí los que estamos más jóvenes, hay que ayudarle a estas viejitas que no trabajan, a estas ancianas. Porque nosotros trabajamos, ayudemos a estas ancianas, a los ancianos, a los que están enfermos. Todos los domingos traer una libra de arroz, una botella de aceite, comida para llevarle a los hermanos necesitados. Y este domingo traer por lo menos una libra de una arroba de sal, si la sal es la más barata. Pero eso sí, el que traiga una arroba de sal, tranquilo, párele, no vaya a traer otra arroba, porque mucha sal no come uno como que vaca nomás. Por lo menos tráigase una arroba de frijoles, una arroba de arroz, una arroba de ¿qué? Por lo menos llenar un quintal, y de ese quintal repartirle a las ancianas, a los enfermos, un poquito cada uno, no todo, va. Y que no la vayan a agarrar, que lo vamos a estar manteniendo, que mantenido no queremos tampoco, porque la gente ya cuando no les da se enojan también. Alguien me dijo a mí: ay, es que el amor hay que mostrarlo. Sí, pero es que no quiere decir que yo te voy a estar manteniendo. Una cosa es que yo te ayude de vez en cuando, pero yo mantener otro hogar no puedo si yo tengo hogar. Porque hay gente, hermano, que ya la agarra, que uno quiere que los esté manteniendo. No, ve, una vez basta con una. Y así te vuelven a dar gloria a Dios. Otra, pues, gloria a Dios. Pero dice: y has sufrido. ¿Y qué más dice? Y has tenido paciencia, que es la que usted ya no quiere tener ahorita, porque ya son las 12. Pero dice: y has tenido paciencia. Hermano, cuando sufra, tenga paciencia, que así como vino la prueba, así se va a ir. Esa prueba que usted está pasando ahorita, tranquilo, dele gloria a Dios. Dele gloria a Dios. Esa prueba no es para muerte, es para que la gloria de Dios se manifieste. Aquella Marta y María llorando, ya Lázaro estaba muerto. ¿Y qué? ¿Por qué Jesús no vino? Y no eran que eran amigos. Como usted va, que dice: mis hijos enfermos y el pastor no viene a renegarse. Pues póngase a orar, hombre, que no tiene manos usted.
1: En el pastor no vino.
0: Y no dijo el Señor: pero recibiréis poder. Pero no lo dijo solo el pastor, dijo todo. La diferencia es que el pastor ora, usted no ora, por eso es que usted no tiene ganas de orar. Es que si el pastor no viene, no nos sanamos, Señor. ¿Ve qué bonito? Ponga manos usted. Cuando el Señor me operó de la vesícula, yo solo estaba. El Padre, el Hijo y el Espíritu Santo. Mi esposa estaba. Cuando ella se levanta y le digo yo: hija, ya amaneció, le digo yo. Y me dice: ¿y qué pasó? ¿Y qué pasó? Me dice: ya me operó el Señor, le dije. Así que te me controlás a comer con sal estos 3 días, si el Señor quiere. Y si no, pues va a haber comida, le digo yo. ¿Y qué pasó? ¿Ya no vas a ir a curilear? No, le dije, tranquila. Ahorita a reposar 3 días. Pero ¿saben qué lindo es Dios? Que los 3 días de reposo que Dios me da, se viene una viejita de este lado de mano derecha, que era vecina de nosotros, allá venía: mano Joel, mano Joel. Ese es Dios que tiene cuidado de los suyos. ¿Qué fue? Aquí le traigo ciervito. Me dijo: ¿qué? Me llevaba una pailada así de víveres. Una paila de víveres. Y traía una bolsa negra de víveres también. Y de remate $20. Ese es el Dios tuyo y mío. A mano izquierda quedaba otra viejita que no hace mucho partió a la presencia de Dios. Esa viejita era como mi madre. Mano Joelito, hoy, allá estaban mis 15 pesos al otro lado. Pero Jehová fue benevolente conmigo. 3 días no me faltó comida. Ese es el Dios tuyo y mío. Y usted diciendo: es que no tengo trabajo, no tengo comida. Váyase al cuarto a orar, Aragán. Usted quiere bendición, pero en la hamaca. ¿Quién puedo molestar? ¿A quién?

0: ¿A quién? ¿A quién? Si voy donde Wilman debo $30, no le he pagado. ¿A quién voy? Al tiendero de aquí de las Tunas también. ¿Y a dónde agarro? Allá en la hacienda fui y fui también. No, no creo. Le llamo al pastor, tal vez hay de los fondos. No, si no le pago al tiendero, no va a pagar ni lo de los fondos de la iglesia. Pero cuando estés así en aprieto, yo no digo que uno no se puede enjaranar. Si enjaranado, yo soy el primero. Pero pago. La diferencia es que yo pago. Es usted que se le esconde al colchero. Ahí está tu mamá, hipote. No está. Me dijo que le dijera que no está, pero ahí está en la hamaca. Bendito Dios. No te dije que no le dije. Pues sí, yo le dije, pero él no me entendió. Y como los hipotes a cualquiera delata. Cuando no tengas nada, que has sufrido, pero has tenido paciencia, andate al cuarto de rodillas y empezá a clamar, que cuando menos acordés, va a llegar un cuervo ahí. Elías creía que se iba a morir, pero Dios le mandó un cuervo a darle comida. Allá estuvo en el arroyo. Es que usted, como no va al arroyo, por eso es que no ve la mano de Dios. Vaya hacia el arroyo y va a ver si no ve la mano de Dios. Usted ha tenido al que está en Estados Unidos. Tal vez este me manda, le voy a pedir, hombre. Andate al arroyo, es al arroyo. No tenía yo, le dije, Señor, tengo que comprar el abono. ¿Cómo voy a hacer? ¿Cómo voy a hacer? Pero yo ya sé cómo hacer. Es de rodillas. Nada andarle pidiendo a nadie. Nada, papá. Y le dije, Señor, ahí te voy. Cuando yo le digo ahí te voy, es que él ya sabe que soy pirigüeño, pero a él. Y me le fui. Y en buena mañana estoy haciendo turno y le digo, Señor, en la mente, no lo dije en la radio para que no sepan que estaba pidiéndole. Mi hermano. Y me fui a la radio, ¿va? Duré una hora clamando, pero yo solo en mente, con la boca hablando una cosa y con la mente quebrándomela. Porque no tenía para el abono. Me habían dicho que eran 2 quintales. Ay, papá, ¿y yo cómo hago? Y empiezo a clamar. De repente estoy en la radio, Manamirna me escribe. Fíjate que estoy aquí. Le digo, ahorita estoy en la radio. Le digo, yo no sé si fue ella, no me acuerdo quién fue. Pero hermano, cuando yo estoy clamando, de presto me cae un mensaje. Y me dice, pastor, ahí le mando para la radio y le mando para usted. Y le dije, Señor, ya tengo para el abono, le dije yo. Ya tengo para el abono. Y mire, hermano Nelson, ayer me fue a comprar un poquito de abono. Yo compré un saco de abono. Y ayer me terminaron de traer otro poquito. Mano Nelson nos fue a ayudar ayer. Dios bendiga a Mano Nelson. Ya de último, pero igual se le paga lo mismo. Pero llegó. Hoy va a ir a regar con la mochila. La bomba dijo que va a ir a ayudarme. A ver, yo no sé cómo va a ser. Nunca ha regado, pero lo voy a poner a regar. Le voy a enseñar a trabajar la tierra para que se defienda, no solo de pescado. Bendito sea Dios. Hoy se va a echar la mochila al lomo. Dijo que iba a regar. A ver si es cierto. Bendito Dios. A él no lo traemos todo envenenado también. Pero dice, termino. Y este mensaje lo vamos a seguir porque estoy en la introducción y el tema principal no lo toqué. Y has sufrido y has tenido, ¿qué dice? Paciencia. ¿Y qué dice? Y has trabajado. Amén. ¿Y qué más dice? Arduamente. En la obra se trabaja arduamente, hermano. Aquí hay que trabajar arduamente. Trabajar arduamente es a lo que el pastor nos diga que hagamos, eso vamos a hacer. Sin descanso. Porque cuando usted desobedece al pastor, no le desobedece a él, le desobedece a Dios. Desde ese momento que usted ya no hizo lo que el pastor le dijo que hiciera, la comisión, ya usted cayó en desobediencia. Y toda desobediencia no se va a quedar impune, va a ser llamado a cuenta. Si a usted se le dijo, hermana, va a hacer la limpieza y no la hizo, desde ese día usted cayó en desobediencia. Y no conmigo, sino con Dios. Porque yo no le dije que me fuera a barrer la casa, le dije que barriera aquí la casa de Dios, que aseara la casa, o lo mandé para la casa mía, que ni mía es, y eso es prestado, es de Dios. O desde el momento que a nosotros se nos comisiona para una labor en la obra y no vamos, desde ahí ya no estamos en nada.
1: En el principio era el Verbo, y el Verbo era con Dios, y el Verbo era Dios. Este era en el principio con Dios. Todas las cosas por Él fueron hechas, y sin Él, nada de lo que ha sido hecho fue hecho. En Él estaba la vida, y la vida era la luz de los hombres. La luz en las tinieblas resplandece, y las tinieblas no prevalecieron contra ella. Hubo un hombre enviado de Dios, el cual se llamaba Juan. Este vino por testimonio, para que diese testimonio de la luz, a fin de que todos creyesen por él. No era él la luz, sino para que diese testimonio de la luz, aquella luz verdadera que alumbra a todo hombre. Venía a este mundo, en el mundo estaba, y el mundo por él fue hecho, pero el mundo no le conoció. A lo suyo vino, y los suyos no le recibieron. Mas a todos los que le recibieron, a los que creen en su nombre, les dio potestad de ser hechos hijos de Dios, los cuales no son engendrados de sangre, ni de voluntad de carne, ni de voluntad de varón, sino de Dios.

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0: Dios.
1: Y cuando aparezca el príncipe de los pastores, recibiréis la corona inmarcesible de gloria. Primera de Pedro, capítulo 5, versículo 4. 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

0: Son las 2 y 16 minutos.
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0: Son las 2 con 17 minutos. Son las 2 con 17 minutos.

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Y cuando aparezca el príncipe de los pastores, recibiréis la corona inmarcesible de gloria. Primera de Pedro, capítulo 5, versículo 4. 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Sé que vendrán lágrimas, sé que vendrán procesos, pero sigue, pastor, sigue avanzando, camina, que el Todopoderoso está contigo. 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

a Jehová presta el que da al pobre, y el bien que ha hecho se lo volverá a pagar. Proverbios capítulo 19, versículo 17. 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Como está escrito: repartió, dio a los pobres, su justicia permanece para siempre. 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

Dele gracias al Espíritu Santo. Te adoramos, Jesús. Te exaltamos, Espíritu Santo de Dios. Oh, dale la gloria, iglesia, al Rey de Reyes y Señor de los Señores. Porque Él es tu amado, Él es fiel, Él es verdadero.

gracias, Espíritu Santo. Declaramos victoria, Señor, aleluya. Declaramos victoria esta noche.

victoria en el nombre de Jesús. Declare victoria en el nombre de Jesús esta noche. Porque hay victoria, iglesia, hay victoria, hay victoria. Hay poder en su nombre.

0: esta noche. Gracias, Jesús. Bendito tu nombre, Señor.
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2: Cual golondrina volará el pueblo de Dios entre las nubes.
3: Hasta que el Señor hable en mi vida, hermano, porque yo como ser humano, hermano, tengo un montón de defectos y le pido al Señor que a través de esta palabra Él me lo vaya enderezando cada día más, hermano. Y esperando, hermano, que lo gocemos y recibamos la palabra en nuestros corazones y la atesoremos, hermano. Porque si el Señor nos habla, es porque lo quiere salvar a todos. Mi hermano, con cada uno de nosotros.
4: Gloria a Dios. Dios les bendiga, hermanos. Dios les bendiga. ¿Cuántos están alegres? Qué bueno, ¿verdad? Es una bendición. Gloria al Señor. ¿De quién es este ignario? ¿Verdad que este es el mío? Yo no lo hallaba y a dónde está, decía yo. Lo había buscado y a dónde andaba este ignario. ¿Ah? Aquí estaba. Gracias a Dios, ¿verdad que son honestos todos aquí? Gloria al Señor. ¿Cuánto le dan un aplauso al Padre, al Hijo y al Espíritu Santo? Gloria a Dios. Yo dije que predique hermano Ariel o hermano Jimmy, pero mientras estaba orando, hermano, vino algo maravilloso a mí, y es que Dios siempre tiene una palabra para nosotros, amén. Dios siempre nos dará una palabra a tiempo y fuera de tiempo. Segundo libro de Crónicas, hermano, vamos a tomar en esta noche. Gloria a Dios. Dios bendiga hermano Amílcar. Hemos estado orando por nuestro hermano. Creemos en Dios que Dios perfeccionará la obra en él. Lo que para el hombre es imposible, para Dios todo es posible. La pista, no sé si la pueden poner suave por ahí, si la andan. No la andan, estos hipotes la dejaron. Bueno, gloria al Señor. Qué bueno. Segundo libro de Crónicas. Si alguien anda esa pista, pues bien sería que la usáramos. Y si no, pues con pisto o sin pisto predicamos. Nosotros predicamos sin pisto, no con pisto. Con pista si queremos predicar esta noche. Gloria a Dios. Segundo libro de Crónica. Necesito que me ayuden, por favor, los hermanos, a leer ese pasaje muy conocido. 7:14. Ese es el que se venía y lo anoté aquí rapidito. Dije yo, bueno, esto es lo que Dios me dio. Amén. Vamos a ver qué nos dice, gloria a Dios, la palabra de nuestro Dios. ¿Cómo nos dice, hermano? En el nombre del Padre, del Hijo y del Espíritu Santo. Yo siempre digo, no somos solos. Y lo voy a seguir gritando. Dice así: si se humillare mi pueblo, sobre el cual mi nombre es invocado, y oraren y buscaren mi rostro y se convirtieren de sus malos caminos, entonces yo oiré desde los cielos y perdonaré sus pecados y sanaré su tierra. Padre, en esta preciosa hora, gracias por la palabra, Señor amado. Oh Dios eterno, en esta preciosa hora, Dios amado, gracias. Vamos orando, vamos orando. Gloria al Señor. Padre, en esta hora, Señor amado, le damos la gloria al Señor, a usted. Por cuanto, Dios mío amado, usted nos permite predicar su palabra. Oh Dios bendito, Rey del cielo, en esta hora, Señor, gracias, Señor, porque usted es bueno, Señor. Porque usted es maravilloso, Dios eterno de gloria. Aleluya, bendito sea su nombre. Espíritu Santo de Dios, Oh, siga adorando. Yo no sé si usted puede adorar a Dios un momento en esta hora. Adore a Dios, abra su boca. Vamos, vamos, vamos, abra su boca y alabe al que vive. Aleluya. Oh, gloria a su nombre. Adoramos el nombre del Señor. Oh, gloria al nombre de Dios. Oh, gloria al nombre de Dios en esta hora, Señor amado. Oh, gloria a su nombre. Oh, gloria a su nombre. Oh, gloria a su nombre, Señor amado. Aleluya, Padre. En el nombre de Jesús de Nazaret, Dios mío, le damos gloria y honra, Señor, por esta palabra. Esta palabra que no retornará vacía, Señor, sino que hará lo necesario en nuestra vida, Señor amado. En el nombre de Jesús, use mis labios, use mi boca para gloria y honra de su nombre. Amén y amén. Gloria al Señor. A la una, a las dos y a las tres para arriba, dicen los hermanos. Aleluya. Vamos a meditar bajo el tema, lo que pide Dios a su pueblo. ¿Alguien se le quedó el tema? Lo que pide Dios a su pueblo. Amén. ¿Cuántos de ustedes le han pedido a Dios? ¿Cuántas veces, hermanos, nosotros le hemos pedido algo a Dios? ¿Verdad que se siente bonito ir de rodillas a pedirle a Dios? ¿Cuántos sienten galán ir de rodillas a pedirle a Dios? Hoy hemos venido aquí a este altar. Algunos pasaron aquí, otros se quedaron ahí. Pero es hermoso cuando tenemos necesidad de Dios y venimos y le pedimos a Él. ¡Wow! ¡Qué maravilloso se siente! ¡Aleluya! Venir a la presencia de Dios, a su nombre. Alabado sea el nombre del Señor. Qué maravilloso venir, hermano, a la casa de Dios con la seguridad que tenemos un Dios que nos oye, que tenemos a un Dios que responde, que tenemos a un Dios que cuando doblamos rodillas desde allá del cielo, hermano, Él nos está viendo y dice: este es mi siervo, este es mi sierva. Alabado sea el nombre del Señor. ¿Cuántos se gozan? Aleluya. Qué maravillosa esta palabra. El escritor de primera y segunda de Crónicas se llama Esdras. Amén. Segundo libro de Crónicas cuenta con 36 capítulos y 798 versículos, mis amados hermanos. Gloria a Dios. ¿Quién está aquí hablando en este libro? Bueno, hermano, gloria al Señor. Aleluya, es Salomón. Amén, gloria al Señor. Ya dijimos que Edra escribe, pero hermano, lo que está pasando aquí en el capítulo 6, si usted lo lee, vemos a un Salomón, hermano, que gloria a Dios, está orando a Dios, está pidiendo a Dios por el pueblo, para que cuando el pueblo llegara a la casa de Dios, el pueblo, hermano, aleluya, pudiera ser escuchado. En el capítulo 6, todo el capítulo 6 al capítulo 7, hermano, bueno, el capítulo 6 se termina la oración de Salomón orando por Israel. A Salomón le tocaba, igual que a nosotros los líderes de la iglesia, nos toca estar orando por los hermanos para que le sirvan al Señor, para que adoren al Señor, para que honren al Señor, para que teman al Señor, para que no vayan a celebrar el 24 ni el 31. Nosotros estamos orando para no ir a pecar, para no ir a hacer lo malo, porque queremos ver la redención nuestra. ¿Cuántos alaban la gloria de Dios? A su nombre. Salomón en el capítulo 6 hace la dedicación del templo, pero él hace la dedicación del templo con una tremenda oración poderosa de Dios, a tal grado, hermano, que esa oración poderosa del capítulo 6, hermano, en el capítulo 7 vemos que dice la Biblia que cuando Salomón, oiga esto, acabó de orar, dice la palabra que descendió fuego del cielo. Mire la oración lo que hace. Aleluya. Quizás en esta noche usted no vea respuesta, pero yo no sé si mañana tú vas a ver la respuesta. El Dios de la palabra es un Dios que responde. El Dios que le dice a Jeremías, a un Jeremías afligido, a un Jeremías angustiado, a un Jeremías que lo metían en la cisterna, a un Jeremías que le decían: Dios no te ha mandado, Dios no te ha hablado. Pero a ese Jeremías sufriente, a ese Jeremías menospreciado, Dios le dice: clama a mí y yo te responderé. ¿Cuántos alaban la gloria del Señor? ¿Alguien puede alabar a Dios? Yo no sé si usted siente gloria de Dios, pero esta noche aquí está el Padre, aquí está el Hijo, aquí está el Espíritu Santo, y si usted se liberta, va a sentir gloria. ¡Aleluya! El que vino a adorar a Dios se va a gozar, y
5: hermano, se va a gozar. El que vino, aleluya, a glorificar a Dios, se goza. Es tiempo que la iglesia se despierte, porque Cristo está a la puerta. Es tiempo que despertemos, porque Cristo viene pronto a traer a su iglesia. ¿Cuántos se gozan en esta hora? Salomón hace la dedicación del templo. Y podemos encontrar en el capítulo 6 lo que Salomón dice. Pero ya en el capítulo 7, desde el 11 en adelante, Dios comienza a responder. ¿Te das cuenta? Que tu oración y mi oración, si venimos humillados delante de Dios, es efectiva. Y repito, qué maravilloso es, recalco, cuando tú vienes y le vienes a decir: Dios, yo necesito esto y esto. Y yo le voy a decir algo. Todos los que estamos aquí, si andamos con el temor de Dios, pidamos todo lo que queramos y os será hecho. Diga conmigo: yo voy a recibir lo que yo estoy pidiendo. No, diga conmigo: yo voy a recibir lo que yo estoy pidiendo. No, hombre, declárenlo, declárenlo con su boca. Diga: yo voy a recibir lo que yo estoy pidiendo. Yo no sé qué respuesta estás pidiendo, pero Dios dice: humíllate que yo te respondo. Alaba lo que Cristo vive. Alaba lo que Cristo vive. Aleluya. ¿Sabe cómo dijo Salomón? Oiga cómo dijo Salomón en el capítulo 6, versículo 18 en adelante. Mas es verdad que Dios habitará, oiga bien, con él, el hombre en la tierra. Y aquí los cielos, y los cielos de los cielos, no pueden contener, cuanto menos esta casa que he edificado, dijo Salomón. Mas tú mirarás, oiga, como dice, la oración de tu siervo. Le dije que Dios mira, ¿verdad? Gloria a Dios. Entonces Dios vio la oración de nosotros ya. Amén. Si usted vino humillado y anduvo ahora haciendo algo, ayer o antier, no sé cuándo, pero si le pidió perdón hoy a Dios, Dios dice: yo estoy viendo, gloria a Dios. Porque cuando nos humillamos, Dios responde a su nombre. Mas tú mirarás la oración de tu siervo, dijo Salomón, y su ruego, oh Jehová Dios mío, para oír el clamor y la oración con que tu siervo ora delante de ti. Y dice Salomón en el 20: que tus ojos estén abiertos sobre esta casa de día y de noche. Sobre, ¿qué más dice? El lugar del cual dijiste: en mi nombre estará ahí. Que oigas la oración con que tu siervo ora en este lugar. Asimismo decía Salomón: oiga, mi amado, que oigas el ruego de tu siervo y de tu pueblo Israel cuando esté en este lugar, decía Salomón. Oiga, y oiga bien esto. Y dice la palabra del Señor, versículo 21, estamos, ¿verdad? Lugar, y hicieren oración, que tú oirás desde los cielos. Oiga, mi amado hermano, desde el lugar de tu morada, que oigas y perdone. Si alguno pecare contra su prójimo, si le exigiere juramento y viniere a jurar ante tu altar en esta casa, tú oirás desde los cielos y actuarás y juzgarás. ¿Cómo dice? Oiga bien, juzgarás a tu siervo, donde dando la paga al impío, haciendo recaer su proceder sobre su cabeza y justificando el justo al darle conforme a su justicia. Gloria a Dios. Mire la oración de Salomón, versículo 24: si tu pueblo Israel fuere derrotado delante del enemigo por haber prevaricado contra ti, y si convirtiere y confesare tu nombre y rogare delante de ti, como dice, mi amado, en esta casa, 25, tú oirás desde los cielos y perdonarás el pecado de tu pueblo Israel, y le harás volver a la tierra que dijiste a ellos y a sus padres. Qué poderosa la oración de Salomón. ¿Se da cuenta? Salomón estaba diciendo: si el pueblo prevaricare, si pecare contra ti. Pero si el pueblo viniere a este lugar y orare, aleluya, y hermano, porque una de las causas de la derrota, tanto hermano, para aquellos tiempos, para muchos del pueblo de Dios, era que ellos, hermanos, muchas veces dejaban de adorar a Dios y levantaban ídolos, hermano, fabricaban muñecos, hermano, y eso a Dios le daba dolor de cabeza, me imagino yo, aleluya. Bendito sea el Señor. Pero Dios dice, si ellos hubieran pecado, porque Israel, los muchos pecados que cometía era que levantaba muñecos, gloria a Dios, sacándolo Dios de Egipto, se hacen un becerro, estando en la tierra prometida, adoraba muñecos, gloria al Señor, y eso era lo que a Dios no le gustaba. Gloria a Dios. Porque Dios, hermano, no le agrada la idolatría. Y por eso el pueblo de Israel muchas veces caía en derrota por andar de idólatra, gloria al nombre del Señor. Y por eso muchas veces nosotros también nos va mal por idólatra delante de Dios. Porque muchas veces no estamos haciendo bien las cosas, todo va en derrota. Muchas veces nos preguntamos, ¿por qué a mí me estoy yendo mal? Pero Dios dice, hijo, acuérdate que tú hiciste algo desagradable delante de mis ojos. Y Dios dice, acuérdate que yo te llamé a servir, pero tú no me quieres servir. Yo tengo que hacer algo contigo, yo tengo que tratar contigo, porque no me quieres servir a la buena, dice Dios. Yo voy a tratar contigo, yo voy a hacer que te doblegues a mi presencia, yo voy a hacer que no sé si usted está entendiendo, pero Dios tendrá que hacer algo con usted y conmigo. Si no queremos servirle a la buena, agárrese, porque Dios viene tratando con nosotros también. ¿Cuántos alaban la gloria de Dios? Muchas veces nos quejamos. ¿Y por qué yo siento este dolor aquí? ¿Por qué yo siento esto, mi amado? Pero es que no nos hemos dado cuenta. Dios nos llamó a servir. ¡Alábalo! Nos llamaron a servir. Nos llamaron a trabajar, pero ¿qué estamos haciendo? ¡Aló! Nos llamaron a hacer algo por la obra, pero ¿qué estamos haciendo? Y preguntémonos, mis amados, ¿qué estamos haciendo nosotros? Porque muchas veces, hermano, no hay comida en la casa. Hermano, no hay frijoles, no hay arroz, no hay pollo, no hay nada. Hay derrota. ¿Por qué? Porque hay algo que está afectando tu relación con Dios. Dios ha prometido que si oyeres atentamente la voz de Jehová tu Dios, para cumplir, para obedecer, para poner por obra todos sus mandamientos, hermano, alcanzarán las bendiciones que habla Deuteronomio capítulo 28. Serás bendito en tu casa, bendito, hermano, en el campo, tendrán bendiciones sobre ti, hermano, en abundancia, gloria a Dios. Alábalo. Hay veces que nos quejamos y le decimos, Dios, ¿por qué no hay dinero? ¿Ah? ¿Por qué a mí me estoy yendo mal? Dios dice, algo has hecho fuera de mi voluntad. Yo la vez pasada le dije, el miércoles, si no me equivoco, que estuvimos aquí, Dios tiene poder para llenarte una tarjeta que quizás no tengas ni un dólar. Dios tiene poder para llenártela. Dios tiene poder para tocar corazones duros y hacer que te manden remesa de Estados Unidos. Mío, dice Dios, es el oro y la plata. Dios es el dueño del oro y de la plata. ¿Alguien puede

quiero que tú atiendas. Qué linda la oración de Salomón. Y usted como ora, si el pastor se resbala, Señor, sáquelo para afuera, que se lo arte el diablo. No, esa oración es efectiva. Si el hermano falla, que se lo arte el diablo. Así no se ora. Se dice, Señor, restaure a mi hermano, restaure a mi hermana. El hermano está en esta debilidad, este está en otra, pero no lo señale. Dile, Dios, haga la obra que yo no puedo hacer. Porque muchas veces te estás fijando en el error del hermano, cuando tú sabes que tú no tienes que estar haciendo eso. Tú tienes que estarte fijando tus ojos puestos en Jesús, el autor y consumador de la fe. Por eso muchas veces fracasamos en el evangelio, porque tenemos la mirada puesta en un hermano, en una hermana.

Señor. A su nombre. Aleluya. Ahora entiendo por qué Dios me estaba dando este mensaje. Versículo 26. Si los cielos se cerraren y no hubiere lluvia por haber pecado contra ti, si oraren a ti hacia este lugar y confesaren tu nombre y se convirtieren de sus malos pecados cuando los afligiere, tú, dice Salomón, los oirás. ¿Dónde? En los cielos. Amén, amado. ¿Qué más dice? Y perdonarás el pecado de tus siervos y de tu pueblo Israel, y les enseñarás el buen camino para que anden en él, y darás lluvia sobre tu tierra, sobre tu tierra que diste por heredad a tu pueblo. No viene algo ahí. Salomón dice tu tierra, no dice nuestra tierra. Salomón, un hombre sabio, lleno de sabiduría. Por cuanto pidió sabiduría, Dios le dio todo lo que, hermano, riqueza, le dio sabiduría. ¿Cuánto Dios no le dio a Salomón? Pero nosotros le pedimos casa de dos plantas primero. No, hay que irnos de rodillas, decirle: Dios, dame sabiduría, mi amado, de la que le diste a Salomón. Yo quiero sabiduría para caminar. Yo quiero sabiduría. ¿De qué nos sirve tener dólares? ¿De qué nos sirve estar podridos en dólares? Pero si la gloria de Dios no está en nosotros, de nada sirve, mi amado hermano. Solamente vamos a ser címbalo que retiñe, solamente vamos a ser un metal. Yo lo que quiero es gloria de Dios, yo lo que quiero es la presencia de Dios en mi vida. ¿Cuántos alaban? Y Samaya Sohama y Ramay Saleis Akatama y Ramaya Sohama Ema Saleis. Gloria a Dios en esta hora. ¿Ustedes se dan cuenta que hay uno que puede hacer que no llueva? Hay uno que puede hacer que las bendiciones que llovían sobre tu casa ya no lleguen. Se cierre en la ventana de los cielos. Te mandaba remesa fulano, te mandaba remesa fulana, tu tía, tu tío, tu primo, tu hermano, tu madre, tu padre, tu hermano, tus primos, pero ahora ya no llega. Pero Dios dice: me prometiste diezmar, no lo está dando. Dios dice: prometiste ofrendar, no lo está dando. Me prometiste servir, pero no me está sirviendo. Alábelo, que Cristo vive, alábelo. Porque aquí hay algo que Dios nos está pidiendo. Dios nos está pidiendo algo esta noche. Amén. Aleluya. Por eso es que muchas veces vemos que las cosas se van yendo de nuestra mano. Porque cuando empezamos a tener algo en nuestras manos, nos empezamos a sublevar. Y empezamos como Nabucodonosor, que dijo: que no es esta la grande Babilonia que yo he edificado con fuerza de mi mano. Hermano, un rey, hermano, poderoso en aquellos tiempos, un rey que Dios le permitió tomar a Israel, un rey que Dios le permitió en aquel tiempo ser una potencia poderosa, como quien dice Estados Unidos o como quien dice Rusia en aquellos tiempos. Gloria a Dios. Hermano, Babilonia tenía un poderío tremendo, hermano, pero este hombre dijo: con la fuerza de mi mano. Y Salomón, qué lindo Salomón, esta tierra, tu tierra que tú le diste, dice, tu tierra. Hermano, Salomón no dijo: esta tierra que con fuerza de mi mano yo he conquistado. No, usted cuando dice: esta casa yo la hice con mi sudor,

0: el que se la dio. Ese carro que usted tiene, allá está el que se lo dio. Ese moto, esa maca, todo, todo, todo, allá está el que lo ha dado. ¿Cuántos alaban la gloria de Dios? ¡Oh, aleluya! ¡Qué linda la palabra del Señor, mi amado hermano! Esta palabra está maravillosa. Una palabra, hermano, muy sabrosa para mi vida, primeramente, gloria a Dios. ¿Y qué más dice? El versículo 28. Si hubiere hambre en la tierra, o si hubiere, ¿cómo dice? Pestilencia. Si hubiere tizoncillo. Oiga bien, ¿cómo dice? O añublo, langosta, pulgón, o si lo sitiaren sus enemigos en la tierra, en donde moren, cualquiera plaga o enfermedad que sea, toda oración y todo ruego que hiciere cualquier hombre o todo tu pueblo Israel, cualquiera que conociere su llaga y su dolor en su corazón, si extendiere su mano hacia esta casa, que dice el 30, tú oirás. Ahora, ¿por qué Daniel, cuando estaba en Babilonia, Daniel abría las ventanas de la casa de él, donde él vivía? Y Daniel, hermano, abría las ventanas, hermano, tres veces. Daniel era orador, no como nosotros. Tres veces al día abría las ventanas y Daniel levantaba las manos hacia Jerusalén, porque la oración esta era, gloria a Dios. Por eso es que Daniel abría las ventanas y decía: mi amado, aquí estoy. Estoy en Babilonia. Estoy en un buen puesto, pero a mí no me agrada Babilonia, aleluya. Aunque Babilonia nos ofrezca buen puesto, no lo vamos a aceptar. Aunque el mundo nos ofrezca buen puesto, no lo vamos a aceptar. Este puesto del ministerio sí lo acepto. El puesto de cantar yo lo acepto, pero no le acepto puestos a Babilonia. ¿Alguien puede alabar el nombre del Señor? ¡A su nombre! ¡Aleluya! Por eso es que ahora entiendo por qué Daniel abría las ventanas hacia Jerusalén. Es que él decía que si el pueblo caía en manos del enemigo, donde estuvieran, pero si ellos, hermano, extendían las manos hacia el templo, oiga, qué poder, hermano. Y nosotros cuando nos quedamos en la casa no extendemos las manos hacia el templo, las extendemos hacia YouTube y Facebook, ¿verdad, hermano? Las extendemos hacia la plasma, ¿verdad, hermano? Las extendemos, aleluya, ¿qué más, mi amado hermano? Aleluya, hacia la vecina para estar hablando del hermano. No, mi amado, si queremos ver la gloria de Dios, hay que abrir la ventana de la casa, pero solamente para la presencia de Dios. Hay que abrir nuestra casa solo para la gloria de Dios. Porque cuando alguien abre las puertas o ventanas de su casa para chisme, para pleito, eso no es de bendición. Si alguien te va a visitar, ábrele puerta, pero para que vaya a hablar de la Biblia, para que vaya a hablar del Dios Todopoderoso, del gran yo soy, de Jehová Jireh, de Adonai, de Elohim Adonai, oh gloria a su nombre, para que vaya a hablar de la gloria de Dios. Que no vaya a ir a hablar de otra cosa que no sea de la gloria de Dios. Alábalo. Todavía estando en una transmisión en Facebook, por ahí no me acuerdo quién fue el que comentó, se acordaron del mensaje que yo prediqué, que decía: verdades que duelen. Y ahí estaban comentando todavía. Yo no acuerdo quién fue el que puso eso, pero decían: verdades que duelen. Se acordaban del mensaje que predicamos: verdades que duelen. Gloria al nombre del Señor. Si pudiéramos llevarlo a nuestra vida, aquí hay verdades que nos van a doler en esta noche. Ahora, pero ¿qué es lo que Dios pide? ¿Amén? ¿Y qué dice Salomón en la oración? Tú oirás, dijo Salomón. Qué linda la oración, ¿verdad? Tú oirás, dijo Salomón. ¿Desde dónde? Desde los cielos. Desde el lugar de tu morada. ¿Se da cuenta usted? ¿Cuántos quieren ir a esa morada? Si los morimos ahorita, nos vamos para allá. ¿Quién se quiere morir ahorita? Ah, ¿no se quieren morir? Ay, Señor Jesús. Aleluya. Pablo dice que allá vio cosas inefables. Pablo, hermano, gloria al Señor. Por eso dice: me siento estrecho, estar con ustedes o estar allá. Pero aquí por la obra. Pero estar allá es muchísimo mejor, dijo Pablo, porque allá vio gloria de Dios. Por eso es que Pablo habla del arrebatamiento, porque Pablo no recibió la palabra del arrebatamiento aquí, la va a recibir al cielo. ¿Cuántos alaban la gloria de Dios? Aunque algunos digan que Pablo, hermano, no sabía de eso, no, Pablo allá en el cielo le hablaron del arrebatamiento, no fue aquí. Pablo con el Cristo de la gloria allá arriba fue que fue a tener un encuentro, que aunque lo tuvo cuando iba a Damasco. Saulo, Saulo, ¿por qué me persigues? ¿Quién eres? Y a Pablo, ¿dónde estás? Solo vio una luz que resplandecía. Yo soy Jesús, a quien tú persigues. Ya lo estaban preparando a Pablo. Voy a dejarlo ciego y lo voy a hacer que vea, pero espiritualmente, dijo Dios. Le voy a quitar esos ojos carnales, que con esos ojos solo lo que le gustaba era matar creyentes. Entonces Dios lo deja ciego por un par de días para que Saulo, hermano, entendiera que el Dios de nosotros no es cualquier cosa. Pero después Dios lo lleva al tercer cielo, arrebatado allá. Amén. Donde vio y oyó cosas que solo él se quedó con una de esas porque no las comenta. ¿Cuántos bendicen la gloria de Dios? Y dice Salomón, desde tu morada. Amén, hermanos. ¿Y qué más dice Salomón? Y perdonarás y darás a cada uno, dijo Salomón, conforme a sus caminos, habiendo conocido su corazón, porque solo tú conoces el corazón de los hijos. Qué lindo, ¿verdad, hermanos? Dios no conoce el corazón a nosotros. Dios me conoce a mí, lo conoce a usted. ¿Y cómo vamos a engañar a Dios, perder, hermano? No lo podemos engañar. Dios está ahí y Dios nos visita. Y sabe que Dios, cuando estamos durmiendo, Dios llega y dice, Dios, hijo, Dios llega ahí en la noche. ¿Por qué tu corazón se aceleró con la vecina, hijo? Aleluya. ¿Por qué tu corazón se aceleró con la hermana de la iglesia, hijo? Hermana, y dice Dios, hija, ¿por qué tu corazón se aceleró por un hermano de la iglesia? Aló, aleluya. Porque Dios prueba el corazón de nosotros. Dios dice, yo veo tu corazón. Y algunos dirán, hermano, ¿por qué usted dice eso? Si es que no es malo tener una esposa, uno, es que no es malo, gloria a Dios. Ahorita me estoy refiriendo a los que estamos casados y aún sienten corazonadas, todas chuecas, todas raras, mi amado hermano. El que no está casado, cásese si quiere. Si ya mañana dice que se casa, yo lo caso. Y además matamos, hermano, gloria a Dios, un chancho y lo hacemos con pellejo de frijoles y comemos frijoles. ¿Y qué más, pues? Si yo de que usted se case, yo no me voy a enojar. Pero gente que tenga edad, no bichitos así como hermano Jimmy o Daniel. Estoy potillo todavía, no, mi amado hermano, aleluya. Gente, hermano, que ya esté maciza, que quiera casarse, ¡cásese, hombre! Aquí hacemos una perolada de frijoles con hueso de cuche, hermano, y nos gozamos en la presencia de Dios. Dios dice que nos va a escuchar desde su morada. Amén. ¿Y qué más dice, hermano? Porque como Él ve el corazón de nosotros, para que te teman y anden en tus caminos todos los días que vivieren sobre la faz de la tierra que tú diste a nuestro Padre. Mira lo que pedía Salomón. Así le pido yo al Señor, fíjese por usted. Le digo, Señor, que nosotros le temamos a usted. Que nosotros le guardemos respeto a ustedes. Que nosotros haya temor no ir a hacer lo malo. Porque, hermano, ya cuando alguien peca, hermano, ya no levanta la cara, hermano. Alguien que peca todo el tiempo anda con la cara agachada, hermano. Ya alguien que peca, hermano, ya no es el mismo, hermano. Ya alguien que peca, hermano, ya esa persona dice, hermano, yo ya no puedo pasar a cantar alabanzas. Y algunos hermanos en iglesias liberales, no voy a mencionar nombre de misión, espero que no me vayan a decir, ¡ah, los está tirando! Hay iglesias liberales, hermano, en donde hay gente en pecado que ministra en los altares. Hoy para las jugadas de pelota, hasta con camisas de equipo arriba en los altares, hermano, que Jehová reprenda al diablo. Pero Dios ve el corazón mío y ve su corazón, hermano. Amén, hermanito. Dios ve el corazón de nosotros. Y entonces a Dios no lo podemos engañar, mi amado hermano. Gloria al Señor. ¿Qué más dice, hermano? ¿Dónde estamos? El 32 estamos, ¿verdad? Y también el extranjero que no fuere de tu pueblo Israel, que hubiere venido de lejanas tierras a causa de tu gran nombre y de tu mano poderosa y de tu brazo extendido, si viniere y orare hacia esta casa, tú oirás desde los cielos. Mira hasta por quién oraba Salomón, por el extranjero, que no fuera de él. Nosotros tenemos que orar hasta por los extranjeros también. Tenemos que orar. Mire, hermano, la iglesia tiene que orar por el presidente, por los diputados, por los alcaldes, gobernadores, orar por la policía, por los soldados, orar, hermano, por la fuerza naval. ¿Por qué más, hermanos? ¿Ah? Por los presos, por los enfermos que están en los hospitales, hermano. Ese es el compromiso de la iglesia. Mire, Salomón, la oración que hay. Orar por quienes van para Estados Unidos buscando, hermano, un mejor futuro. Amén. Hay que orar por los que van para Estados Unidos. Hay gente, hermano, que va rumbo a Estados Unidos, hermano. Y allá, hermano, gloria a Dios, hermano, están en el quizás a esta hora, mientras nosotros estamos aquí, algunos de ellos están en el desierto. Agua, agua, agua. Y no hay quien les dé agua, hermano. Gloria al Señor. Y usted con ganas de irse para Estados Unidos. ¿Qué va a ir a hacer a Estados Unidos, hermano? Aquí, bueno, yo vivo bien. ¿Qué voy a ir a hacer a Estados Unidos? Yo con tal que los frijoles no me falten, yo estoy feliz, hermano. Amén. Aquí le estamos sirviendo al Señor. No estamos en el desierto. Agua, agua. Hay madres que llevan a sus hijos a morir al camino, hermano. Gloria al Señor. Sí, hermano. Hay madres que llevan a sus niños, hermano. Allá los llevan, hermano. Allá al desierto a morir, hermano. Qué ingratitud. No tienen dolor. No les duele el corazón llevar a sus hijos allá, hermano. Y yo sé, hermano, que cuando había ese montón de asesinatos, hermano, la gente buscaba para Estados Unidos porque no había de otra. Tanto marero que había por todos lados, hermano, que si usted entraba a un lado, ahí lo amenazaban y le decían, si usted no nota pistola. Gracias a Dios que ahora no, hermano. Y entonces, ¿qué vamos a ir hacia Estados Unidos? Mire, hermano, yo he entrado a lugares donde usted no podía entrar porque allí estaban dos, tres en cada esquina y hermano, y lo vigiaban, hermano, gloria al Señor, y le decían, si no me das pisto aquí te mato, ¿eh? Y entonces, más antes sí la gente se iba por eso, porque ya no podía tener tres churros porque ya le iban a pedir dinero. Pero ahora no, hermano, gracias a Dios vivimos felices, hermano. Si comemos frijoles nadie nos llega a molestar, hermano. Después del culto nos vamos para la casa tranquilos, hermano, a dormir tranquilos. Y que si alguien llega a tocar la puerta o nos golpea la puerta, hermano, usted sabe que usted es hijo de Dios, hermano, que usted se ha guardado para Dios, que usted vive para Dios. Dele un aplauso al Señor, hombre. Amén. Hermano, hay que orar, hermano. Mire, de allá de Nicaragua, hermano, ese país donde está un régimen horrible, hermano, que, a ver si no tengo problemas en la transmisión, pero hermano, ahí hay gente humilde que de allá de Nicaragua se viene, hermano, para Honduras, para El Salvador, hermano. Cuando usted ve a alguien así de Nicaragua, hermano, en virtud de decirle, date para allá, bumbuco o chocho, como usted le diga, no, mejor dígale, quiere una comidita, amigo o amiga. Así hace un cristiano. Salomón oraba, hermano, hasta por los extranjeros. Y nosotros, si es colombiano, cubano, lo que sea, venezolano, orar, hermano, gloria a Dios. Sabe, hermano, que en este país ahorita la gente ha comenzado a emigrar para este país, y es un país pequeño. Cuando menos acuerda usted, encuentra gente hondureña, nicaragüense, de Costa Rica, de diferentes países. ¿Por qué? Dicen que aquí hay dólar también, que igual que en Estados Unidos. Y esa gente viene a ganar $10, hermano, al día. Así como yo, usted lo ganamos ahí chapodando o cualquier cosita. Hermano, esa gente viene feliz aquí, hermano, ganar $10. Y usted ganando $10 no es feliz. ¿Cómo no, hombre? Más que tengo a Cristo en mi casa, esos $10 me abundan para la gloria del Señor. ¿Cuántos alaban la gloria de Dios, hermano? ¡A su nombre! ¡Amén! Mire, hoy salimos de noche tranquilos, no hay nada que temer. Algo tranquilo. ¿Por qué vamos a temer, pues? Que nada debe, nada teme. ¡Amén, hermano! ¡Gloria a Dios! Entonces, sigamos, pues. Salomón oraba por extranjero. Salomón decía que también Dios se acordara del extranjero. ¿Y sabe por qué Salomón lo hacía? Porque Salomón sabía que Dios creó varón y hembra. Varón y hembra. Salomón sabía que somos una sola. Nomás que Dios escogió dentro de todos los pueblos a un pueblo, nomás a uno. Y dijo que ese iba a ser su especial tesoro. Es Israel. Pero donde Dios vio que Israel se desconchababa y andaba adorando muñecos, Dios dijo, lo voy a poner a hacerlo con un pueblo que no son pueblo, un pueblo de feo rostro. Y éramos nosotros, usted. Los voy a provocar a hacerlo, dijo Dios. A tal grado que Israel, por desobediente, se quede en la tribulación. Y nosotros, no, por eso nos vamos a gloriar. Y nosotros que somos la amada, la novia del Cordero, nos vamos a ir a estar 7 años en bodas con el Cordero. Aleluya. ¿Cuántos alaban la gloria de Dios? La desobediencia de Israel sirvió para bendición de nosotros. Pero no por eso nos vamos a gloriar. Porque así como Dios desgajó las verdaderas ramas, poder tiene para desgajarlos a nosotros y volver a injertar al propio. Porque nosotros éramos el silvestre, no el original. Dios tuvo misericordia y el verdadero olivo desgajó las ramas y nos metió a nosotros ahí. Nos dio lugarcito a nosotros ahí, hermano. Amén. Yo digo que hay que aprovechar esa oportunidad. ¿Quieren que les diga algo? Dice la gente, el 2023 va a ser un año de prosperidad y de bendición. No, de plaga. Y óigame, los que van a oír este mensaje por la radio y los que me están viendo y los que sepa el mundo, 2023 viene juicio. Oiga lo que estoy diciendo, viene juicio. A nivel mundial van a haber madres que van a llorar a sus hijos. Madres que van a querer ser madres, pero no van a poder hacer madre. ¿Aló? 2023 es tiempo de juicio. 2024, si llegamos, es juicio. Pero yo y usted no sabemos si el 24 suena la trompeta. No la trompeta navideña, sino la trompeta, la voz de mando del cielo. Eso es lo que yo estoy esperando. ¿Cuántos alaban la gloria de Dios? Amén, hermano. Seguimos. 34. Y estoy en la introducción. Tranquilo, que ya llegó el mensaje. Si tu pueblo saliere a la guerra contra sus enemigos por el camino que tú les enviares, y oiga, la guerra, hasta para ir a la guerra hay que orar. Usted que es haragán, que usted viene a la guerra y no ora. Usted sale de la casa, oye, hay culto, hay medio así. Alábalo, que Cristo vive, hermano. Aleluya, ahí va todo haragán para el culto. Oró, hermano. Que voy a orar si llegando de trabajar y todo cenizoso viene, aleluya. Pero aquí, mire cómo dice aquí: si tu pueblo saliere a la guerra contra tus enemigos por el camino que tú les enviares y oraren a ti hacia esta ciudad que tú elegiste, hacia la casa que he edificado tu nombre, tú oirás desde los cielos su oración y su ruego y ampararás su casa. Aló. ¿Cuántos alaban a Dios? Cuando vamos a la guerra hay que orar. Nosotros no tenemos guerra como Rusia allá, que está bombardeando a Ucrania. Que Rusia se gloría por tener bombas nucleares. Esas bombas nucleares Dios así se las puede destruir y matarlos a toditos ellos. Para Dios no hay nadie imposible. Amén, hermano. Dios para, mire, hermano, si Dios para hacer pedazo al hombre, el hombre es que se cree bien machón. Ahí sale ese presidente de ese país y habla ahí en su idioma, ¿verdad? Diciendo de que va a mandar más bombas nucleares y se mete Estados Unidos. Estados Unidos dice, sí, nos vamos a meter, y nunca se mete porque sabe que aquel le va a mandar unos bombazos para allá. Está terrible. Y más que Rusia tiene ahí ya en Nicaragua, tiene la base propia de ellos, el satélite. Ahí, nosotros de Rusia, aquí estamos bien monitoreados. ¿Ah? ¿Usted cree que nosotros estamos monitoreados por Rusia? Aquí nos ven clarito hasta cuando te está bañando, más si no tenés láminas ahí. Ahí te ven chulón. Se calma, hermano. Sí, hermano, sí, ¿verdad? ¿Usted cree? Si Estados Unidos ahí tiene a Rusia cerquita y no se ha dado cuenta. Pero, hermano, el hombre se cree poderoso. Si usted ha visto en YouTube, hermano, ahí salen videos donde dicen qué país es el más poderoso en armamento nuclear. Ahí los ponen. Y el Dios de arriba, ese hermano, con un solo granizo que les mande cholo, los mata todito. Un ángel, hermano, hace un ángel que venga, hermano, el Salvador lo hace pedazo en un segundo. Hermano, el que visitó a Egipto va a visitar la tierra. Prepárese usted. Si usted no está bien amarrado, prepárese. Prepárese, porque Cristo viene. El destructor que pasó por Egipto, de casa en casa iba. Pero como allá en Egipto había un pueblo, que ya le dije que era el pueblo escogido de Dios, al cual sacrificó un animalito y pusieron sangre en los tinteles ahí. Yo le voy a decir, usted anda en la sangre de Cristo, usted también. Y por eso es que la muerte llega así, dice, me llevo a Cindy. Y cuando ve la marca de Cristo, ah, no, no me la llevo, dice. Me llevo a Milcar. Y cuando ve la sangre de Cristo, oh, no, aquí no puedo, dice el diablo. Y sale la muerte, hermano, como la metiéndose la cola para abajo, como el perro cuando sale regañado. Porque a la presencia del Dios de Jacob tiembla la tierra. ¿Cuántos alaban la gloria del Señor? Dios, para hacer pedazo una nación, la hace pedazo en segundo. Y Dios no ocupa armamento nuclear. ¿O quieren que se lo demuestre con Biblia? Se lo demuestro con Biblia. Que Dios, para despedazar, así es. Vámonos a la Biblia, pues. Ya vamos a volver aquí. ¿Cuántos se quieren ir? Esto está bueno, hermano. Yo no me quiero ir. Con razón es que Pedro, cuando andaba con Jesús, decía, hagamos tres enramadas, Señor, le decía. Es que Pedro sentía bueno estar con Jesús. Amén. Yo siento bueno cuando está la presencia de Jesús con nosotros aquí. Denle ese aplauso al Señor, pues. Visitemos al apóstol Pedro en su segunda carta. ¿Qué les parece? Visitémoslo. Mire, mire, para esos que se la pican de poderosos a nivel mundial, oiga, oiga lo que les toca. Dice esto, versículo 10. Pero el día del Señor vendrá. En el capítulo 3, ¿verdad? Le dije, ¿verdad? 3:10. Pero el día del Señor vendrá como ladrón en la noche, en el cual los cielos pasarán con gran estruendo, y los elementos ardiendo serán deshechos, y la tierra y las obras que en ellos hay serán quemadas. Puesto que todas estas cosas han de ser desechas, ¿cómo no debéis vosotros andar en santa y piadosa manera? ¿Qué dice? De vivir. ¿Qué más dice? Esperando y apresurando para la venida del día de Dios, en el cual los cielos encendiéndose serán deshechos, y los elementos siendo quemados sin fun dirán. Amén, hermano. Pero no dice la Biblia, hermano, que todo lo que hay en esta tierra, ¿qué es lo que va a pasar? Mire, dice que los cielos serán deshechos, y los elementos siendo quemados se infundirán. Y también dice que, oiga bien, dice, y los elementos ardiendo serán deshechos, y la tierra y las obras que en ellos hay serán quemadas. ¿Se da cuenta? Va que a Dios nada le cuesta. No. A Dios nada le cuesta. Amén. Allá los sirios trataban de invadir a Israel. Allá estaba el profeta Eliseo. Por tal lado están. Ese es el Dios de nosotros. Cuando oramos. Eliseo oraba mientras el rey quizás estaba solo en comer, igual usted y yo. Solo en comer pensamos. Alábalo. Pero Eliseo estaba, padre, ayuda a Israel. Eso hace un profeta de Dios. Pero los profetas de hoy andan saltando para que les den $20 de ofrenda para que profeticen, hermano. Ay, yo te profetizo. ¿Y si le dan $100? No, el profeta Eliseo no, ahí estaba. Dice el Señor que se, miren, tengan cuidado porque en tal lado tienen emboscada a los sirios. Y decía el rey de los sirios, ¿quién los está traicionando? ¿Eh? Y ese era de lo igualito a nosotros que mañaneamos a hacer café. ¿Ah? Y ese amaneció buena mañana, estaba allá Jesse cepillándose la boca. Ay, que me hiede de la boca, decía Jesse. Aleluya. Yo me imagino a Jesse cepillándose y Eliseo. ¿Cómo los imaginamos a Eliseo en esa escena? ¿Orando o durmiendo? ¿Cómo lo imagina usted? Yo me lo imagino orando. Cuando Jesse sale y empieza a ver el donde ellos estaban todos rodeados de sirios. Y esta bandada de sirios, ¿qué hace aquí? Gente de hermanos con sus caballos, carros ahí, hermano, aleluya, y con sus lanzas y con todo y espada, hermano. Y Jesse dijo, ay, padre mío, dijo Eliseo, Jesse, aleluya, y corre para adentro, aquí están los sirios, aleluya, y hermano, y Eliseo sale, tranquilo, hombre, tranquilízate, son más los que están con nosotros que los que están con ellos. Amén, apláudale a Cristo, pues. Cuando vayamos a la guerra hay que clamar. Amén. Cuando oiga usted que al Salvador le quieren hacer guerra, métase de rodillas, no le hacen guerra. Porque cuando un ejército de nosotros ora y se tira de rodillas, hermano, Dios lo bloquea. Porque a Israel no lo toca. Porque ese pueblo, cuando los están amenazando, allá se van al muro de los lamentos y comienzan a orar, a clamar, aleluya. Y el diablo no hace nada.
1: Si a Israel le llevan hambre las naciones, los palestinos, que son los mismos filisteos incircuncisos, esos palestinos, hermanos, desean desaparecer a Israel. Por eso el Salvador, si el Salvador es amigo con los enemigos de Dios, tiene problemas. Porque Dios dice que no hay que hacer alianza con los perversos. Y los palestinos son enemigos de Israel. A cada rato le mandan bombazos a Israel. Ay, Señor. ¿Está serio, verdad? ¿Sabe por qué han tenido guerra? Porque desde tiempo, desde que cuando, hermano, Saúl era rey, apareció un grandote ahí, hermano, aleluya. Los tenía desafiando 40 días y 40 noches y Saúl, ay, ruega por él. Yo me imagino a Saúl quizás así, hermano. Y como estaba diciendo ruega por él, no le contestaban. Porque cuando se le reza a la María o al San Caralampio no hay respuesta. Pero cuando se le ora al Dios de los cielos, él sí responde, aleluya. ¿Cuántos alaban la gloria de Dios? Bendice alma mía Jehová. Y bendiga todo mi ser su santo nombre. Aleluya. ¿Cuántos tienen alabanza todavía? Amén. Entonces esos filisteos incircuncisos son los mismos que hoy son palestinos. Todos esos árabes ahí que atacan a Israel son de esos mismos. Por eso es que todo el tiempo tiene guerra Israel con ellos. Por eso es que los israelitas a cada rato están ahí. Aleluya. Pero mire, mi amado hermano, mire qué tremendo. Dice Dios, hermano, Salomón, perdón, que cuando Israel saliere a la guerra contra sus enemigos por el camino, oiga bien, que los enviares y oraren. En este camino nos han mandado, aquí hay guerra. Y muchas veces creemos que la guerra la tenemos con Ariel, con Jimmy, con Cristian, con Nelson, con otro hermano, no sé con quién pues. Hay veces que creemos que la guerra la tenemos. No, la guerra no es contra usted ni contra mí. La guerra es contra Satanás, el diablo. Cuando vayas en el camino y alguien habla de ti, tírate de rodillas y empezá a elevar manos al cielo, aleluya. Porque hermano, en Cristo Jesús hay respuesta, aleluya, bendito Dios. Porque tenemos un mediador, aleluya. ¿Cuántos alaban la gloria de Dios? Entre Dios y los hombres, Jesucristo hombre. Amén. Cuando veas que alguien habla de ti y te de rodillas, Señor, mira, el hermano es de la iglesia misma, pero anda hablando de mí, bendígalo, Padre, que se arrepienta. Compóngale la lengua, Padre, que se componga, mi Señor. Que no hable de mí, que no hable del pastor, que no hable la esposa del pastor, que no hable de los líderes, Señor, porque ese mal espíritu se me va a pegar, Señor. Que ya no me visite, Señor. Ay, Señor Jesús. En el camino vamos. Y Dios dice, cuando el pueblo fuera a la guerra, en el camino que fueran, iban a ir orando. Es que en este camino hay que ir orando. Cuando hay guerra hay que ir orando. Cuando la guerra se arrecia, es ahí donde hay que ir orando. Miren, de rodilla, gloria al Señor. Porque así simplemente sin orar no vamos a avanzar. Aquí dice Salomón orando. Cuando tu pueblo vaya a la guerra, ¿cómo quería que fuera? De rodilla, orando. Señor, ¿a dónde están? Porque fíjese, hermano, que cuando uno le pide dirección al Señor, las cosas son diferentes. Si usted ora y le dice, Señor, ¿qué quieres que yo haga? Y el Señor mismo viene en sueño, en revelación, y le dice al Señor, no hagas esto que no me agrada. O a través de la palabra, usted le ha dicho, Señor, hábleme, yo quiero que me hable. Y el predicador habló y él no sabe lo que usted está pidiendo, pero a través de la palabra Dios también le habló. Porque la profecía no simplemente es la profecía, porque esta es la profecía escatológica de la palabra, pero hay profecía congregacional que se te va a acercar a alguien y te va a decir, dice el Señor que vas caminando mal, que no le agrada como tú vas. Diga conmigo, así, al Señor no le agrada como voy caminando. Al Señor, vamos a ver si tiene valor de vuelta, no le agrada cómo voy caminando. Y sabe por qué, esta es palabra profética que viene de parte de Dios. Y yo no le estoy dando esto simplemente. Esto, hermano, cuando uno está aquí, Dios trae revelación del cielo a uno. Porque hoy Dios te dice: no me agrada cómo vas caminando y lo que has estado haciendo es desagradable. Has estado, oiga lo que Dios le dice, has estado usando tu boca con la que me alabas, has estado haciendo daño a tu prójimo. Así te dice el Señor. Te estoy profetizando en esta noche. No me agrada cómo estás caminando, te dice el Señor. Tenés que caminar conforme a mi voluntad, te dice Dios hoy esta noche. En parte hablamos, en parte profetizamos. Yo siento que aquí hay corazones que ahorita se desgarraron. Corazones que se hicieron pedazos. Porque cuando la palabra viene de Dios, no hay quien la resista. Por eso Dios dice: pondré un corazón de carne. Pues dígale al Señor: Señor, dígale así: Señor, cambia mi corazón. Dígale. No tiene valor. Digámoslo nosotros, hermanos. Pónganse de pie ustedes dos y díganle así. Vamos. Señor, digan conmigo: Señor, cambia mi corazón. Digámosle así. Póngame uno de carne, digámosle. Amén, siéntense. Con nosotros tres que tengamos corazón de carne, con eso no basta. Porque si nosotros tenemos corazón de carne, seremos dóciles a la voluntad de Dios. Pero si tengo corazón de piedra, no puedo ser dócil a la presencia de Dios. ¡Aleluya! ¡Cuántos la alaban! ¡A su nombre! Y dice, oiga bien como dice, 35, tú oirás desde los cielos su oración y su ruego y ampararás su causa. Dios te va a amparar en la guerra que llevas. Porque en esta guerra, hermano, te pega la chuchuncuya. ¡Alábalo! En esta guerra a muchos les dio COVID-19, pero no nos detuvo, aleluya. Porque, hermano, sabía que Dios ampara tu casa, ampara mi casa, ampara mi familia, ampara la iglesia. ¿Cuántos alaban la gloria de Dios? ¡A su nombre! ¿Sabe? Usted y yo somos casa donde mora el Espíritu Santo. Te pegan gripes que andan, hermano, pero viene Dios y te toca y te sana. Te pega un dolor aquí y le dice: Señor, en el nombre de Jesús esto se va. El dolor se va. Vamos a operar tu hijo. Dios dice: no te lo operan, yo voy a sanarlo. Te vamos a operar, te dice el médico. Dios dice: no te van a operar porque yo soy tu médico. La iglesia tiene que estar aquí buscando a su médico. Él es mi médico, él es su médico. Y yo le digo a usted, mi hermano, si usted le cree a Dios, se agarra de Dios, se agarra la mano de Dios, pronto la bastima sacatamay, ay samaya sohama, esa sangre es limpia. Oh sakai le mestima kaya shamale. De lo que Dios me ha dado te doy en el nombre de Jesús. Ay, asama, iba kai. Oh, sakatamaya sohama. Yo siento a Dios en esta noche. Ay, ramay samaya. Porque en la casa tuya está el Espíritu Santo. En mi casa está el Espíritu Santo. Aleluya. Aquí está la gloria de Dios, hermano. Por eso es que cuando, hermano, el fuego cayó, hermano, aleluya, cuando Salomón está dedicando, hermano, había una gloria maravillosa, gloria a Dios, que consumió aquel holocausto y las víctimas, y la gloria, dice, de Jehová llenó la casa. Necesita mi casa ser llena de la gloria de Dios. Yo necesito, usted necesita ser lleno de la gloria de Dios. Porque tu casa, mi casa, no será llena de la gloria de Dios si no hay oración. Porque cuando Salomón termina y se levanta, aleluya, Salomón se levanta, aleluya, bendito Dios, acabó de orar. Dice la Biblia que cuando Salomón termina de orar, ahí estaba la víctima, los sacrificios, el fuego de Dios baja y consumió el holocausto. Para que el fuego de Dios descienda en mí, tengo que orar. Mas antes temblabas tú y decías, ay, pero hoy no sientes nada. Mas antes llorabas, hoy ya no lloras. La carne está pudiendo más que ti. Te está ganando el diablo, te está ganando la carne. Pedro dice que nuestro adversario, el diablo, anda cual león rugiente buscando a quien devorar. Ya no orás, ya no sentís nada en el culto. Ya no orás, ya no te dan ganas de ir a las misiones. Ya no orás, ya no te dan ganas de congregarte. Ya no orás, te llama la atención el espíritu navideño. Y allí, allí, allí. Pero cuando la casa tuya está, aleluya, en comunión con Dios, el fuego de Dios bajará cada momento. Y esa chuleta la va a quemar el espíritu. Porque el único que quema la carne es el fuego. Y lo que quemó la carne del sacrificio fue el fuego. Entonces el fuego del Espíritu Santo debe quemar mi carne para gloria de Dios. A su nombre. Y los sacerdotes no podían entrar. Se da cuenta, una oración poderosa. Cuando el pueblo ora, ni los sacerdotes vamos a poder ministrar aquí. Cuando usted viene antes de la hora del culto a orar, cuando nosotros estemos aquí, aquí va a haber fuego, aquí va a haber gloria, a tal grado que los sacerdotes no podían ministrar. Hermanos, oiga, y lo dice el versículo 2, dice que los sacerdotes no podían entrar. Del capítulo 7, versículo 2, los sacerdotes no podían entrar porque la gloria era tremenda que había ahí. Aleluya. Como cuando nosotros queremos dar inicio a la palabra, pero allá anda un vaso, anda saltando y danzando en el espíritu. Y dice el Señor: aquí estoy con ustedes, pueblo mío. Pero que Dios esté hablando, aleluya. Que hermano, yo quiero decirle que a los que profetizamos, que a los que recibimos visión, lengua, profecía, necesitamos santificarnos, ayunar, orar. Porque el pueblo necesita palabra de Jehová, aleluya. A su nombre. Cuando la gloria de Jehová llena la casa de Jehová, hermanos, cosas grandes. Hablaron mal de él, dígales que sigan hablando, porque hay gloria de Dios, no importa. Te puñalearon, gloria al Señor, bendígalo Dios a mi hermano que habló de mí. Porque tu casa está llena de la gloria de Dios. Por eso Cristo mismo dijo que al que te den una, ponele la otra. Porque cuando una casa está llena de la gloria de Dios, es capaz de dar esta otra. Pero cuando una casa no está llena de la gloria de Dios, agarra machete, pistola. Pero nosotros no somos de eso. Somos de los que, hermanos, nos llenamos de la presencia de Dios. Aleluya. Dice que cuando los hijos de Israel vieron, hermanos, que descendió fuego del cielo y la gloria de Jehová sobre la casa, ¿qué pasó? ¿Sabe qué hicieron? Se postraron. Eso hace alguien que ve que la gloria de Dios baja, se postra y dice: Señor, yo he estado mal, yo he estado actuando mal, yo he ido mal, mi Señor, pero ahora yo quiero ser mejor. Tenga el valor, tenga el carácter, tenga esa, hermano, valentía. Si era valiente en el mundo de decir yo esto y lo otro, diga conmigo esta noche: desde hoy ya no voy a ser el mismo. Ya no voy a ser dolor de cabeza para el pastor y para todo el pueblo. Bueno, gracias, hermano Ariel, que solo usted lo dijo. Solo usted no quiere ser dolor de cabeza. Gracias. Quien no lo dijo, no quiere que su casa esté llena de la gloria de Dios. Pero el que dice yo quiero que mi casa esté llena de la gloria de Dios, dice: bueno, es verdad, yo he ido mal, pero hoy Dios me habló. Y el pastor no entró al mensaje, solo en la introducción, y nos dio un buen sermón. Pero no él, es la presencia de Dios. Amén, iglesia. ¿Cuántos se gozan? Cuando el pueblo vio que Dios mandó fuego sobre aquel holocausto, hermano, el pueblo dijeron: no, vamos a postrarnos también. Porque estaban reconociendo que el que estaba mandando fuego estaba ahí arriba. Yo me imagino a Dios, hermano, sentado en su trono. Y al Hijo también ahí, porque el Hijo es desde antes de la creación del mundo. Porque en el Antiguo Testamento, ¿quién habló? ¿Alguien sabe quién habló en el Antiguo Testamento? El Padre. ¿Quién habló en el Nuevo Testamento? Y en Pentecostés en adelante. Por eso es que nosotros somos trino. Creemos en la Trinidad de Dios. Dios hablando: Hijo, mira cómo voy a hacer que descienda fuego ahorita. Está bueno, Padre, está bueno. Y como Él dice: yo y mi Padre uno solo somos, se ponen de acuerdo. Así tenemos que ser nosotros. Porque el Señor dijo que sean uno, así como yo y tú somos uno. ¿Cuántos quieren ser uno conmigo? Dele la mano al que está a la par suya y dígale: seamos uno, dígale. No muy convencido. Pero dice que sean unos, así como tú y yo somos uno. Amén. Porque cuando somos uno, cosas grandes suceden. Si la hermana no puede envolver tamales y usted puede, yo puedo, hermana, quítese, no le hace, no hay problema, siervita, yo lo hago por usted como somos uno en Cristo. Esa es la unidad que Dios quiere, en unidad. Alábalo. Uy, se fueron los amenes. Hermana, yo no puedo hacer la limpieza el lunes, entonces, bueno, pero como somos una, dice la hermana, yo la hago, hermana, somos un mismo cuerpo, no hay problema. ¿Aló? Sí. Se fueron. No, ya nos vamos con él. Ya nos vamos, hermano. Este mensaje está bueno. Yo no lo quisiera terminar. Esta palabra está muy linda, hermano. Y estando orando ahí, me la dio el Señor. Yo dije en mí que predique uno de los hermanos, pero estando ahí, y aún ya Dios me había dado la palabra, y dije: yo voy a dejar a los hermanos que prediquen. Yo prediqué ayer, pero Dios me puso: no, tú vas a predicar. Tú vas a predicar. Y esta palabra no ha venido de gusto. Yo tenía necesidad. Pregúntele al que está a la par suya y dígale: ¿será que tú también tenías necesidad? Dígale. Sí, es que la palabra no regresará vacía. ¿Qué dice Santiago 1:22? Pero sed hacedores de la palabra y no tan solamente oidores olvidadizos. ¿Engañándonos? ¿Cuántos cultos tenemos de venir aquí? Nos ha predicado mano Nelson, mano Cristian, mano Ariel, mano Wilma, mano Jimmy. Al pastor no, hagámoslo a un lado porque ya está aburrido, los tiene. Pero ¿cuántos mensajes no nos han dado los hermanos? Pero no hemos entendido la voluntad de Dios. Aquí hay hermanos que nos han dicho: no dejando de congregarse. Y se nos olvida ese texto, y es bien conocido por todos. Amén. Aprendamos que estamos en guerra. La iglesia todo el tiempo está en guerra. La iglesia no crea. Si la iglesia todo el tiempo tiene guerra. El problema es que algunos de nosotros, solo cuando estamos enfermos, nos declaramos en guerra. Y cuando estamos alentados no nos declaramos en guerra. Porque cuando estamos alentados nos vamos a la Unión, nos vamos a la San Miguel, nos vamos a Perquín Morazán, aleluya. Nos vamos a Metro Centro, nos tomamos fotos allá en la cascada, hasta el pie levanta. No, yo no estoy diciendo por ninguno, lo estoy diciendo por todos nosotros. Cuando la prueba no viene, ahí estamos. A Nantes no le han puesto la llorona. Pero yo le voy a decir algo: estamos en guerra. ¿Sabe qué es lo que vamos a aprender hoy? Que aunque si estamos enfermos, tenemos un Dios que responde. Estamos alentados. Mire, busquemos a Dios en las buenas y en las malas, y Dios está en todo tiempo. Si usted cree que es para Dios, apláudale. Un consejo a todos los que estamos acá, y voy a ir finalizando, es que cuando, hermano, gloria a Dios, nos acostemos, acordémonos que Dios existe. Y que si nosotros estamos hasta hoy en día con vida, es porque el precioso de los preciosos nos ha dado vida, Padre, Hijo y Espíritu Santo. Amén. Tenemos que aprender eso. Yo creí que algunos hermanos de la iglesia se me iban a ir de COVID, pero ni uno se me fue de COVID a mí. ¿Verdad? De los que Dios me permite pastorear, todas las ovejitas aquí están. Ni uno se murió de COVID. Y quiero que el domingo, el último domingo de este mes, vamos a hacer una oración por todos los niños, porque entrando el 2023, no respondo yo. Yo no respondo por usted. Si usted no, mire, le voy a decir una cosa: si usted no tiene nada que hacer, el 24 póngase a orar y enciérrese y deje de andar saliendo. Un cristiano no tiene que andar afuera. Si usted le dice, lo vamos a visitar, por favor, no me visite esa fecha porque yo no recibo a nadie esa fecha. Póngalo en su teléfono, 24 de diciembre no recibo visitas de nadie. Puede ser mi papá, mi mamá, mi tío, mi primo, mi abuela, de Estados Unidos, que venga y que le traigo gallina y que le traiga, tráiganmelas el otro día. Pero las guardo en la refri y las dejo hasta para en enero. Amén. Porque el creyente todo el tiempo está en guerra. Y el diablo nos busca. Y dice el diablo, te voy a probar aquí a ver si es verdad que vos sos sana doctrina. A ver si sos fiel. ¿Sí? Y fíjense que una vez yo prediqué un mensaje en una Navidad, en una actividad que yo casi que hoy ya no me gusta salir así. Me invitan, no, le digo yo, no voy. Un 24 jueves prediqué y desde entonces no soy amigo de quien prediqué esa noche. Y fíjense, hermano, que ese mensaje que el Señor me dio, yo no lo hablé porque yo quise. Así como estaba aquí de rodillas, que el Señor me dio este mensaje para esta noche, ese el Señor me lo dio. Y me dijo el Señor, clarita la voz audible, no te contamines. ¿Y quién es el que nos contaminó? Y Dios me llevó Daniel. Y propuso Daniel, y Dios dándome todo. Y propuso Daniel no contaminarse con la comida de la mesa del rey. Dice que él propuso en su corazón. Y ya viste que aquí dice que Dios conoce mi corazón. Y cuando Dios vio a Daniel, Daniel, estás en Estados Unidos, pero no celebras el día del chumpe vos. Algunos te van a enojar con esto, hermano. Amén. Nelson, estás en El Salvador, pero no vas a celebrar el 24. Y Dios va a ver tu corazón. El 31 tampoco. Yo voy a decir algo, hermano. Yo le voy a decir algo. Ay, hermano, yo no voy a estrenar. Mire, hay gente tan de sin desarrollo de la cabeza, ¿verdad? Solo desarrollaron el cuerpo, tamaña panza, pero la cabeza no la desarrollaron para nada. El 24 quieren estrenar. Todo el año no quisieron estrenar. El 24 quieren estrenar. El 31, hay culto el 24. No puedo, hermano, porque viera que, hermano, viera. Porque está ayudando a hacer panes, está ayudando a hacer sándwiches. Quiero decirle a los bautizados, si ustedes me colaboran en ese 24 y 31, no esperen privilegio, ni tan siquiera de agarrar la escoba. Ni pasar a cantar aquí. Porque no se puede. Ninguna comunión hay la luz con las tinieblas. ¿Oyeron lo que dijo el hermano Bray? El que está limpio, ¿qué pasa? ¿Qué dice la Biblia? Yo agarré una arruga. Esta arruga, Señor, la agarré ahora, pero uy, me voy a limpiar. Ando sucio aquí, me voy a limpiar. ¿Cuántos de ustedes cuando les cae una migaja no le hacen así? Más que cuando van bien guapos, dicen, va, que van para la salida. No, si que no se quieren enchucar, hasta una toallita les hacen así. Uy, Dios mío. Y dice el varón, ahí va con un pañito. Como que gatito goloso, hermano, para que la mujer no vea que ha comido. ¿Sí, hermano? ¿Sí o no? Para que mi mujer no se dé cuenta que comí yo en la actividad, porque si no le llevo me va a matar con la escoba. Gloria al Señor. Guardémonos para el Señor, hermano. Cristo viene. Yo hay momentos que pienso y yo digo, ¿cómo nos va a hallar el Señor cuando Él venga? No sé en dónde yo voy a estar, no sé en dónde usted va a estar, pero que Dios nos halle siéndole fieles a Dios. Porque yo le voy a decir algo, hermano, que levantemos nuestra cara en alto, que no vayan a decir que nosotros hemos pecado. Y si ya la gente dice, que lo diga, yo sé muy bien lo que estoy. Porque hay gente que va a decir, no, si yo lo vi de con una mujer, tráeme pruebas, pues. Que yo la vi con un varón a la hermana Damari, la prueba, ¿dónde la tiene? Tráigame prueba. ¿Ah? Es que aquí es con prueba. No, que yo oí, pues deje de andar siguiendo por lo que oye, porque hay gente que a usted le cae mal, y como a usted le cae mal, están capaces de venirme a hablar en mal de usted. Gracias a Dios no soy de los pastores que a la primera de cambio se deja ir. Han habido casos, hermano, que yo he querido actuar rápidamente y Dios me dice, tranquilo, es con paciencia. Y Dios me lleva, no, vas a actuar así, así, así. A la segunda o la tercera, actúa. Porque yo me dejo guiar por Dios, yo no me dejo guiar. A mí me puede venir a contar a alguien, hermano, cosas. Pero lo primero es escuchar la voz de Dios. ¿Es así o no es así? Porque yo tengo que ir a consultar a Dios. ¿Qué es lo que hacía Moisés? Moisés consultaba a Dios. Ahora, lo que necesitamos son líderes que consulten a Dios ante todo, para que la obra camine. Dios les bendiga. Vamos a orar dándole gracias a Dios por la palabra. Vamos a finalizar el video. Dios bendiga.
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0: Dios.
1: Y cuando aparezca el príncipe de los pastores, recibiréis la corona inmarcesible de gloria. Primera de Pedro, capítulo 5, versículo 4. Amado pastor, amado ministro del Evangelio, sigamos adelante cumpliendo con la gran comisión de nuestro Señor y Salvador Jesucristo. Sé que vendrán lágrimas, sé que vendrán procesos, pero sigue, pastor, sigue avanzando, camina, que el Todopoderoso está contigo. 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

0: Gloria a Jesús, aleluya. Todos puestos de pie, cantamos esos coros y ofrendamos en esta hermosa tarde. Gloria a Dios, bendito Jesús, aleluya.
1: Gloria a Dios.

Gloria a Dios, Dios le bendiga. Que Dios le bendiga otra vez, hermano. Damos gracias a Dios por esta oportunidad bendita que tenemos de estar en la casa, o en, sí, en la casa del Señor estamos, ¿verdad? Qué bueno que estamos en este lugar para poder glorificar su santo nombre. Dios bendiga a los siervos pastores en esta hora. Qué odio más grande, ¿verdad? Que Dios bendiga a los pastores. Sale un amén de odio a veces, ¿verdad? Debe ser un amén de amor cuando se ama a un pastor, ¿verdad? Gloria al Señor. Pero es algo notorio en las campañas donde nos toca predicar, pues la mayoría de los pastores que llegan son de esos pastores bastante huesos colorados, regañones, ¿verdad? Entonces por eso es que las amenes no se oyen muy así, muy, muy espléndidos. Porque la gente viene a andar agradecida, anda resentida. Pero yo sé que aquí hay unos dos, tres, que cuatro que amamos a los pastores. ¿Verdad? Así es que Dios bendiga a los pastores otra vez. Bendiga al pastor Vicente, ¿verdad? Un anciano que yo le digo anciano porque él tiene más canas que yo. Y le digo que tenemos años de conocer a hermano Vicente. Prácticamente desde que me inicié en este ministerio que el Señor nos ha dado, conocemos al hermano Vicente, al hermano Miguel, acá en la zona, y muchos siervos del Señor, ¿verdad? Como ya no digamos Aguacaliente, ¿verdad? Tenemos a los hermanos de Aguacaliente que hemos convivido mucho, ¿verdad? A Rutilio también, ¿verdad? Que es parte de la cosecha de este ministerio cuando nos iniciamos y hemos trabajado juntos. Cuando se empezó a trabajar en el hospital con la fuente de luz, nuestro programa radial era el medio que teníamos para el desarrollo del ministerio de oración, y ese ministerio sigue todavía. Nosotros clausuramos ya programas radiales después de 28 años de programa radial, y hermanos, y según en las radios que hemos estado, si fuera en una sola radio que hayamos predicado los 28 años, se multiplica a 68 años de predicación en una sola radio, ¿verdad? Entonces significa que hay un poquito de esfuerzo ahí. Y el 19 de este mes estamos dándole al Señor un culto de acción de gracia por habernos permitido predicar todo ese tiempo en las radios diferentes del país y fuera del país. Así que Dios ha sido bueno. Por ahí les esperamos, ahí se les ha dado una carta, no la vayan a meter en otro lado, pónganla donde la puedan leer. Gloria al Señor, los pastores metemos la carta en medio de la Biblia y la vemos después de 6 meses. Ya pasó la actividad, pero ojalá que nos acordemos. Dios bendiga a la audiencia que está con nosotros. Tenemos una audiencia con nosotros, hermano. Bueno, y en diferentes redes, en diferentes plataformas, pero en las nuestras estamos ahí también ya. La página oficial que teníamos de Facebook nos la robaron, hasta eso se roban, hermano. Y hasta que no me roben a mí, ¿verdad? Y hemos creado otra que se llama Pastor David Viera. Así es que esperamos que por ahí estemos empezando a transmitir ya en vivo luego, pero ahorita estamos transmitiendo en Merle Restauración y enlazando con todas las páginas. Yo quiero que vayamos a las Escrituras. Amén. Dios bendiga al ministerio, ¿verdad? Al ministerio, ¿cómo se llama? Linaje. Simiente, le diré yo, pero no, es un poquito diferente. Es lo mismo, semilla, linaje, simiente. Amén. Pero ellos son linaje escogido, ¿verdad? Gloria al Señor, son sobrinos de su servidor. Somos parientes con el abuelo de ellos. Por ahí está el hermano. Allá está el hermano. Margarito, Dios me lo bendiga. Grandemente. Queremos ir a la palabra del Señor y lo vamos a hacer ahora en la epístola de Santiago. Le advierto que esta sopa viene caliente, tenga cuidado. Gloria al Señor. Y el pastor Rutilio dijo que está un poco fría esta situación. Vamos a ver si las tiramos aunque sea encima, pero esto va a calentarse. Gloria al Señor. Santiago capítulo 1, vamos a leer verso 13 al 15. Alabanza al Cristo de la gloria. Amén. Aquí está la iglesia. Gloria al Señor. La palabra se va a leer
para la gloria de Dios el Padre y de Jesucristo su Hijo y de su Santo Espíritu. Amén. Cuando alguno es tentado, no diga que es tentado de parte de Dios, porque Dios no puede ser tentado por el mal, ni Él tienta a nadie, sino que cada uno es tentado cuando de su propia concupiscencia es atraído y seducido. Entonces, la concupiscencia, después que ha concebido, da a luz el pecado, y el pecado, siendo consumado, da a luz la muerte. Amén. Padre y soberano Dios, te damos gracias por esta lectura de la palabra en la que esperamos ser edificados. Padre, en el nombre de Jesucristo, estamos en este lugar para predicar esta palabra que tú has dado, que tú has revelado, y que la necesidad está en nosotros. Y como esa grave necesidad está en nosotros, tu palabra viene a tiempo, como un aliciente, como un bálsamo, y como una tijera cortando aquellas cosas, Señor, que afectan a nuestra vida espiritual. En el nombre de Jesús, bendice nuestra vida y la vida de aquellos que escucharán tu palabra en esta preciosa hora, desde acá de la comunidad Cantón o Hacienda San Ramón, en Loma Larga, Señor. En el nombre de Jesucristo, bendice a donde quiera que nos sintonice en esta palabra. A ti sea la gloria por los siglos de los siglos. Y la iglesia del Señor dice, amén. Sigue dando en gloria a Dios, ¿se siente? Sí, hermano, dé gloria a Dios para sentarse, porque nos quejamos mucho ya para pararnos y sentarnos. Hay un tema muy fuerte esta tarde, pero hay que decirlo, por supuesto. Están cayendo las bendiciones, ¿eh? Desde arriba están cayendo huevitos de paloma. Ay, pues. Gloria al Señor. El tema que tenemos para hoy es, si estás preñado, parirás. Si estás preñado, parirás. Todo lo que es engendrado nace. Bueno, eso es lo que vamos a ver ahora. El pastor Vicente comenzó hablando hoy, y eso ya es por el Espíritu, y lo que él estaba diciendo es relacionado al mensaje que Dios me ha dado. Tengo 2 semanas de estar en esto y pidiéndole al Señor qué me quería decir con estos versículos, y descubrimos, hermano, que la mayoría de los creyentes podemos andar embarazados sin darnos cuenta, rumbo a la muerte, sin darnos cuenta, porque nos hemos acomodado tanto a un estilo de vida que ya no nos afecta lo malo. ¿Amén? ¿Usted ha oído la ilustración del sapo y la olla de agua caliente? ¿No la ha oído? Te lo voy a poner. Usted agarra un sapo y lo pone adentro de una olla con agua y le prende el fuego, la estufa o la leña, le atiza, el sapo ahí está, el agua se va calentando y el sapo sigue ahí. El agua está hirviendo y el sapo no busca salirse. Porque como el agua va calentando poco a poco, el sapo va poniendo el pellejo, adaptándose al calor, así va templando su cuero. Y se va adaptando al calor y no busca salirse. Diferente es que si el agua ya está hirviendo y usted trata de echar al sapo, ese sapo va a brincar por salirse. Esto significa que a veces nosotros, hermanos, nos vamos adaptando a los malos deseos, a las concupiscencias, a los malos pensamientos, amén, a los deseos de los ojos, a los deseos de la carne, a la vanagloria de la vida, y ya no nos afecta. ¿Cuántos alaban al Señor? Porque, hermanos, nos fuimos metiendo poco a poco. Toqué, no me pasó nada, codicié, no me tocó nada, agarré y no me tocó nada, enterré y no me tocó nada, al rato vienen las piedras y te mueres.
Los que leen la Biblia saben qué estoy diciendo. Y los que no la leen, quédense adivinando. ¿Cuántos alaban al Señor? Ahora, la Biblia nos explica que Dios no tienta a nadie. Dios no impulsa a nadie a hacer el mal o a hacer lo malo. Primero, porque Dios no puede ser tentado. La tentación, hermano, proviene de los propios deseos de las personas. Y muchas veces nosotros cometemos el error de decir, es que Dios me tentó. Es que no aguanté la tentación, que Dios me... No, Dios no tienta. El tentador se llama Satanás. Y ese es el que manipula los apetitos carnales. ¿Cuántos alaban al Señor? Entonces, de las personas provienen las tentaciones, de los propios deseos de las personas. O sea, que no tenemos excusa como para culpar a otros o culpar a Dios del mal que hay en nosotros. Cada uno de nosotros es responsable de las acciones morales, físicas y espirituales que cometamos. ¿Cuántos alaban al Cristo de la gloria? A su nombre sea la gloria. O sea, la explicación más sencilla es que Dios no puede ser tentado por el mal. Dios tampoco tienta a nadie a hacer lo malo. La tentación proviene de los propios deseos y las pasiones de las personas. Los malos deseos llevan a las personas a consumar el pecado. Y la vida dedicada a hacer lo malo y a pecar es que lleva a la muerte eterna. Amén. Porque en esta escritura descubrimos, si hermanos comparáramos con la ciencia que ahora tenemos, muchas veces los ojos del ser humano, y de esto no se escapan los creyentes, alabe a Dios si puede, los ojos del ser humano son tan lasciviosos, hermanos, que superan a los rayos X. No había tanta ciencia cuando Jesús dijo estas palabras, y cualquiera que mira a una mujer para codiciarla, rayos X, ultrasonido.

designios del corazón del hombre son de continuo a lo malo. ¿Amén? Un culto de campaña sin amenes significa que estamos dando a donde es. ¿Cuántos alaban al Cristo de la gloria? Amén, hermano. El apóstol Juan escribió en su primera carta, capítulo 3, versículo 6, y dijo, el que permanece en Cristo no peca. El que permanece en Cristo no peca. Todo aquel que peca es porque no le ha visto ni lo conoce. ¿Se pueden dominar los apetitos carnales? Claro que se pueden. El apóstol Pablo lo dijo claramente, todo lo puedo en Cristo, porque Él es mi fortaleza. Y de modo que si alguno está en Cristo, nueva criatura es. Las cosas viejas pasaron, y aquí todas son hechas nuevas. Ahora, de ahí a que nosotros hayamos renovado todo, falta que ver. Oímos del pastor al principio, dijo, ve arrugas, ve canas, dos dientes nomás, uno arriba y uno abajo. Pero las perversidades mentales están ahí. Esas no se envejecen, esas no cambian. ¿Cuántos alaban al Señor? Yo le conté una vez pasada, no sé si lo ha escuchado, una vez que estoy en el aeropuerto esperando vuelo, hermano, un pastor me llama para preguntarme si podía estar con él en una fecha, saqué la agenda, estoy hablando con el pastor, viendo la agenda, y cuando yo estoy ahí al par de un anciano de unos 97 o 100 años, ahí, el anciano, hermanos, cuando yo estoy en esto, se llega a sentar en las otras sillas de enfrente, porque ahí las sillas quedan así viéndose cara con cara, hermanos, se llega a sentar una mula, sin cuero, alabe a Dios si puede, y sin montura, un demonio de esos grandotes más alta que yo, con un pedazo de chiquifalda, y no le bastó sentarse, sino que levantó una pierna y la montó sobre la otra. Pero como yo estoy inclinado viendo el Kiko hablando con el pastor, pero no aguantaba el codo del viejito que me pegaba. El codo del viejito en las costillas mías. Y yo dije, permítame, pastor, le pensé que al viejito le estaba pegando un parateay, un patatús. ¿Me está escuchando? Espérese, espérese, pastor, permítame un momento. Le digo, disculpe, ¿qué le pasa? Y me hacía. No, esto está mal, le dije yo, aquí está un viejito muriéndose. No, hombre, me dijo, que no te gustan las viejas, me dijo. El viejito, casi 100 años, no podía ni los caites, pero la mente la tenía llena de veneno, de pecar. ¿Me está escuchando? No hay edad. El diablo no busca edad, no busca rostro, si eres ojos verdes, ojos azules. El diablo sabe que tienes un alma y él te quiere arrastrar con él al infierno. Eso es lo que quiere el diablo. Pero esta tarde despierta, despierta, despierta. Y ahora sí, si se puede hablar de desechar lo que andas adentro, deséchalo, porque eso sí no es pecado. Esa es la liberación que el Espíritu Santo te trae esta tarde. Dele fuerte esa gloria a Dios, a su nombre. Santiago nos está diciendo en el 1.15 que la concupiscencia después que ha concebido da a luz el pecado. Todo comienza por un deseo que se vuelve lascivia. Un deseo que se vuelve concupiscencia. Un pensamiento incontrolable de apetitos carnales que está en la mente. ¿Me está escuchando? Todo comienza ahí. Y cuando no aprendemos a frenar eso, quedamos preñados de concupiscencia y parimos el pecado. Se llegó al pecado. Ahora la gente cayó en el pecado y cree que se quedó tranquilo porque canta, porque danza, porque habla lengua, porque preside, porque predica, porque profetiza, porque hace muchas musarañas en la iglesia, porque anda manga larga, porque el cubierto le cubre hasta las cejas, no deja circular la sangre al cerebro, bien socado, pero no es eso. Dentro de eso hay una preñez de pecado que está matando tu vida, y cuando vengas a parir eso, parirás muerte, y esa muerte es irremisible, esa muerte es eterna, porque la paga del pecado es la muerte. Y el Señor está evitando eso en la palabra. ¿Cuántos alabamos al Cristo de la gloria? En su primera carta a los Corintios, el apóstol Pablo pone en claro que la tentación es algo humano. Por eso Pablo le dice a los Corintios, cuando les hablo como humano por vuestra humana debilidad.